0: ¿Y de dónde te va a mirar si no?
1: 21:01 en la República Argentina. Sentilo, estos mensajes a mí me hacen mal. Porque estamos hablando de cómo está el corazón, cómo está el bobo. Aguante, corazón, aguante. Ay, corazón, qué difícil creer en mí, todo. Chicos, imagínense. Mi hermano está esperando un trasplante de corazón. Pensábamos que ayer partía. No, después de eso pasó derecho a la guardia.
2: No, es mucho ya.
1: ¿Cómo es mucho?
2: Ya, es un montón.
1: No, pero ¿qué le va a decir, chico? Que no se emocione, Brunetti.
2: Ay, no, digo que es un montón. No, lo que le pasa a él, no lo juzgo a él. Digo, es un montón lo que nos genera la escaloneta, ¿no?
1: No es un montón.
2: Ay, Dios.
1: No es suficiente.
2: Peligra la salud de uno.
1: No importa. No importa. Si uno se muere y un partido como el de ayer, muere feliz.
2: Bueno, ojo, porque hay estudios que comprueban y hay casos de personas que picharon, y no es joda esto, en serio.
1: ¿Qué te piensas, que le estamos haciendo
2: un chiste? Un partido de fútbol y
1: claro,
2: que... ¿Así?
1: ¡Claro!
2: Sí, en seco.
1: ¿Cayeron en seco?
2: Sí.
1: Bueno, está bien igual.
2: Guarda con eso.
1: Está bien, dejó todo en la cancha.
2: Hay que
1: hoy escuché moderarse. Gente cansada.
2: Ay.
1: Dice, ay, estoy cansada como si hubiera corrida. Y yo así, pero hermano, ¿tuviste sentado comiendo papita frita, tomando una gaseosa?
2: Claro, encima eso, la comida tampoco ayuda.
1: Con un aire acondicionado, cuando ellos están con 32 grados de calor, a más de millones de kilómetros.
2: Bueno, ves, lo acabas de decir, encima no ayuda tampoco, es el malestar que uno está pasando en el momento, los nervios y todo, porque bueno, peligra, ¿no? Peligrábamos. No quiero decir para no...
1: ¿Qué peligrábamos?
2: No quiero decir
1: ¿De perder?
2: Sí, no.
1: O sea, de quedar fuera del mundial.
2: Sí, no lo quería decir.
1: Pero no quedamos fuera. No,
2: bueno,
1: no...
2: pero peligrábamos, digo, y por eso el corazón empieza
1: a... Sí, casi Messi se queda afuera frente a Egipto en octavos del mundial.
2: No lo quería decir. Bueno, en fin, cuestión es que la comida tampoco ayuda, porque uno está comiendo comidas grasas y está tomando alcohol.
1: La doctora Brunetti.
2: Díganos. No, bueno, y el alcohol tampoco ayuda. Hay que tomar agüita. Hay un sorbo de alcohol, un sorbito de agüita.
1: Sí,
2: hay que intercalar un poco. Hidratar.
1: Sí. Agua y zanahoria con pepino, por favor.
2: Yo, escúchame una cosa. Yo en el partido de Argentina-Egipto me comí una tortilla de papa.
1: No, discúlpeme. No.
2: Hice una tortilla de papa con ensalada de lechuga y tomate. Yo no te puedo explicar. No
1: le
2: sé qué pasó.
1: La gracia a todo.
2: ¿Qué?
1: De que saco la gracia
2: y
1: a todo.
2: Y un vasito de agua.
1: Te enjuagas la boca con el agua.
2: Bueno, necesito tomar agua. Si seres humanos, los seres humanos toman...
1: ¿Bien babé la tortilla con mucho ajo?
2: Sí, cebolla. Y en el medio le metí ahí unas carnecitas.
1: Bueno, yo le hubiera puesto una mayonesita de ajo arriba de la tortilla, la corté en tirita y la milanesa, papa frita, salamín, queso,
2: bueno,
1: queso crema.
2: No sé qué pasó en el medio, pero en el medio del partido... derecho al baño.
1: No, Brunetti, ¿por qué te contaron estas cosas al aire? ¿Qué pasó?
2: No sé qué pasó.
1: ¿Los nervios?
2: No sé si fue la lechuga.
1: No, los nervios.
2: O la lechuga más los nervios y una combinación fatal.
1: ¿A vos le iba a echar la culpa a la lechuga eso?
2: Y puede ser la lechuga. Es difícil de digerir, me contaron.
1: Porque está cruda.
2: Claro.
1: Es de las pocas cosas que se comen cruda, porque la herví y la lechuga no sirve para nada. No es como la acelga, digamos. Sí, llega a hervir la lechuga. ¿Cómo te queda la lechuga si le llega a hervir toda negra, toda chusa?
2: No. La lechuga, claro, pero no digas que no sirve para nada, es buenísima la lechuga.
1: Mira, yo acabo de decir que pero si bueno, la hervís, se no, pone no, negra, no. Y a vos te cayó mal. La lechuga no sirve para nada, no comas lechuga. Sí, chao, se acabó.

0: artista de la semana, El Quesito, la banda de Carlitos haciendo El Vidrioso. No te hagas.
1: El Vidrioso, loco.
0: Data.
1: Sí, cuénteme.
0: El sábado 17 de julio en Atenas del año 2010 fue presentado este disco. La banda de Carlitos la pone a toda. Es el CD número 12 y el tema El Vidrioso pertenece a ese disco.
1: Es 17 de julio.
0: 17 de julio.
1: Y este año cae viernes. Guarda, ¿eh?
0: Warning.
1: Rubén, teléfono, ¿no? Más vale que te acordes de nosotros, ¿no? No, digo, si lo recuerdo un viernes, no se llega a acordar de nosotros, ¿sabes qué? Temperatura, chicos, a la hora 21:12, mirá ahora Capicúa. Cielo parcialmente nublado, temperatura 15 grados, está hermosa la noche para las noches que veníamos pasando. Humedad 65%, viento del noreste a 8 kilómetros por hora, la visibilidad es óptima de 10 kilómetros. Hora Capicúa, 21:12. Si da la vuelta, 21:12. Sigue siendo 21:12. Es muy cobarde. ¿Qué dice la gente por acá? Hola, chicos. Siempre los escucho. Saludos para mi nieta Mía Artaza, que se está fabricando un cinturón de cuero. Una vez en la vida hay que laburar con cuero. Es hermoso. ¡Ah! Sí. ¿Así?
0: ¿Qué has hecho? ¿Has hecho algo alguna vez?
1: ¿En cuero?
0: Sí.
1: Me intentas una billetera, pero llevo muchos pliegues. Tengan cuidado con la billetera. Pero
0: no
1: me hizo
0: debe
1: un
0: ser
1: cinto.
0: Fácil trabajar el cuero.
1: Me hice un cinto.
0: Mira.
1: Le hice los huecos. Tú, tú, tú.
0: ¿Qué otras cosas se pueden hacer con el cuero?
1: Por ejemplo.
0: De todo.
1: Botas.
0: Claro.
1: Ni hablar.
0: Forrar un mate.
1: También. Hay que forrarlo bien porque te puede quedar olor humedad adentro. Guarda.
0: Mira,
1: y aparte, para laburar con cuero tenés que saber coser con tiento. Porque la única forma...
0: ¿Con tiempo?
1: Con tiento.
0: Ah, con tiento.
1: Con tiento. Mm. El tiento es esa cuerda que son como hilos de cuero.
0: Sí.
1: Que están hechos justamente...
0: Ah, mira, para eso.
1: Claro. ¿Eh? Es más. A ver, vamos a chequearlo.
0: Qué interesante.
1: Pero y tiene una aguja gruesa, lo tenés que ahuecar primero al cuero. Y tenés que saber coser con tiento, ¿eh?
0: Ah, sí, sí.
1: El tiento no es...
0: No es para cualquiera el coser con cuero.
1: Definitivamente. ¿Ves? Claro. Es una... tira fina de cuero, por lo general suele ser cuero crudo, de chivo, de baquete, un cuero más duro, pero se lo corta mucho más finito que un tallarín.
0: No tiene nada que ver con sacar el cuero.
1: Bueno, sacar el cuero va un poco de la mano.
0: Ahí está.
1: Podríamos buscar el significado a fondo de dónde viene sacar el cuero, pero para laburar con cuero no es para cualquiera.
0: No es para cualquiera, no, no, perfecto. No,
1: sí, el que tiene. ¿Qué han hecho? ¿Sabes qué quiero yo?
0: ¿Qué quieres? ¿Qué quieres?
1: Que yo estoy loco. Yo quiero un poncho.
0: De cuero.
1: Claro. Pero viste esos cueros.
0: Che,
1: que
0: pero bufa lindo con eso, ¿no?
1: Y bueno, más calentito que eso, ¿no? Bien, no,
0: bueno, sí.
1: Claro.
0: Sí.
1: Pero a mí un montón me dijeron.
0: ¿De cuero de qué bicho?
1: De una vaca. Clásica. Blanca y negra. ¿Por qué se me ríe, bro? Quiero parecer que.
0: Vas a andar peinando el poncho.
1: Sí, obvio. Peinando el poncho.
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1: Novedad popular de la semana. Qué enganchadazo de la Maggie. Hola. Claro, no tendría que haber dicho eso.
2: Enganchadazo, la verdad que sí, la verdad que sí.
1: Temas, aparte, con lo que ha pasado anoche, dice que le hizo un gualicho a los egipcios. Como arranca lo que ha pasado anoche.
2: Así le bailaba para distraerlos.
1: Lo bailaba, sí.
2: Tal cual. Así le bailaba.
1: No.
2: Hola chicos, buenas noches, gracias por la compañía siempre. Yo acá en mi taller haciendo camisetas de Argentina para las Barbies. Mira vos, tengo mi emprendimiento de ropa para muñecas. Pásenme porfa el tema de Rocío Quirós con la Maggie, la de la paloma.
1: No, no.
2: Gracias, Lali de Colazo. Che, mandanos una foto.
1: ¿Acá la mandó?
2: Ah, la mandó.
1: Claro, no, acá mandó una fotera.
2: Ay, qué genial.
1: Una foto de una Barbie y un Ken. El Ken está medio raro. Tiene
2: no,
1: el pelo.
2: Bueno.
1: Bueno, tiene el pelo raro. ¿Quién? ¿Qué quiere que le diga?
2: Che, mirá, qué lindo. Para regalarle a mi sobrina. Ropita para que vista las muñequitas con la ropa de la selección argentina.
1: Ahí la pueden encontrar en lali.dolls. Ahí la encuentran en Instagram.
2: Qué lindo. Mira vos. Mira
1: vos. ¿Qué onda? Si vos le pedís que te haga una, qué sé yo, una remera para un Ken que diga Conrado. ¿Y yo tengo un coso de Conrado?
2: ¿Será? Bueno, habría que preguntarle.
1: ¿Sí? ¿Sabe qué?
2: Una remera que diga la popu. Ah,
1: ¿me tendré que comprar un Ken?
2: Claro, te tenés que comprar el muñeco primero para vestirlo.
1: Ah, claro, no tengo el muñeco. Si el muñeco no se puede hacer.
2: Pero no podés jugar con muñeco. Ya está grande.
1: No voy a jugar, lo voy a poner en la repisa.
2: No se puede, no.
1: Lo cuelgo como el que tengo en el auto.
2: No jugues más con el muñeco, Conrado. Ya no estás en edad, estás un chico grande.
1: Pero volviendo a lo anterior, si el muñeco no se puede jugar.
2: Se viene el día del niño, Ahí está, le podés regalar la ropita para que viste el muñeco a algún sobrinito que tengas.
1: ¿Y qué hago yo con mi muñeco? No hago nada con mi... Pero me compro un muñeco. ¿Qué? ¿Qué

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0: canto el Toro Quevedo.
1: Che, Conradito, recién que hablábamos de que te querías comprar un poncho.
0: Sí, de cuero, de cuero de vaca.
1: Sí, un poncho de cuero.
0: No sé si será posible.
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0: 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Un planazo para yo estrenar el poncho.

0: Qué lindo.
1: Y
0: tenés tiempo igual, ¿eh? 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
1: Y para los que pensamos también siempre en la comida, como quien les habla, claro. 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De nuestra música, nuestras raíces y nuestra cultura.
0: Qué hermoso, che. 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
1: Vamos para vos, acá a bailar. Es una coproducción, está presentando Cadena 3, por supuesto, la Casa de los Artistas. No podemos faltar. Tenés que hacer un viaje a Buenos Aires, me parece.
0: Qué lindo, qué che. Che, y hablando de peñita, folclore, comiditas típicas, nuestras raíces. Mañana, señoras y señores, 9 de julio, escúchame una cosa. Último día.
1: Mañana se cierra la temporada.
0: Del año. Sí, para comerse un rico locrito, unas empanadas picantes.
1: Esas empanadas para comerlo con las patas abiertas, diría mi abuela.
0: Claro, del jugo.
1: Porque se chorren.
0: Sí.
1: Las comen así. Y le metí al último para...
0: Sí, la empanadita, ¿va con salsita picante o no va?
1: Sí.
0: Se prepara
1: pique,
0: la salsita picante.
1: Que pique cuando entre.
0: Picas tomatito así.
1: Y después cuando... Todo.
0: Pique cuando entre, pique cuando sale.
1: Pica todo.
0: Esa
1: tomate,
0: salsita.
1: Ají de la mala palabra. ¿Qué más le pone a la
0: ají
1: salsita?
0: Ají la reput...
1: No, papario, no, por favor, no digo mala palabra. Del ají, ¿qué más le pone aparte de tomate? Un poquito de aceitito de oliva.
0: Sí, aceitito de oliva.
1: Un ajo ahí medio picadito.
0: Un poquito de sal, porque le va el picante, pero tiene que también tener un poquito de sal.
1: ¿Aceituna o no aceituna?
0: No.
1: ¿Cómo que
0: la empanada aceituna, no.
1: Pero la aceituna...
0: No.
1: ¿Huevo duro?
0: Sí, huevo duro, huevo sí, duro, pero... Sí.
1: ¿Papa?
0: Ni aceituna ni...
1: ¿Papa?
0: Para mí una buena empanada es simplemente la carne molida, huevo duro, bueno, cebolla.
1: Bueno, ya le está poniendo un montón de cosas y arranquete diciendo
0: simplemente la carne molida, cebolla, cebollita de verdeo y huevo duro. ¡Pum! A la voz.
1: No, bueno, pero...
0: A la Bosnia.
1: ¿Y las dulces cordobesas?
0: No, ¿qué dulce?
1: Pero pasa de uva, le pones.
0: No, la empanada. Cómo.

0: perdonarte, ¿para qué?
1: ¿Quién más? ¿Quién más que Dale que va? Ay, ay, ay, ay. Si voy a entrar al perfil de Dale que va en este instante. Primero te encontrás con una foto de un neno, muy joven. Una foto de David, muy jóvenes, los dos. Dice, baile del recuerdo, tiqui tiqui, víspera de feriado. Y mirá la segunda foto que ponen, mi querido Bruno.
0: No, qué nostalgia. Tan vintage.
1: Una botella de frisé blue. ¿Toma, no habrá?
0: Sí.
1: La otra vez vi en un kiosco de pueblo, sí, una botella de frisé azul.
0: Todavía había, mira.
1: ¿Se ve que había una? Revencida, ¿no?
0: Es más, en esa época estaba el frisé azul, que es el que, bueno, que es el que más quedó, digamos, en el tiempo. Pero también venía el color violeta.
1: Sí, sí,
0: también
1: rojo,
0: venía el
1: naranja,
0: rojo, naranja,
1: verde.
0: Exacto. Sí,
1: venían de todos los colores. El azul era como el boom.
0: Sí, ¿no?
1: Unas entraditas en papel, troqueladas en una esquina, sí, que dice Villa Retiro, 8 de julio, Dale que va, miércoles, víspera de feriado. Una cámara digital.
0: Cámara
1: digital. Que es negra, ¿te acuerdas que tenía una tirita? Una botella cortada, que eso no cambió, eso la tecnología
0: eso
1: todavía no, le pudo, no la pudo superar.
0: Claro.
1: Y una bolsa de papitas, como si estuvieran haciendo la previa.
0: Qué lindo, che, qué buena foto.
1: Siempre es lindo volver, volver a recordar, volver a Villa, volver a esas previas, ponen los chicos de Dale que va.
0: Esas
1: esta noche
0: eran previas.
1: La de hoy también, pero en ese momento creo que era otra edad, eran otras amigas, eran
0: sí,
1: otros novios, otras novias.
0: Era el no podía faltar el chupín blanco, los reflejitos en el cabello, el pelito con gel paradito, así.
1: Un piercing de cada color.
0: Ahí está.
1: Y el pantalón nevado, el que andaba con pantalón nevado.
0: Ah, sí, sí. Qué cheto, ¿eh?

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5: Y que acá. ¿Esto es lo nuevo del queso?
6: Esto es lo nuevo.
5: Lo grabó en Quality.
6: Muy bien.
5: ¿Vos sabés que fui al Quality esa noche yo? ¿Quién estaba en la puerta del Quality? Federico Borelo y Nicolás Núñez.
6: Ah, mira qué bien. Estaban trabajando los chicos.
5: ¿Ha venido a trabajar?
6: Claro.
5: Ya ha habido en una noche de ocio.
6: Claro.
5: Y terminé trabajando un ratito también. ¿Por qué se ríen? Se fue a trabajar con ellos. Me acerqué a donde estaba el grupo de ellos. Y me acerqué cerca del escenario. Adelante.
6: Está bien, para colaborar.
5: Trabajábamos así con una mano mientras filmamos. Trabajábamos así con la otra mientras empinamos. Era así
6: de
5: todo.
6: Mira qué bien. ¿Cómo trabajan los muchachos?
5: No, porque cuando vos le haces el efecto.
6: Claro.
5: Con el teléfono, mueve la mano. Empina la mano.
6: De ese tipo de empinar.
5: Si vos le haces.
6: Pensé que te referías al vaso.
5: No, estamos trabajando. ¿Cómo vamos a hacer algo distinto?
6: No, más vale, no.
5: Imposible.
6: No se puede.
5: Bueno, y ahí grabó esta preciosura.

0: gusta, muy al estilo, al estilo del quesito, bien tunga tunga, me gusta. Me gusta, sí, sí, sí.
1: Tiki tiki tiki tiki. Hace 4 días lo estrenó. Estaban pinchados. Estaba lindo.
0: Fachero.
1: Me traté de buscar yo en los gritos, pero no me encontré. Me tengo que seguir escuchando, capa.
0: No tenés que gritar.
1: Bueno, pero esa noche por el trabajo lo hice, viste. Me dio un gusto.
0: ¿Qué decís? La popu. Para la popu.
1: ¡Te amo, queso!
0: Ah, para la popu. Ah,
1: sí. No, estaba trabajando, pero tampoco tanto. 21:56, Brunetti, 4 minutos que nos vamos, hay mensajes.
0: Hola, Conra, todavía hay frisé azul. Avisa y te llevo uno para la previa, dice.
1: Bueno,
0: acá.
1: Que son dos, tráigale uno a Brunetti y yo quiero uno.
0: No, no quiero yo, gracias.
1: Pero están... Ah, pero probá un paquito.
0: No, no, ya lo he probado. Mira, mi hígado ya no lo tolera porque he tomado tanto de ese cuando era más pendeja.
1: Ahora toma vino.
0: Sí, no. No, no, no, no, no estoy tomando alcohol, no. No estoy tomando alcohol.
1: Nada.
0: Estoy tranquilita, me he calmado. Le puedo hacer un fernecito, una birrita, pero muy tranqui.
1: Cuando arranque ese cuerpo.
0: Me calma.
1: Bueno, pero el frisazo que no te he vencido, ¿no? Porque si me va a dar una partida del anterior.
0: No, no va a estar vencido.
1: Vence eso, no. Si todo eso no es.
0: Pero te pintaba la lengua, ¿viste?
1: Ah, tomabas mucho, ¿en serio vos?
0: A mí me pintaba la lengua, sí.
1: Bueno, pero había que tomar mucho porque te pinte la lengua.
0: Sí.
1: Ah,
0: no, por eso te digo, no lo tolera mi hígado. Igual que la melancía es una bebida que no, muy de verano igual, pero que mi hígado no lo tolera.
1: Melancía con vino blanco y la gaseosa.
0: Sí.
1: ¿O con gancia?
0: Con las dos versiones.
1: Ah, porque melancía con gancia.
0: Las dos
1: melón con vino.
0: He tomado las dos versiones.
1: ¿Estamos hablando de estos tragos en esta época del año?
0: Y he comido ese melón embebido de estar día entero. Sí.
1: Delicioso.
0: Sí, un patadón al hígado y una...
1: ¡No!
0: Nunca, no, pues es que después de ese pedo nunca más pude tomarme melancia ni comer melón.
1: Mira ese pedo, mira cómo se chupa la chica. Pero
0: el
1: yo
0: hígado,
1: le iba a preguntar,
0: hígado, no.
1: ¿Qué hizo usted el día ese que comió melancia? ¿Habrá comido un chori? ¿Habrá comido un asadito al mediodía?
0: No, chupamos todo el día.
1: No, bueno, pero ¿qué comió? Digo, ¿hubo
0: no, no me
1: hubo
0: acuerdo.
1: Comida, no?
0: Fue una fiesta en una casa, en una pileta.
1: No, bueno, porque si comieron chori y tenía lechuga, es la lechuga lo que te hizo mal. Es la lechuga. A vos, vos, la lechuga.
0: Bueno, puede ser, puede ser.
1: Claro. Mira, come la lechuga.
0: Se la doy el quiz a la lechuga.
1: A la tortuga, Hablando de tortugas, nos vamos. ¿Qué tiene que ver, no?
0: Nos vemos mañana. Sí, nos vemos mañana. La ruloneta se despide para hacer modo cuarteto nuevamente mañana, jueves de 20 a 22.
1: Escuchá, vamos a comer una lechuga acá al frente.
0: Cerramos con un temaita de la mona, lo más votado.
1: Vamos a comprar una lechuga acá al frente.
0: No, paso, gracias.
1: Probá la lechuga.
0: No,
1: si te cae mal, no era el melón.
0: No, por las dudas,
1: la lechuga.
0: No, paso. Gracias.

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1: La unicameral de Córdoba aprobó la ley antibúnker. ¿Y de qué se trata? El oficialismo impulsó una norma para intervenir inmuebles vinculados al delito. Fue sancionada por unanimidad. Charchora no fue a Tucumán y encabeza un acto por el 9 de julio en Huinca Renancó. Milei encabezará la vigilia en Tucumán junto a gobernadores y legisladores. Terremoto en Venezuela, hallaron sin vida al niño argentino Lucas Gámez. Estados Unidos lanzó una nueva ronda de ataques contra Irán cerca del estrecho de Hormuz. Es la hora 22:05.
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Esa. La noche está en pañales. Bueno, tirame otra frase, qué sé yo. Tantos influencers, tanta gente, tanta interacción, tanto. No me inventaron una. No sé, una frase así que como que supera esta frase, como que la noche está en pañales.

0: la supera.
1: No, no, vas no, a no la supera. La verdad es que me extrañas tanto.
0: No, no supera, la noche está en pañales. No, no, no, no, no. Ya sé que es del año del pepino. El pepino, pero bueno. Pero otra vez ahora en Córdoba capital, 15 grados 6 décimas, humedad de 69%, viento del este a 6 kilómetros, visibilidad 10 kilómetros, el cielo se encuentra mayormente nublado aquí en la capital cordobesa.
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gente, ¿cómo están? ¿Están tranquilitos ahora? Anoche, ¿cómo dormimos de bien, no? Después de tanto estrés, por favor, anoche, pero nos desmayamos durmiendo. Caímos redondito en la cama. Bueno, miércoles en modo asesina, vamos por más, José. Pato, buenas noches, ¿qué onda? ¿Qué le metés? Sos una crack. Mandá un saludito para Rodrigo Molina, que estamos viajando a Rosario escuchándote. Pasame también de qué locura del recuerdo, Pato. Buenas noches, buenas noches. Chico, qué linda la nueva canción de Argentina, ¿no? Del, que en realidad la hicieron los chicos de la selección, o se la habrá hecho alguien y ellos le buscaron ahí la onda.

Pato, qué lindo escucharte. Me encanta Cuarteto Manía, Lichi. Gracias, Lichi. Soy Samuel de Barrio Oña. Para la familia y para Argentina. Vamos, Argentina. Es cierto, chicos, esto de que se conforman con que ya está. Porque lo escuché en varios periodistas, lo escuché en la calle, en los vecinos, en el don de la esquina. Qué sé yo, por decirte algo, ¿no? Que ya con esto así como que ya nos quedamos conformes, nos tranquilizamos con lo que pasó en Argentina. ¿Hemos llegado a este punto para decir eso? Pregunto yo, ¿no? Yo medio que los acompaño en el sentimiento. Digo, sí, claro, ya está, porque lo vamos a seguir. Claro, para no ponerme... Si esta, ¿qué? Pero claro. Pero yo en mi inconsciente, y lo traigo al consciente ahora, yo quiero que Argentina sea bicampeón. Nos vamos a conformar con así, con... Está bien, si nos va mal, nos va mal. Listo, tenemos que... O sea, yo creo que es eso. Que por ahí es lo que la gente quiere decir. Que hemos llegado a este punto, cuartos de final, somos los 8 mejores. Y que si no pasamos, que ya está, que no se le exige más. Porque es como que estamos torturando demasiado. Como que estamos así exigiendo. Ya se convierte en una tortura para los jugadores, para el seleccionado, qué sé yo. Para el técnico. Después escucho otros que dicen, ah, sí, pero como son millonarios, con la plata que tienen, chicos, sí, bueno, todo lo que ustedes quieran, pero son seres humanos, con plata. Son seres con mucha plata, pero bueno, millonarios, pero bueno, siguen siendo seres humanos. Ay, ¿cómo es el temita de la... ¿Cómo es el tema del el nuevo? Ahí. Ay, lo tenía, lo había sacado yo, escuchá, lo había sacado. A ver, espérate que me acuerdo la letra. Ay, acá está el look raro con la conga. A ver, espérate, vamos a ver si me sale. Veo si me sale, ¿eh? Bueno, no se me rían. A ver, espérate. Saqué la música porque con la música no puedo. Soy hincha de la selección, la aliento con el corazón. Ganamos la tercera con Lionel. Queremos ser campeones otra vez y 32 años después la escaloneta va a vengar la copa que le... Ahí está. La copa que le robaron... Ay, aquella semilla me fui. La copa que le robaron al 10. La... Bueno, quiero ver... Bueno, a ver, espérate. No, ya ahí ya se me fue la nota. ¿Otra vez? Otra oportunidad. Bueno, se me vayan, quédense. Soy hincha de la... Ay, espérate. Soy hincha de la selección, la aliento con el corazón. Ganamos la tercera con Lionel. Queremos ser campeones otra vez. Y 32 años después, la escaloneta va a vengar la copa que le robaron al 10, la que no nos dejaron levantar. Quiero ver la cuarta estrella brillar en la camiseta. Soy argento de...

Bueno, para mí llegamos a la final con España, dice Alexi por acá. ¿Y es lo que vos querés, Alexi? Hoy me decían que la final va a ser con Inglaterra. Y vos decís que le entregamos la copa a Inglaterra. Hoy no. La

me reían cuando yo preparaba mis camisetas, que tengo tres camisetas y que las modernizaba, porque algunas las así como que las hice más modernas, pues son más viejas que... Claro, hay una sola que tiene tres estrellas, todas las demás no. Así que fui sacrificando camisetas para hacerla más moderna, pupera. Claro, le hice con escote. ¿Cómo se me reían? Y acá estamos, ¿ves? Y yo usando las camisetas.

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La selección trae la copa de nuevo y la cuarta estrella, Lichi dice por acá. Cante, cante, cante, cante, mi amor, dicen en mi bar.

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vísperas del 9 de julio, señoras, señores, Día de la Independencia. Bueno, y el presidente encabezará la vigilia en Tucumán junto a gobernadores y legisladores. El presidente liderará el acto en la Casa Histórica junto a gobernadores e invitados. No quieren que se diga más Casta de Tucumán, ¿eh? Los tucumanos no quieren más que se diga la Casa de Tucumán. Tiene que ser la Casa Histórica. También estará Victoria Villarroel en una ceremonia marcada por la tensión política y la expectativa por su discurso. La ciudad de San Miguel, Tucumán, se prepara para vivir una nueva vigilia por el Día de la Independencia. El presidente Javier Milei encabezará este martes por la noche el acto central en la Casa Histórica, donde hace 210 años se declaró la independencia argentina. ¿A qué hora va a comenzar la ceremonia? A las 23:58 con la transmisión por cadena nacional. O sea que, chicos, creo que me voy a despedir un ratito antes yo, ¿no? Claro, por 23:58 allí ya comienza la transmisión por cadena nacional. Se interpretará el himno nacional argentino y se espera que el mandatario brinde un mensaje al país cerca de la 1:15 del jueves del 9 de julio. El encuentro volverá a reunir al presidente o al presidente con un grupo de gobernadores, aunque hasta las últimas horas no estaba definido cuántos mandatarios provinciales asistirán. Esto lo quiso hacer el año pasado el presidente y no lo pudo hacer porque ni el gobernador de Tucumán se quiso quedar. Dijo que no, todos tenían, qué sé yo, compromisos y no el mismo gobernador de Tucumán dijo que no iba a estar. Es como que alguien te dice, voy a tu casa. Y yo decía, pero se van todos. Bueno, pero bueno, recibe vos. Es que yo también me voy. Claro, no lo quería recibir.

0: corazón.
1: Corta el rostro. Bueno, uno de los focos estará puesto en la presencia de la vicepresidente Victoria Villarruel, quien permanecerá en Tucumán para participar tanto de la vigilia como de las actividades oficiales del 9 de julio. Su coincidencia con Milei en un mismo acto, no te lo puedo creer, vuelve a despertar atención, especialmente por las diferencias políticas que se hicieron públicas en los últimos meses. Bueno, hagamos pochoclo, gente.
0: Y es todo lo que puedo comprender. Te quiero tanto. Te busco en la penumbra, dice.
1: Bueno, todo eso lo van a tener a través de la Popu, claro que sí. Todo lo que vaya sucediendo allí en Tucumán, en la Casa Histórica. La Casa de Tucumán. No, no hay que decir así. No, de verdad no hay que decir así. La Casa Histórica de Tucumán. Ahí está. En esta oportunidad estarán presentes 14 gobernadores. Se espera. Igual el gobernador de Córdoba no irá porque tiene un acto muy importante, Wingas Renanco. Corta el rostro.

besito para Itatí, sigo esperando el tema de qué locura. Para Rodri, el Gorgui. Bueno, para todos, soy el Turquito y Suárez. El que dice que los jugadores no quieren ganar, no cruzaron una canchita ni para cortar camino. Lo más importante es poner lo que hay que poner. Pásame. Claro, nadie va a ir a jugar un partido sin la expectativa de ganar. ¿Qué si? Y menos un mundial. A ver, claro, nos ubiquemos, seamos ubicados. Para mí es como una campaña, qué sé yo, viste que se dice que hay una campaña así contra el seleccionado, como que hay mucho odio contra la selección argentina. Pero igual, esto no es para que nos preocupemos, si no podemos ni comer, no podemos ni dormir. No, pero por ahí te surge la sugestión, te sugestionas, viste, entonces no. Que nos resbale. Si entre nosotros nos queremos un montonazo, ¿no? Tengo un amor propio, mirá. Nos amamos nosotros mismos más que cualquier otro ser humano del mundo. Bueno, claro que nos hace falta la aprobación de otros. Pero bueno, usemos la lógica. A ver, ¿quién va a jugar? ¿Qué equipo de fútbol? O cualquier deportista. No vayamos lejos. Ponele, alguien que simplemente vaya a una competencia en una maratón. ¿Quién va a correr una maratón sin la intención de salir, no te digo primero, pero dentro de los primeros y ojalá sea de los primeros? Decime. Una maratón, te estoy hablando de una cosa así como muy... ¿O quién va a ir a jugar un partido de vóley? ¿O de handball? ¿De hockey? ¿De tenis? ¿De polo? ¿De golf? Claro. Dice, ay, bueno, no importa, voy a jugar, pero no me importa perder. No. ¿Dónde? Me parece que en este planeta no existe, si menos para un argentino, que tenemos de... No es que lo quiera decir así como a los cuatro vientos, pero lo tengo que decir, que tenemos el amor propio. No le quiero llamar ego, pero bueno, ¿por qué no ego también? Sí está bueno tener un poquito de ego, no demasiado, no, porque si no ya te convertís en una persona enferma, ¿no? Que no pensás en los demás y sos vos y nada más que vos. Pero hay que tener ego. El ego es lo que nos hace hacer un montón de cosas, nos inspira a hacer un montón de cosas. Se convierte en un problema cuando justamente haces cualquier cosa con tal de... No te importa nada y solamente estar y ser y pensás en vos y nada más que en vos. Y ahí te empezás como a mandar macanas, digamos. Ahí es malo. Pero si no, esto es bueno tener el ego. El ego allá intacto. Imagínate el número uno del mundo, Messi, con un técnico que me parece que le gusta el triunfo más que comer asado. ¿Viste que los asados que se comieron hoy? Como es por cábala también. Es por cábala, de verdad, verdadera. Dicen que siempre comen asado por cábala. Bueno, previo al partido, ¿no? De aguantar las cosas que no debes de hacer. Báilalo. Bueno, escúchate esta. Y acá lo que me dice Francisco, bueno, el turquito, mejor dicho. Lo más importante es poner lo que hay que poner. Y pasamos un viejito del viejo arruinador. Y ojalá traigamos la cuarta. Hola, bombonaza. Qué mal la pasé ayer. Estaba al borde de un no sé qué. De un paro cardíaco. Mínimamente taquicardia. Porque hoy escuché a un médico muy famoso que aparece en A24. Que dijo que hubo un montón de casos de consultas de gente. Primero de paros cardíacos. Y otro tanto de gente que preocupada llamaron por teléfono y consultaron o se comunicaron o que fueron después del partido a hacerse revisar. Las cosas que no debiste hacer. Doctor, fíjese, revíseme. Lo entiendo muy bien. Y claro. Y
otra vez todo el mundo en nuestra contra. Ayer estábamos como en Malvinas, en bolas, pero con el corazón en la mano, y ganamos a los guapos, a los gauchos. Aún no me recupero, Pato, qué emoción. Bueno, anoche no descansaste bien. Bueno, recupérense, gente, porque no me vayan a flaquear el sábado, por favor, porque mira que te canté la canción brillantemente. Y la Eugenia Quevedo canta como yo. Alentear a selección. No, no. ¿Te me recupera o te me recupera? Hola, Pato, manda saludito para mi amor Rocío Soria, de parte de Carlos Giuliani. Pato, besito para Itatí.

0: Jar Jar no fue a Tucumán y presidió un acto por el 9 de julio en Huinca Renangó. El gobernador priorizó la celebración en Córdoba, envió a su vice y al ministro de gobierno para acompañar al presidente Milei en la provincia norteña. El viernes 10 de julio, ¿es feriado o día no laborable? ¿Dudas? Por el fin de largo. Hoy tuve una charla, me encantó, muy dinámica, con una de mis compañeras, por justamente este tema. La cercanía del 9 de julio genera expectativas por un posible fin de semana largo de 4 días, que dice el calendario oficial. ¿Y cómo se paga? Ah, a ver, porque no me habló nada de esto, de cómo se paga. El viernes 10 de julio del 2026 no es feriado nacional, sino un día no laborable con fines turísticos. La fecha se suma al feriado inamovible del jueves 9 de julio, Día de la Independencia, y permite conformar un fin de semana extra largo para gran parte de la población. La diferencia no es menor. Mientras el 9 de julio rigen las condiciones de un feriado nacional, el viernes 10 de julio queda sujeto a la decisión de cada empleador en la actividad privada. El jueves 9 de julio se conmemora un nuevo aniversario de la declaración de la independencia argentina, firmada en 1816 en el Congreso de Tucumán. Se trata de un feriado nacional inamovible. Esto significa que no se traslada a otra fecha y que en caso de que una persona deba trabajar, corresponde el pago como jornada feriada, ¿sí? El viernes, que es un feriado puente, fue establecido como día no laborable con fines turísticos. A fines de un feriado nacional, en esta jornada el empleador puede decidir si otorga el descanso o si mantiene la actividad habitual. Por eso, no todos los trabajadores tendrán automáticamente el día libre. La aplicación dependerá de cada sector, empresa, comercio u organismo. ¿Y cómo se paga? En el feriado nacional del 9 de julio, si el trabajador presta servicio, debe cobrar la jornada con el recargo correspondiente, equivalente al pago doble de un día habitual. En cambio, el viernes 10 de julio, al tratarse de un día no laborable, si el empleador decide que se trabaja, la remuneración es la habitual sin pago doble. Ah, no. ¿Culpa de quién? De Milei. Todo culpa de Milei. Es la hora 23:11.
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dice así, viste, el primero en enamorarse, ¿o no? El que dice, ay no, prohibido enamorarnos, ¿eh? O sea, esto no es para enamorarse, ¿eh? El primero que se enamora. Bueno, un tema de Germaín para mi cumple, dice Lilian. Lili de Espeñadero, que mañana es su cumple. Ah, hoy es el cumpleaños de Franco también. Le mando un saludo para Franco. Y su mamá y sus amigos. Buenas noches, divino bombón. Te pido, hay que estar loco de Lichi para vos y para mí. Que ayer, es mi, ayer fue mi cumple y estoy en Puerto Madryn. Besos. Bueno, que la pases lindo en Puerto Madryn. Pato, buenas noches, divino bombón. Te pido, hay que estar loco de Lichi. Soy Lisandro de San Luis. Te escucho todas las noches. Sos una genia. Te pido el tema de Desacatados. Yo uso visera. Hola, Pato. No sé si te pasé. Si la pasé peor ayer en los partidos, con el partido o recién escuchándote cantar. Dale Pacón, de Claudín, esto de Liceo, te da puro así como vergüenza ajena, ¿no es cierto? Pero puedo hacer mejor si quieren, ¿eh? Mira, si llego a encontrar, no sé si está cargado en algún lado acá en nuestro gran sistema musical, qué sé yo, ¿no? En nuestros programas musicales. Pero si la encuentro en redes, a la canción la pongo al aire, ¿sí? De redes, desde las redes, por supuesto.

bon. ¿Bailamos? Esto es un tema para bailar. No, si vos no bailás, me dice. Bueno, pero estos temas sí son para bailar. Estos temas son para bailar.

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quedaron los cuartos de final. Entonces hoy el único día que no, ya hemos extrañado, ¿no? Que no haya partidos hoy. Es como que veníamos así como muy acostumbrados. Me estoy haciendo futbolera, vos sabés. No sé si será porque, bueno, la emoción esta del mundial, ¿no? Pero me empezó a gustar e interesar el fútbol. Bueno, ¿cómo quedaron los cuartos de final? Francia, Marruecos. Esto va a ser mañana. Hoy a las 4 de la tarde. Bueno, España, Bélgica. El viernes a las 3 de la tarde. Noruega, Inglaterra, el sábado a las 5 de la tarde. Ah, antes que nosotros. O sea que cuando nosotros juguemos ya vamos a saber quiénes son los que van quedando. O Francia o Marruecos, o España o Bélgica, o Noruega o Inglaterra. Y Argentina versus Suiza a las 22 horas. O 21 horas. Ah, 21.

me dio el tercer infarto con el campeonato de Belgrano ni con el partido con Egipto. Y usted me va a matar con esos lentazos. ¡Qué temazo de la Pepa, por favor! ¡Cante Zorzal! No me gastan. No me vean la cara ustedes a mí. Por la cara me gastan. La gente que te quiere de tu club, Santa Elena, Fabio, el Pirata Morán, un besito, Fabio. Ya los voy a visitar. Un tema de Germaín por mi cumple, me dice por acá Lilia.

0: el día de las piernas, gente. Me acordé porque me estaba pensando en qué zapatos poner.
1: Sube la palma.
0: No, pero viste que está linda la noche. Está preciosa. O sea, ¿te pones boto o te pones sandalia? ¿O te pones zapatos así como cerraditos? Sí, siempre. No, no, tacos bien altos. Terraza, terraza. Nunca. No, no, no, sótano jamás. Terraza, terraza. Bueno, no, no, no. Estaba viendo que estuve escuchando varios.

0: Informe acerca de la importancia del deporte y de lo importante que son nuestras piernas, no solamente porque nos trasladamos, porque nos lleva de un lugar a otro, son nuestra movilidad las piernas, sino también porque de acuerdo a cómo vos te sientas o cómo sientas tus piernas es cómo está tu organismo en general y sobre todo tu cerebro. Hay como una relación muy directa. Todo este informe de médicos, chicos, no es que yo lo estoy inventando acá y se me ocurrió, no. Todo esto, informes de médicos. Que hay un gran porcentaje de muertes prematuras porque no le damos importancia a las piernas. Cuando empezás a sentir que estás débil, que las piernas te empiezan a doler, que ya te empezás a quedar sentado, que no podés arrodillarte o que no podés hacer ciertos movimientos. Bueno, ahí nomás tenés que activar médico, tratamientos y deporte. No me voy a cansar, ya sé que soy súper pesada, lo soy con todo el mundo. Soy re pesada con esto, gente. Deporte. Salgan a caminar, salgan a trotar, salgan a andar en bicicleta. Si pueden ir al gimnasio para hacer piernas, vayan al gimnasio a hacer piernas. Jueguen al fútbol, al hockey, al básquet, a lo que sea. Pero muévanse, cuiden sus piernas. Bueno.
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0: Después de este mensaje científico de parte de la doctora Patobón. Ah, salgamos a bailar esta noche. Pero quiero que sea un trompo conmigo, ¿eh? Ah, bueno. Vamos a bailar que sea un trompo, ¿eh? Ah, porque yo soy un trompo bailando.

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0: corazón. Ganamos la tercera con Leonel. Queremos ser campeones otra vez. Y 32 años después, la escaloneta va a vengar. La copa que le robaron al 10, la que no nos dejaron levantar. Quiero ver la cuarta estrella brillar en la camiseta. Por favor.
1: Luna, lunita.
0: ¿No tenemos alguien, alguna guía? Algo,
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0: ¿No puede venir alguien a hacerme las palmas, por lo menos?
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0: Ahí se dan cuenta, chicos, de lo sola que estoy.

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1: Qué lindo el tema que grabó el Dani Guardia con Carlos Daniel. Dale, Messi.
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1: Bueno, chicos, estamos atentos a Cadena Nacional. Dentro de 10 minutos ya es el 9 de julio, Día de la Independencia Argentina. Desde la Casa Histórica de Tucumán, el presidente Javier Milei encabezará un acto y estaremos en contacto apenas comience el himno nacional argentino. Por si acaso, digo, si no me puedo despedir, les deseo un excelente fin de semana. Y nos estamos... Ah, qué fin de semana. Excelente. Excelente jueves y el viernes nos estamos reencontrando. ¡Chao! Igual todavía no me voy, ¿eh?

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Desde la provincia de Tucumán, el presidente de la Nación, doctor Javier Milei, participará de la conmemoración en la Casa Histórica del 210º aniversario de la declaración de nuestra independencia.

Señoras y señores, nos encontramos reunidos en la Casa Histórica de la Independencia, en la provincia de Tucumán, para celebrar el 210º aniversario de la declaración de nuestra independencia. Y recibimos al señor Presidente de la Nación, doctor Javier Milei, acompañado por el señor Gobernador de la provincia de Tucumán, contador Osvaldo Haldo.

En el inicio de este 9 de julio, Día de la Independencia Argentina, los invitamos a entonar las estrofas de nuestro himno nacional, ejecutado por la banda militar Sargento I Pedro Bustamante, perteneciente al Liceo Militar General Araos de la Madrid.

0: Pueden tomar asiento. A continuación, desde la Casa Histórica de la Independencia, en la provincia de Tucumán, escucharemos las palabras del señor Presidente de la Nación, doctor Javier Milei.
1: Buenas noches a todos. Quisiera comenzar agradeciendo al gobernador Haldo por su hospitalidad y por organizar nuevamente esta vigilia tan importante para conmemorar nuestra independencia. Como cada 9 de julio, la Argentina conmemora hoy la gesta de su emancipación, cuando hace 210 años, en este mismo lugar, el Congreso de Tucumán firmaba nuestra declaración de independencia de la monarquía española. A partir de ese momento, y tras una larga guerra, pusimos fin a una era de tiranía y nuestra nación comenzó a recorrer su difícil pero necesario camino hacia la consolidación nacional. La libertad era el mayor anhelo de nuestros fundadores, tal cual reza la inmortal frase de José de San Martín pronunciada ante el ejército de los Andes: seamos libres y lo demás no importa nada. De la misma manera, la libertad debe ser el norte de todos aquellos que carguen con el peso de conducir los destinos de la patria. Es por esto que, haciendo honor a quienes dieron su vida por romper las cadenas que nos ataban al Imperio Español, nuestro gobierno asumió un histórico compromiso: liberar al pueblo argentino de la tiranía del Estado omnipresente. Un Estado que durante los últimos 100 años se dedicó a perseguir sus propios intereses y a someter cada vez más a los argentinos, yendo en contra de las ideas sobre las que se fundó nuestra República. Pero esta historia llegó a su fin, porque los argentinos decidieron seguir el camino de poner al Estado en su justo lugar. Lo eligieron en 2023 y lo ratificaron en 2025, y nosotros nos hemos comprometido a recorrerlo con todas nuestras fuerzas. Por eso, a propósito de la ocasión que hoy nos convoca, considero que vale la pena reflexionar sobre lo logrado, así como lo que nos espera hacia adelante. Hace 2 años, el Gobierno Nacional firmó junto a la mayoría de los gobernadores, aquí mismo en Tucumán, una carta de principios que llamamos Pacto de Mayo. Consistió en 10 puntos que, en un país devastado como el que heredamos, consideramos indispensables para sacar a la Argentina de su decadencia y encaminar hacia un futuro de prosperidad. En aquel entonces acordamos: 1. La inviolabilidad de la propiedad privada; el equilibrio fiscal innegociable; la reducción del gasto público a niveles históricos, en torno al 25% del PBI; una educación inicial, primaria y secundaria útil y moderna, con alfabetización plena y sin abandono escolar; una reforma tributaria que reduzca la presión impositiva, simplifique la vida de los argentinos y promueva el comercio; la rediscusión de la coparticipación federal en impuestos para terminar de poner fin al modelo extorsivo actual que padecen las provincias; 7. El compromiso de las provincias argentinas de avanzar en la explotación de los recursos naturales del país; una reforma laboral moderna que promueva el trabajo formal; una reforma previsional que le dé sustentabilidad al sistema y respete a quienes aportaron; la apertura del comercio internacional, de manera que la Argentina vuelva a ser protagonista del mercado global. Muchas veces la vorágine del presente nos quita poder de reflexión sobre el pasado, pero al tomarnos una pausa y repasar estos puntos, podemos observar que hemos avanzado en una gran parte de ellos, y podemos ver que la Argentina de hoy es diametralmente opuesta a la Argentina que heredamos hace 2 años, cuando estos puntos eran tan solo una intención. En el espíritu de este acto había una misión clara: quitarle la bota del cuello a las provincias, devolverles la autonomía de la política nacional, les había quitado, y liberar así sus fuerzas productivas. Pues el siglo XXI hasta aquí y a lo largo del siglo XX no fueron otros que los siglos del gran sometimiento de las provincias. Desde su firma, el gobierno tradujo esa carta magna a legislación concreta, propuesta tanto por el Ejecutivo como por el Consejo de Mayo. Tomémonos un momento para analizar el camino recorrido en estos últimos años. Evitamos una hiperinflación que hubiera sumido a cerca del 90% de los argentinos en la pobreza. Y por si fuera poco, además logramos reducir la pobreza, digamos, a 27 o 28% según la frecuencia que se tome. A su vez, redujimos el déficit cuasi fiscal de 15 puntos del PBI a cero. Hicimos el ajuste más grande de la historia de la humanidad. Eliminamos el cepo cambiario que les arsenaba la libertad a la gente de ahorrar en dólares. Aprobamos el régimen de incentivo a las grandes inversiones, que sumado a todos los proyectos ha alcanzado la cifra de 150.000 millones de dólares en compromisos de inversión. Realizamos más de 16.000 reformas en el gran entramado legal que atosigaba a los argentinos. Llevamos más de 2 años con superávit fiscal, desendeudando a un país que vivía sometido por el flagelo de la deuda permanente. De hecho, de una relación deuda-producto consolidada y limpia de entre el sector público de niveles del 100%, hoy se ubica en el 39%. Estamos desendeudando el país. Bajamos y eliminamos una ingente cantidad de impuestos y aranceles que afectaban a distintas etapas productivas. Como nunca en la historia de la Argentina, le devolvimos a los argentinos en baja de impuestos 3 puntos del PBI. Logramos que vuelva a existir el crédito hipotecario en el país, permitiendo que los argentinos puedan volver a soñar con la casa propia. Eliminamos los piquetes y devolvimos a la gente la libertad de circular libremente. De 9.000 piquetes por año, hoy ese número es cero. Y gracias al trabajo del Ministerio de Capital Humano, destruimos el negocio de los gerentes de la pobreza. Aumentamos significativamente las transferencias directas a los sectores más vulnerables y la educación obtuvimos excelentes resultados de las pruebas a aprender, lo que indica que también allí estamos por el camino correcto. A su vez, desde diciembre de 2025, con la confirmación del nuevo Congreso, hemos aprobado leyes como el primer presupuesto con equilibrio fiscal y libre de default en un siglo, la ley de inocencia fiscal, para que los ciudadanos honestos dejen de ser tratados como delincuentes y puedan volver a gozar de la presunción de inocencia, un principio fundamental del derecho. Una ley de modernización laboral compatible con el desarrollo de una nación moderna, con el fin de expandir la creación de empleo en el país. La modificación de la ley de glaciares, que devuelve a las provincias un grado mayor de potestad sobre sus recursos, con reglas claras y desprovistas de ideología antidesarrollo. El acuerdo interino de comercio entre el Mercosur y la Unión Europea, tras 26 años de negociaciones y trabas, abriendo la producción argentina a uno de los mercados más grandes del mundo. Por último, aprobamos el acuerdo con los últimos holdouts, demostrando que la Argentina honra sus obligaciones y cerrando definitivamente un capítulo negro de nuestra historia. Como consecuencia de todo esto y de nuestra política económica, el riesgo país está cayendo a valores que no se veían hace más de 8 años. Pasamos de niveles del 3.000 a cerca de 400. Además, este lunes nuestro equipo económico anunció que ya tiene cubiertos los pagos de deuda previstos para 2026 y 2027, por lo que la situación continuará en este sendero, reduciendo el riesgo argentino, potenciando la inversión privada y honrando los compromisos. Esto no significa otra cosa que más tranquilidad, más empleo y más crecimiento para todos los argentinos, producto del compromiso inquebrantable con el superávit fiscal y la responsabilidad financiera del gobierno. Y haber logrado esta transformación económica sin default, sin confiscaciones y buscando métodos de mercado para resolver todos nuestros problemas, supone una suerte de cruce de los Andes en materia económica, y por eso hoy todo nuestro equipo económico es celebrado y respetado a nivel mundial. Hoy el mundo nos respalda, porque vieron de lo que fue capaz la nación argentina. Hoy el mundo nos mira, porque quieren ser socios de nuestro futuro. Hoy el mundo nos respeta, porque ven a un pueblo que supo aceptar los errores de su pasado y corregirlos con esfuerzo, valentía y apego a los principios morales de Occidente. Vale destacar, por otra parte, que todo esto se logró con un poder ejecutivo nacional con el menor poder parlamentario de la historia. Por eso agradezco a los gobernadores por haber estado a la altura cuando la historia lo demandaba, dispuestos a colaborar en la transformación que estamos llevando a cabo y que el país necesitaba y sigue necesitando desesperadamente. Muchas gracias a cada uno de ustedes. Por ejemplo, apoyando medidas que para la tradición argentina eran revolucionarias, pero sobre las cuales el tiempo terminó por darnos la razón, como el ya mencionado Rigi, el punto de que hoy gobernadores que no se adhirieron al régimen buscan desesperadamente cosechar los beneficios de que quienes sí lo hicieron, un ejemplo perfecto de cortoplacismo y la falta de escrúpulos de la vieja política. Ahora, a diferencia de nuestros primeros 2 años de gestión, no solo tenemos el mandato de la sociedad y los proyectos de ley necesarios para hacer grande a nuestro país, también podemos conseguir las mayorías parlamentarias para avanzar, porque tenemos, en pocas palabras, el Congreso más reformista de nuestra historia. Por eso es momento de hacer una renovación de los votos y ratificar nuestro compromiso con el Pacto de Mayo, por el bien de todos los argentinos y por el bien de todas las provincias. Hoy estamos entrando en una nueva etapa de nuestro gobierno, marcada por el impulso de una ambiciosa agenda de reformas basada en lo firmado aquí mismo en el Pacto de Mayo 2 años atrás. Nos mueve la posibilidad de llegar a las elecciones con incluso para mostrar que la gente nos evalúe en función de cuántas reformas hayamos hecho. Queremos que nos juzguen por el grado al cual logramos cambiar el país y por eso mismo no tenemos un segundo que perder. En esta línea, quiero compartirle aquí los proyectos que hemos enviado al Congreso y que estarán en tratamiento en los próximos meses. Nuestras tres prioridades ahora mismo son la modificación del régimen de zona fría para terminar con el subsidio indiscriminado y poder concentrar la asistencia en los sectores que realmente lo necesitan, en lugar de hacer que los más vulnerables sigan financiando la energía de quienes sí pueden pagarla. La modificación de la ley de inocencia fiscal para volverla universal y más previsible. Y la reforma política para que la política vuelva a estar al servicio de la gente, en lugar de volver a la gente un instrumento de la política. Propondremos además la modificación de la Carta Orgánica del Banco Central para que su principal función vuelva a ser la de preservar el valor de la moneda, en lugar de financiar los proyectos del político de turno. Con esto vamos a terminar con 91 años de estafas de la política a los argentinos de bien. Otro de los proyectos actualmente en tratamiento es el de la inviolabilidad de la propiedad privada para garantizar la protección de un derecho natural y constitucional sistemáticamente vulnerado por la política. Proyectos como el Superrigi, por otra parte, ya cuentan con media sanción y tal cual fue anunciado por nuestro ministro de Economía, Luis Caputo, y por nuestro vocero, Adrián Rabier, ya tiene su primer candidato, una iniciativa privada de que contempla la inversión de más de 1.200 millones de dólares para la construcción de un nuevo reactor nuclear en Argentina. Ni más ni menos que la noticia más importante del sector nuclear en 20 años. Cada una de estas iniciativas, tanto las ya concretadas como las que están en proceso, se corresponden con uno o más puntos del compromiso firmado por ustedes hace 2 años. Son el fruto de la voluntad política de todos aquellos que se unieron por un país diferente. Y por todo esto, este Día de la Independencia merece que nos detengamos a pensar por qué este momento histórico se asemeja a una especie de segunda independencia. Por años El sistema colonial le falló a las provincias del Virreinato del Río de la Plata, condenándolas a un modelo económico restrictivo y depredatorio. El progreso estaba atado a las relaciones con la metrópoli y todos aspiraban a poder irse al centro del poder político colonial. La declaración de la independencia fue un rechazo federal a ese pasado. Fue un deseo de poder nacer, crecer, prosperar y morir en propia tierra, en el propio hogar, en las provincias que vieron nacer a los habitantes del virreinato. Y también fue un salto al futuro confiando en la rectitud moral de las ideas de la libertad. El lazo con el rey era una condena, una cadena, sí, pero también brindaba la falsa seguridad de tener previsibilidad sobre el futuro, por más que fuera un futuro sin libertad. Hoy nos encontramos en una situación similar. Por demasiado tiempo, el Estado Nacional le falló a las provincias, impidiendo su desarrollo. Por ejemplo, mediante leyes cargadas de ideología que funcionaban como una barrera absurda a la industria minera en la cordillera, como la ley de glaciares antes de su adecuación. O las retenciones al campo, que despojaron al interior productivo de todo su potencial durante décadas y cuya eliminación es una de nuestras principales prioridades en la medida que el superávit lo permita. O los tipos de cambio diferenciales y los cepos, que destruían la posibilidad de acceder a las importaciones necesarias para crecer sin rendirle pleitesía al poder de turno. Por toda esta larga lista de injusticias, nos encontramos aquí celebrando un nuevo acto, un pacto que les permita a las provincias proyectarse hacia un futuro de grandeza y prosperidad, hacia un federalismo verdadero, genuino e independiente del poder nacional. La constitución de la nueva independencia argentina demanda en un Estado que reconozca las injusticias estructurales que la atraviesan y las repare de una vez y para siempre. Esa es nuestra misión hoy, que estamos reunidos aquí, sentar las bases para el futuro de verdadera libertad y prosperidad de nuestra gran nación. Así, confiando en su sentido patriótico y su compromiso con las provincias que hoy les toca gobernar, contamos con su apoyo para concretar este punto de inflexión para que el país que queremos. Tenemos la oportunidad, tras décadas de extravío, de enderezar el rumbo hacia un futuro mejor para nosotros y para nuestra descendencia. Se ha presentado una posibilidad histórica de devolverle a nuestro país una grandeza perdida en el camino del oportunismo político, reencontrándonos con las ideas de la libertad que marcan nuestros orígenes. Y no estamos solos en este camino. Así como reza nuestro himno nacional, los libres del mundo responden al gran pueblo argentino y los ojos del mundo se volvieron a pasar sobre nosotros, lo cual nos llena de orgullo y sentido de la responsabilidad. Hoy el continente está girando en dirección a la libertad y contamos con socios estratégicos que velan por el éxito de nuestra nación, porque saben que el proyecto argentino puede liderar un cambio de paradigma no solo para nuestra gente, sino también a nivel global. Así, contamos con apoyos inéditos por parte de Estados Unidos y así hemos logrado firmar en tiempo récord acuerdos de libre comercio que llevaban décadas trabados. Pero por sobre todo, hoy contamos con un gabinete de patriotas a los que, al igual que los librepensadores de 1816, no les importó poner su propia vida en juego con tal de volver a convertir a la Argentina en un país próspero, pujante y libre. Un país protagonista que no teme volver a reclamar su lugar en el concierto de las naciones. No desperdiciaremos esta ocasión de hacer a la Argentina grande nuevamente. Y sobre todo, no hagamos caso omiso de la voluntad de los argentinos que han votado mayoritariamente por una transformación contundente y duradera. A ellos debemos nuestro mandato. A ellos tenemos que responder y serán ellos quienes juzguen cuán fielmente respondimos al llamado del deber. Feliz aniversario de nuestra independencia. Que Dios bendiga a la República Argentina. Que Dios bendiga a las provincias. Que la fuerza del cielo nos acompañen. ¡Y viva la patria!
0: Muchas gracias a todos. De esta manera, damos por finalizado el acto oficial en conmemoración del 210 aniversario de la declaración de nuestra independencia. Les pedimos al señor Presidente de la Nación, doctor Javier Milei, le agradecemos la presencia de todos los presentes. Muchas gracias a todos.
2: Con motivo del 210º aniversario de la declaración de nuestra independencia, el presidente de la Nación, doctor Javier Milei, formó parte de los actos conmemorativos en la Casa Histórica de Tucumán. Seguidamente, las emisoras participantes continúan con la transmisión de sus respectivos programas.
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0: Muchas gracias. Pablo de la Conga, Gemanero, ¡que viva Argentina!
1: Muchas gracias, gente. Gracias, David.
0: Gracias, chao.
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1: Señor Daniel Agostini.

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0: Gracias.
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1: Vamos, Maxi.

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Damián Sepalma esta noche. Si se sabe en este tema lo cantamos todo, pero de principio a fin. A ver. Con las manitos arriba, con las manitos.

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0: 5 de la mañana, 3 minutos en la República Argentina. Señoras y señores, queridos amigos, en este Día de la Patria, en este 9 de julio, Día de la Independencia Argentina,
1: las calles cantan melodía.
0: Mientras las calles cantan las siguientes melodías: hoy no vamos a trabajar, estamos de feriado. Bueno, acá la calle Alberta está llena de vehículos. Se ve que está lleno de los boliches acá cerca.

Chicas y muchachos, están ahí. Hay alguien del otro lado, hay alguien despierto. Están los madrugadores trabajando.

0: nos espera en este 9 de julio. Somos la Popu. La cadena popular en el país presenta la primera mañana de la radio. ¡Arriba la Popu! Juntos hasta las 6 de la mañana. Se activa el mensajero plus de la cadena popular, se activa el chat en vivo de YouTube. Vamos a hacer una prueba para ver a los madrugadores que están despiertos a esta hora. Vamos a solicitarles que nos manden un emoji, un emoticón, un sticker a través del mensajero de la radio, a través del chat en vivo de YouTube. Tiene que ser una taza de café. Hoy es un gran día para... Todos a mandar la taza de café a través del mensajero plus de la cadena popular, el chat en vivo de YouTube. A ver si están despiertos.
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0: Muchas gracias.
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Tucumán celebra con una gran fiesta, música y cultura en Plaza Independencia. La grilla tiene como protagonistas al chaqueño Palavecino, Sergio Galleguillo y Laberizo, que llevarán al escenario una combinación de folclore y canciones populares.

0: Yayora no fue a Tucumán y presidió un acto por el 9 de julio en Huinca Renancó. El gobernador priorizó la celebración en Córdoba, envió a su vice Miriam Brunotto y al ministro de Gobierno Manuel Calvo para acompañar al presidente Javier Milei en la provincia norteña. Un guiño a los gobernadores, Milei llamó en Tucumán a renovar el Pacto de Mayo, fue en la vigilia del 9 de julio en la Casa Histórica, en la que repasó y defendió su gestión. La libertad debe ser el principal norte, subrayó. El presidente estuvo acompañado por un grupo de mandatarios provinciales. La Unicameral de Córdoba aprobó la ley antibúnker. El oficialismo impulsó una norma para intervenir inmuebles vinculados al delito y fue sancionada por unanimidad. Terremoto en Venezuela. Hallaron sin vida al niño argentino Lucas Gámez. El cuerpo del chico de 9 años fue encontrado luego de 14 días de búsqueda entre los escombros de un edificio de La Guaira. Sus padres estaban en el lugar cuando se confirmó la noticia. El viernes 10 de julio, ¿es feriado o día no laborable? La cercanía del 9 de julio genera expectativas por un posible fin de semana largo de 4 días. Mientras el 9 de julio rigen las condiciones de un feriado nacional, el viernes 10 queda sujeto a la decisión de cada empleador en la actividad privada. Hoy 9 de julio es un feriado nacional inamovible. El viernes 10 fue establecido como día no laborable con fines turísticos. A diferencia de un feriado nacional, en esta jornada el empleador puede decir si otorga el descanso si mantiene la actividad habitual. Por eso, no todos los trabajadores tendrán automáticamente el día libre. La aplicación dependerá de cada sector, empresa, comercio u organismo. Algunos títulos para comentar a esta hora. El calendario de pagos de ANSES retoma el día lunes 13, a la información, lunes 13. EPEC informa, atención, barrio General Paz, habrá corte de luz de 8 a 8:30 en forma parcial. Barrios Colinas de Vélez Arfield, Güemes y Cáceres, de 13:30 a 17:30 horas también en forma parcial. Policía de la provincia de Córdoba informa. En la mayoría de las rutas, circulación normal. Lo que tenés que saber antes de salir de casa.
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5 de la mañana, 20 minutos en la República Argentina. Señoras y señores, queridos amigos, vamos, vamos, que tenemos que presentar la PP, la Peña Popular de cada mañana. Cuando estoy viendo el mensajero de la radio, mirá cuánta gente está despierta a esta hora. Muy bien, me encanta porque han respetado la consigna, han mandado el emoji del café. Mira, te voy diciendo, desde Santa Fe, de Buenos Aires, de Córdoba, del interior de Córdoba también está Ulises Alejandro Heredia, le mandamos un saludo. Al tocayo, está Claudio Robledo, está Cari Fernández, Mario Enrique, está Viviana, Mabel Ferreira, Claudio Robledo, bueno, le dije recién, volviendo del baile, dale que va. El amigo Sergio Darío Soria, el amigo Claudio, bueno, varios, varios ahí. En Capillo Los Remedios está José Esteban Cavalieri, corriendo el mamut, buen día. Camino al Locro, de Avenida Fragueiro y Mosconi. Saludos para Kike Romero, que te está escuchando también. ¡Qué lindo! Claro, hay algunos que se están despertando a esta hora porque tienen que preparar el locro. Claro, hay que preparar el locro temprano. Vos sabés que ayer, ahora que me acordé, ay, me olvidé de poner en remojo el maíz blanco. No, porque hoy iba a cocinar una mazamorra. Y ahora que me acuerdo, no puse en remojo el maíz blanco. ¿Qué lo tiró? Bueno, vamos, vamos a la PP. Vamos a la provincia de Tucumán. Para todos los tucumanos, ¡ay, primo! ¿Cómo anda, papá?

hoy, la PP, en este caso, edición especial del 9 de julio. ¡Vámonos más! ¡Sigamos, sigamos, sigamos, sigamos! Una nueva versión que traen los guaraníes, que forma parte del cancionero popular argentino. ¡Los guaraníes! ¡La samba del metro!

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1: Qué bonita, Pepe, pero tenemos que irnos a nuestro despertador de cada mañana.

Buen día, Córdoba, buen día, país. 8 grados la temperatura en la ciudad de Córdoba, con un cielo parcialmente nublado en estos momentos en la ciudad. Gracias a Dios. Para hoy esperamos una máxima de 20 grados, con un día en su mayoría parcialmente nublado. En este jueves feriado, bueno, la temperatura está más que linda, no está ni muy muy ni tan tan. Para mañana viernes esperamos 18 grados de máxima, sábado y domingo máximas entre 17 y 19 grados. Repaso federal de temperaturas, nos vamos a San Miguel de Tucumán, epicentro de los festejos por el Día de la Independencia. 9 grados, una décima en San Miguel de Tucumán, sensación térmica de 7 grados, 4 décimas. Esperan un día ligeramente nublado y una máxima de 21 grados. En San Luis, 7 grados, 8 décimas. Sensación térmica de 6 grados, 2 décimas. Esperan un día parcialmente nublado y una máxima de 18 grados. En San Juan, 4 grados, 4 décimas. Sensación térmica de 1 grado, 7 décimas. Esperan un día mayormente nublado y una máxima de 18 grados. En Corrientes, 13 grados 5 décimas. Esperan un día despejado y una máxima de 23 grados. En Santa Fe, 11 grados 9 décimas. Esperan 19 grados de máxima con un día parcialmente nublado. En Paraná, 11 grados 4 décimas. Esperan un día parcialmente nublado y una máxima de 19 grados. Pequeño repaso de temperaturas en el país. Señoras y señores, queridos amigos, buen día para todos. Que sea un gran jueves feriado, los que puedan descansar, que descansen. Y los que no, seguiremos pechando y buscando al mamón. Que sea una gran jornada para todos. Buen día y arriba la popu.

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0: 5 de la mañana, 42 minutos. Arriba la Popu hasta las 6 de la mañana.
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0: Vamos, Ulises, feliz día de la patria, maestro, aquí hasta las 7 trabajando con la aplicación. Recién dejé unos pasajeros por la zona de la Paternal. Un abrazo, el amigo Claudio Ruiz de Buenos Aires. Está Nati, esa de Santa Fe, que me cuenta, hoy me toca hacer patria y me toca trabajar, pero no es mi trabajo de siempre. Hoy no soy parte del Club de las Escobas, sino que estoy en reemplazo en un hogar de adultos mayor, me cuenta Nati.
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0: Buen día, Ulises, saludos desde Capilla de los Remedios, corriendo al Mamoda, acá escuchando la Popu, camino al Locro. Somos Carlitos y Paloma, estoy escuchando como todos los días. En Villa del Rosario, te estamos escuchando pasar el Toro Quevedo. Tanto estamos trabajando en la panadería full. Sergio del Topo Filippo. Está Edgar Baigorria, que nos manda. Está Luis Gómez. Elena Manzoli, que nos manda el emoji del café. ¿Podés pasar qué tal de Damián? Creo que quiso poner. Acá ando en el Remis trabajando. Feliz día, el amigo Miguel. Feliz día de independencia de la panadería Josefa del Marqués. Pasate un tema de los cuatro de Córdoba, la balandra, lo anoto para mañana. Sergio Meli, de PA, de Barrio Gigantes, un abrazo muy grande. Feliz Día de la Patria, mandame un saludo y guardia Rodrigo, acá trabajando hasta las 6 de la mañana, Rodrigo Pacelli. Desde Salerno está Gaby. Buen día, querido Lisa, que tengas un excelente día. Yo camino al trabajo, me cuenta Viviana. Ricardo, que nos manda su emoji. Y así un montón de mensajes que llegan por todas las plataformas. El amigo Héctor Romero, Daniel Romero, que está allá. En Arroyito. Un abrazo grande. Lo ganamos de taquito. Le juego un fernet con coca, me dice. Ajá, mirá vos, quiere apostar. Está Marce de Zurich. Está Antonella en Madrid, está Rosa en Alicante, España. ¡Cuánta gente, che, con la primera mañana de la radio!

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2: 9 minutos para las 6 de la mañana, la música de Laura Pausini, Mariposa Tecnicolor. Antes escuchamos la música de Belinda Carlisle. Siempre se me hace un lío para Carlisle. Deja la luz encendida.
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2: Ulises, escuchaban Té como todos los días de la aplicación de las Islas Canarias, Tenerife, España, trabajando con mi tío Daniel con mucho calor. Gracias por la compañía de todos los días y tener un pasito de mi Córdoba. Saludos a mi Cosquín querido, un abrazo grande. Dedicanos algún tema al amigo Charlie. Desde La Rosa trabajando, gracias a Dios. Saludos a todos los panaderos. Está Néstor en Villa Dolores, volviendo con mi marido de hacernos los novios, me cuenta la Belu. Carlos Rivadera de Club de los Gráficos presente. Está José Pico, transportista, trabajando. Mi gran compañía de todos los días. Por favor, pasame el tema Oración del Remanso, Ricardo. Acá estamos firme trabajando en el taxi. Saludos a los cumpas del volante acá en Altagracia. Saludos Ulises, siempre acompañándonos, amigo, gracias y nos vemos. Aguante la Argentina y Belgrano.
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2: El pollo de menor que España.
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2: Soy Luciano, el hermano de Santi Espeche, cantante de Chévere. Saludame, te escucho todas las mañanas. ¿Cómo anda, Luciano? ¿Qué dice? ¿Alguna novedad por el barrio? Buen día.
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2: Juntos si se... hasta las 6 de la mañana.
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2: Esto es.

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Tenemos que ir yendo, che. La música de David Bisbal, Vivir así es morir de amor en el final. Un abrazo muy grande para todos los madrugadores, che, de esta comunidad de tempraneros, laburantes, que están del otro lado. Un abrazo muy grande, La Popo 92.3 presenta Arriba la Popo hasta las 6 de la mañana. Un gran cariño. Ulises Llanos, quienes hablan, nos encontramos nuevamente mañana a las 5 de la mañana para juntos hacer Arriba la Popu. Llega Vamos Viendo con el Mauri Cocolo y todo el equipo. Queda mucho más y mejor en la gran cadena popular. Chau, hasta mañana.

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Hola, buen día, bienvenidos. Estamos arrancando, vamos viendo por la popu. Son las 6:08 en todo el país. Allá para ustedes, acá a las 4:08, ya estamos nuevamente en la ciudad de Kansas, donde va a jugar Argentina el próximo sábado a las 10:00. Hay un tormentón después de haber viajado 14 horas ayer en auto. Llegamos finalmente, y aquí estamos para acompañarlos a ustedes en este feriado 9 de julio, es jueves. Estamos arrancando. Buen día.

esta hora en la ciudad de Córdoba amanece con 8 grados 6 de temperatura, 88 el porcentaje de la humedad, la máxima prevista para hoy 20 grados. De acuerdo al extendido del Servicio Meteorológico Nacional, mañana vamos a tener una máxima de 18, sábado 19 la máxima, domingo máxima de 17 grados, así viene pintando el fin de semana. Los saludamos a ustedes, a los que anden por ahí en este día feriado, me imagino la calle con poquito movimiento, mucho frío, pero los valientes de siempre, los trabajadores argentinos que salen a ponerle el pecho a la patria, bienvenidos sean. Este es el programa de ustedes, ya mismo pueden empezar a comunicarse y hacemos este habitual

11 minutos pasaron de las 6 de la mañana. Gastón Reartes en los controles. Ya saben que el turco está de vacaciones, lo mismo que Franco Mamondes. Hoy tenemos equipo de feriado, equipo de emergencia, que ya vamos a ir saludando y presentando en el aire de la Popu. Pero ahora, como siempre, como es costumbre, vamos a repasar algunos, solo algunos, de los títulos más importantes a esta hora. Título principal en cadena3.com, guiño a los gobernadores. Milei llamó en Tucumán a renovar el Pacto de Mayo. Fue en la vigilia del 9 de julio en la Casa Histórica, en la que repasó y defendió su gestión. La libertad debe ser el principal norte, dijo. El presidente estuvo acompañado por un grupo de mandatarios provinciales. Yaryora no fue a Tucumán. Presidió un acto por el 9 de julio en Huinca Renancó. El gobernador priorizó la celebración en Córdoba. Envió a su vice, Miriam Prunotto, y al ministro de Gobierno, Manuel Calvo, para acompañar al presidente Milei en la provincia norteña. ¿Qué más? Apareció el video de cómo fue el robo a la joyería en Córdoba durante los festejos por el triunfo de Argentina en el Mundial. Tándem Joyas, un local ubicado en Vélez Arfiel al 156, que sufrió un hecho de inseguridad luego del partido de la selección. En las imágenes se observa cómo ingresaron al local y lo saquearon después de que desde adentro una de las encargadas intentara repeler a los saqueadores con un palo. ¿Qué más? Terremoto en Venezuela. Hallaron sin vida al niño argentino Lucas Gámez. El cuerpo del chico de 9 años fue encontrado luego de 14 días de búsqueda entre los escombros de un edificio en La Guaira. Sus padres estaban en el lugar cuando se confirmó la terrible noticia. ¿Qué pasa con este viernes? Es feriado, es día no laborable. ¿Qué dice el calendario oficial? ¿Cómo se paga? Hoy es feriado nacional. Mañana queda sujeto a la decisión de cada empleador en la actividad privada. Este 9 de julio es feriado nacional inamovible. Esto significa que no se traslada a otra fecha y que en caso de que una persona deba trabajar, corresponde el pago como jornada feriada. El viernes fue establecido como día no laborable, con fines turísticos. Por lo tanto, el empleador puede decidir si otorga el descanso o mantiene la actividad habitual. Estados Unidos lanzó una nueva ronda de ataques contra Irán cerca del estrecho de Hormuz. ¿Qué más? Antibúnker, amplio apoyo a la ley para la lucha contra el narcomenudeo. Bueno, algunos de los títulos del día. Esto es Vamos Viendo por la Popu. Así arrancamos. Buen día para todo el mundo.

empezamos a saludar a todo el equipo de Vamos Viendo por la Popu. Mucha gente del otro lado sumándose al mensajero, que ya también en un ratito empezamos a saludar.

0: los estudios centrales de la cadena popular, Agustín Ayrud, que hoy nos acompaña desde estudios. Es feriado, no está María Rosa. Se toma el feriado jueves y viernes Adrián Simeoni, así que acá estamos los que quedamos. Agustina, ¿cómo estás? Buen día.
1: Hola, Mauri. Buen día para todos los que están despiertos a esta hora en este feriado, que me parece que son pocos porque estaba bastante tranquila la calle. Y bueno, hoy desde estudios, vamos a ver si me acuerdo cómo era.
0: Entre todos, de alguna manera, vamos a tratar de llevar el barco al puerto, como suele decirse. Buen día para Agustina. Ya lo saludo también a Gustavo Corradini, que nos va a acompañar hoy con todo el deporte. Vuelve la actividad en la Copa del Mundo. Ya les vamos a sorprender con quién está en el móvil. Y tenemos muchos regalos para compartir con ustedes. Así que quédense ahí, la vamos a pasar lindo durante un buen rato hasta las 8 de la mañana.

Reartes. Vamos a tener buena música durante este rato que compartiremos juntos. Mauricio, saludos desde Arroyito, Córdoba. Un abrazo grande, dice Daniel Romero. Ganamos el Mundial de Taquito. Le juego un Fernet con Coca al que quiera, dice Héctor. Buen día, Cocolo. Feliz Día de la Patria. Como siempre, trabajando y dando el presente en este programa periodístico, dice Gabriela. Che, Cocolo, ¿qué pasó? Dice el Penquita. Larga la cortina. ¿Se durmió Mamonde o Rearte? Saludo. No se durmió nadie. Solo había un pequeño problema de conectividad que ya está rápidamente solucionado. Trabajando hasta las 14:15, nada de feriado. Estamos en temporada alta. Hay que meterle, Penquita, vamos.

0: lindo que estamos arrancando. Buen día, feliz día de la patria para todos. Nos dice Mariana, ¿me podrían decir si la escuela Pías Bien de Locro son nuestros amigos? Ya vamos a tratar de confirmarlo en un ratito nada más. Buen día, estamos escuchando la Popu en el jueves feriado, a trabajar en la universidad, los mañaneros de siempre, dicen el Locón, Chanino y el Balchicha. Bueno, Mauricio, mandame un saludo, vamos en el camión de Córdoba a Río Cuarto. Soy Daniel, abrazo grande. Cocolo, ¿podrías ponerte algo del Toro Quevedo? ¿Cómo que no? Claro que sí, por supuesto. Estamos trabajando en la panadería como siempre. Sergio y el Topo, saluda a Agustina. Pregúntale si quiere que seamos amigos. ¡No! Amigos con derechos. Saludo al resto del equipo. Bendiciones para todos. Agustina, su respuesta es...
1: No, podemos ser amigos nada más. Solo amigos.
0: No, tajante. Gustavo Corradini nos acompaña hoy con el deporte. Gustavo, ¿cómo estás? Buen día.
2: ¿Qué tal, Mauricio? ¿Cómo te va? El gusto de saludarte. Muy buenos días. ¿A quién le vas? ¿A Marruecos o a Francia? No te pregunto.
1: A la mierda.
2: ¿Quién crees que gane?
1: Al hueso.
2: Si no, ¿quién crees que va a ganar? Nosotros queremos que gane Marruecos, ¿no? No queremos jugar contra Francia.
0: Yo creo que la mayoría en la Argentina quiere que gane Marruecos, que Francia quede afuera, ¿o no?
2: Sí, ¿no? Sí, encima van a poner los mismos 11, estaba viendo, que jugaron frente a Paraguay, que lo quebraron a Paraguay finalmente con un penal. En el día de hoy, el partido que se va a jugar en Boston es el comienzo de los cuartos de final de la Copa del Mundo. Van a jugar Francia y Marruecos, van a reeditar la semifinal del Mundial pasado. Nosotros queríamos que ganara Marruecos porque no queríamos jugar contra Francia en la final. Finalmente jugamos contra Francia, afortunadamente le ganamos. En este caso contra Francia estaríamos jugando la final. Porque si Argentina le gana a Suiza el día sábado por la noche, jugará frente al ganador de Noruega e Inglaterra. Y si le ganamos a Suiza, ¿con quién querés jugar vos?
0: ¡Ah, qué difícil! Sería un partido histórico, una semifinal con Inglaterra.
2: Yo quiero
0: Argentina,
2: jugar con Inglaterra.
0: En caso de ganar, debe volver a la ciudad de Atlanta, donde va a ser la semifinal de los que van por este lado del cuadro, como bien señalaba Gustavo. Y bueno, el otro partido de cuarto de final, porque Francia-Marruecos, y el que gana de Francia-Marruecos, ¿con quién va?
2: El que gana de Francia-Marruecos va a jugar contra el ganador de España-Bélgica.
0: Bélgica,
2: jugar mañana a las 4 de la tarde.
0: Eso va a ser mañana. Y hoy, Gustavo, arbitraje argentino. Tello va a ser el juez de Francia-Marruecos.
2: Sí, que
0: tanto
2: decían
0: que se viene hablando, ¿no?
2: Protestaban porque le habían puesto un árbitro francés a Argentina contra Egipto. Bueno, hoy un árbitro argentino va a dirigir a Francia, en este caso frente a Marruecos. Me parece que han llegado los de mayor chapa. Se ha quedado fuera Alemania. Pero Alemania no había demostrado mucho. Bélgica jugó muy bien el otro día su partido para pasar a esta instancia, ¿eh? Es un equipo parejito, el equipo de Bélgica, no sé si lo pudiste ver, Mauricio.
0: Sí.
2: Pero es un equipo parejito. Y uno se queda con la frase de Lamine Yamal de hace algunos días atrás.
0: ¿Qué dijo Lamine Yamal?
2: Y cuando un periodista español fue y le preguntó si había algún equipo que había marcado la diferencia, él dice no. Bueno, le dice el periodista español, Francia ha marcado la diferencia. Francia parece ser el mejorcito. No, Francia no es el mejorcito. ¿Pero por qué? Le dice el periodista español. A nosotros no han ganado. Además, dice, si Francia fuera el mejor, sería campeón de la Eurocopa. Y los campeones de la Eurocopa somos nosotros. Tomá.
0: Es un muy buen detalle.
2: Claro.
0: Está el campeón de la Eurocopa, está el campeón de la Copa América. ¿Iba a decir algo, Agustina? ¿Y le interrumpí?
1: No.
0: Pensé que quería decir algo sobre quién prefería que gane hoy entre Francia y Marruecos. Ya tendremos
2: buenas
0: más
2: noticias
0: del deporte.
2: Mauricio,
0: buenas noticias.
2: Sí, para la selección argentina.
0: ¿Por qué?
2: No hay ningún tocado, de acuerdo a lo que se informó, se pudo saber del entrenamiento de la selección argentina en el día de ayer. Otro detalle, no hay ningún tocado. Y el Cuti Romero, viste que el Cuti Romero en el partido contra Egipto medio que rengueaba. Bueno, sí. Aparentemente lo del Cuti Romero ha sido un calambre, y afortunadamente Argentina en principio tendría en un 100% de sus posibilidades físicas a todos los efectivos para jugar frente a Suiza. Y la pregunta es para Mauricio Cocolo.
0: Pregunte.
2: ¿Qué onda, Suiza?
0: También. ¿Qué onda Suiza? Ya lo vamos a contar en un ratito. Hoy entrenan los suizos. Argentina también ya está en Kansas. Mañana habrá conferencia de prensa. Bueno, en un ratito lo repasamos. Tiene dos o tres jugadores importantes, conocidos. El seleccionado de Suiza. Hay mucho del Mundial entrando en la parte más linda. Este fin de semana, no. El otro ya es la final del Mundial. 6:26 Mauri, en todo el país, diga Agustina.
1: Una pregunta, porque te escuché decir que viajaste 14 horas.
0: 14 largas horas.
1: Y también me acuerdo que ayer el Bocha habló de colapso. ¿Es así? Efectivamente, está todo colapsado, entonces eligen ir por vía terrestre. Estabas en Atlanta, ¿verdad?
0: Sí, la verdad yo no podría decir qué pasó en los aeropuertos. En la ruta estaba normal, digamos. No vimos nada raro, obviamente llegamos, estoy perdido con las horas, ya ni sé qué hora es acá, son las 4:26, creo que llegamos a las 11 de la noche de acá, en Kansas ahora son 2 horas menos, veníamos con 1 hora menos desde claro, Atlanta, y la verdad que no pudimos ver nada, pero a juzgar por lo que he notado, digamos... He recibido mensajes de gente que preguntaba por entradas, que va a venir ahora, digamos, desde Córdoba, por ejemplo, que no habían venido antes.
1: Claro.
0: Con lo cual entiendo que se puede sumar un poco más de gente de la que ya estaba, me parece.
2: ¿Sabes, Mauricio, que ayer estoy hablando con mi amigo Topío, compañero mío de la facultad? No sé si me habrá dicho la verdad. No sé si a él le habrán dicho la verdad, porque en ese momento llamó un amigo para preguntar cuánto saldría ir en este momento a ver una semifinal del Mundial.
0: ¿Una semifinal?
2: Semifinal, no este partido del sábado, no, una semifinal.
0: Sí.
2: Y creo que si pasaba Argentina, aunque no sé si es condicionante el precio de la entrada si pasa Argentina.
0: Y sí, se va moviendo.
2: Me hablaron de $10,000 la entrada si no la tenés ahora y $4,200 el pasaje.
0: Puede ser, lo que ocurre también es que se va moviendo y va bajando. Por ejemplo, para este partido que va a jugar Argentina el sábado, una cosa era contra Colombia y otra cosa va a ser contra Suiza. Contra Colombia el estadio hubiese estado en proporciones similares, 50 y 50 diría. Porque hay muchos colombianos, o por lo menos había hasta que perdieron. Suizos hay menos. Entonces los colombianos están empezando a vender sus entradas. Y a medida que se arrima el partido y no las pueden vender, los precios van bajando. O sea que va fluctuando, digamos. Para este partido hay entradas en 1,000, 2,000, no están tan caras, no son precios exorbitantes como se venía hablando anteriormente, pero les repito, todo lo que he podido ver en el celular, en redes sociales, no tomé contacto todavía con la calle de Kansas, fue del auto al hotel y del hotel acá, pero ya cuando tengamos un poquito más claro el panorama, lo que sí podría decir es que me parece que se ha sumado gente desde Argentina para venir a ver el partido. Tengo entendido que el costo era algo así como 5 millones haciendo el paquete total. Hay que tener, ¿no? 5 millones son de pesos para...
2: Más o menos $4,000, un poquito menos.
0: Para poner ahí, no sé, con tarjeta o en cuotas o, bueno, el que lo tiene todo junto.
2: Está
0: es
2: que
0: una
2: dice,
0: moneda importante.
2: No sé cuándo volveré. Tal vez sea esta y nunca más.
1: Claro.
2: Y se endeuda.
1: Hay gente que vende... Igual. Bueno, hay casos, ya se conocieron, gente que hasta vendió el auto, renunció al laburo.
0: Todo.
1: El argentino lo da... Todo
2: no sé
1: por
2: si
1: la selección.
2: No sé si es para tanto, varias eso, Mauricio.
0: Y muchos se embalaron el otro día después de la victoria, claro. Y cómo se dio. Muchos ahí arrancaron y dijeron, voy, quiero ir. Y bueno, se metieron. Un conocido hizo eso. Ya tengo los pasajes, averiguame entradas. No sé dónde puede haber entradas. ¿Cómo puedo saberlo? Encima todavía no había perdido Colombia. Una vez que perdió Colombia, ahí el panorama cambió. Y además el estadio es grande, o sea que tiene mucha capacidad. Por lo tanto, no van a ser una locura las entradas. Quiero decir, no van a ser una locura con respecto a lo que se venía pidiendo, por ejemplo, el día del partido en Miami, donde el estadio era chico y el rival era Cabo Verde. Por lo tanto, bueno, veremos ahora qué pasa. 6:30 AM, metele Gastón, que nos vamos al móvil.

0: tenemos del otro lado. Qué lindo recuperarlo, aunque sea por un rato. Tiene que ser feriado. Tiene que faltar el Turco. Tiene que faltar María Rosa, tiene que faltar Simeoni y hasta Mamóndez tiene que faltar para que venga. Lo hemos recuperado a Emanuel Manita un rato en el móvil. Emanuel, ¿cómo estás? Buen día.
1: ¿Cómo andás, Mauri? Buen día para todos. Recorriendo las calles de la ciudad de Córdoba, fresca la mañana para abrigarse un poquito lo que es la garganta, toda esa zona, porque comienza, viste, que el tema de la gripe, los resfríos, que uno toma una cosa, otra cosa y no se logra recuperar el 100%, pero recorriendo las calles no está tan frío como días atrás, sí para campera, sí para abrigo, pero no para tirarse todo el placar. ¿Pero para qué está lindo hoy?
0: ¿Para qué comer? Está lindo hoy.
1: ¿Para qué? Empanadas, locro, pastelito, claro. Absolutamente. Bien patrio, bien patrio.
0: El locro del 9 de julio.
1: Cocolo, en Estados Unidos no hay locro.
0: No hay locro.
1: No. No se puede ni inventar.
0: Ahí hace rato que tengo ganas de decir algo y lo voy a decir ahora ya que Manita metió el tema.
1: Decilo.
0: Tengo unas ganas de comer una pechuga de pollo a la plancha con un poquito de arroz que no te das una idea.
1: Ah, mira.
0: Pero ¿cómo podés estar pensando en comer eso? Estoy harto de hamburguesa, de comida chatarra, de pizza, de... No hay forma de comer una pechuga a la plancha con un poquito de arroz y limón, nada más, no quiero otra cosa.
2: Pero no hay chicken allá.
0: Hay pollo frito, muy grasoso.
3: Claro. Y generalmente el pollo a la plancha ya le ponen manteca, generalmente es así.
1: No,
3: y, o sea, que no tiene forma de zafar.
0: Todo tiene un extra, todo tiene un condimento extra. No, no puede ser que no sea algo simple, pechuguita de pollo y arroz. Nada
2: más. ¿Cuánto hace que Coco lo viene comiendo comida chatarra en Estados Unidos?
1: Lo que te voy a proponer.
0: Del 31 de mayo. A ver, proponga, Manita.
1: Lo que te voy a proponer, Mauri, es que te voy a guardar una porción de locro porque estamos en Rancagua.
0: ¿Se puede congelar?
1: Por supuesto, el locro sí se puede congelar, se puede congelar. Pasamos la circunvalación por Rancagua justo cuando te topás con el cartel para entrar a Barrio Liceo, tercera sección. Hay un puesto aquí, está Valentina, que desde hace un par de horitas está aquí y meta que revuelve el locro. ¿Qué tiene? ¿Cómo andas? Buen día.
4: Buen día, ¿cómo estás?
1: ¿Qué tiene este locro?
4: Tiene lo que el poroto, el maíz, el zapallo, cuero, mondongo, tripa gorda, huesito, rabo.
1: Falda. Acá te están soplando.
4: Sí, mi papá.
1: ¿Cómo le va su nombre?
5: ¿Cómo le va? Pedro.
1: Bueno, ya se puso el delantal, viene también así revolviendo.
5: Así es. Bueno. Buen día para todos.
1: ¿Cuánto sale la porción?
5: 8.000 pesos y 3x20.
1: ¿3x20.000?
5: 3x20.
2: Un regalo.
3: Un lujo.
1: Bueno, un lujo. Escucha, y las porciones, porque mira que somos de buen comer. Sí, apa, son estas las porciones. Sí,
5: el plato hondo, el famoso plato hondo que tenemos para la sopa. Bueno, es exactamente.
1: Y voy a hacer una pregunta y se la traslado a la mesa y a los oyentes.
0: Pregunte.
1: Para mí la respuesta es no te quiero condicionar. Pero el locro, ¿lleva queso o no lleva queso?
0: ¡Lleva queso! Gusto de cada uno. Muy bien.
5: ¿Vos me preguntás a mí?
1: No, arriesga. Nah.
5: Yo sí.
1: Le pones
5: el locro sí tiene que llevar. Sí.
0: Muy bien.
5: El queso y las salsitas son los fundamentos.
1: Bueno, las salsitas sí, pero... Bueno, ¿y cuántas porciones quieren vender o estiman vender?
5: Acá, si Dios quiere, hace rato que estamos acá, y más o menos en esa olla sale 120 porciones.
1: Gracias.
5: Dios quiere.
0: 120.
5: Bueno, no.
1: Gracias, Valentina. Sí.
4: Gracias.
1: Bueno, Rancagua, ni bien pasás circunvalación cuando te topás con el cartel Barrio Liceo, tercera sección. Para mí el locro es sin queso, una buena porción, se puede frizar. Están aquí desde temprano, estiman vender 120 porciones, 8.000 pesos una porción, 3x20.000.
0: Y tienen ahí, Emanuel, el gazebo, armaron el techito con las cosas allá sobre el tablón, mandaste foto ahí, espectacular, y están metiéndole mucha leña, viene bárbaro ese locro.
1: Sí, mucha leña, esto creo que es madera de tarima, ¿no?
5: Sí, son tarima que ya no sirven, la usamos para hacer fuego.
1: Y el gazebo todo armadito con el tablón, todo.
5: Sí, porque hay mucha gente que...

0: Carla decía, aprovecha porque es el último locro del año. Habrá lugares que hacen locro todo el año, pero me parece que en fecha patria ya estamos en los últimos locros del año, ¿no?
1: Así que aproveche, manguita, mangue nomás, a lo
2: suyo. Voy a manguear. Sí. Si alguien sabe en donde estén haciendo pastelitos o que vendan pastelitos a esta hora de batata, de membrillo, de dulce de leche, de crema pastelera, del pastel. Vieron que ahora hacen pastelitos hasta de pistacho, de lo que quieran. Pero estoy antojado de un pastelito con un café a esta hora.
1: A ver, oyentes.
0: Mali te quiere hacer la experiencia completa, por digamos, favor. Dulce y salado en ese orden.
1: Sí, por favor.
3: Qué tentación.
1: A ver si lo ayudan a Emanuel, alguien, un alma caritativa que esté haciendo pastelitos a esta hora.
3: Pastelito con membrillo,
1: Uy, tarre. Pastelito va muy bien. Emanuel lo quiere con café con leche o con café solo. Pero yo te diría que el pastelito, sobre todo a esta hora, con un mate va mucho mejor.
3: Mate amargo para compensar el amargo del mate con el dulce del pastelito.
1: ¿Vos decís que habrá algún lugar a ver?
0: Tiene que haber, en breve.
4: Hasta Montecristo no hay absolutamente nada. Decir, hermanita, acá, olvídelo.
1: Ruta 19 hasta Montecristo, no hay nada. Acá ya entró un mensaje, el primero. Juancho dice, buen día Mauricio, el café La Bartolina, Avenida Japón 55, mejor café de la zona. No sé si tendrán pastelito.
2: Pero si no tienen pastelito con un café a esta altura y con el frío que está haciendo,
1: anda bien.
4: Papá.
1: Vamos, que no queda otra que laburar. Vamos, 6:39.
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0: ¿La cordobesa?
1: Claro.
0: ¿Por qué empanadas salteñas?
1: No, digo yo, dice que están haciendo empanadas. Supongo que son empanadas cordobesas, ¿o no?
0: Ah.
1: Claro, pues si no.
0: ¿Nosotros también tenemos nuestra empanada acá?
1: Sí. Yo me pregunté cómo es, pero sí, existe la empanada cordobesa,
0: Escuché la pelea entre la salteña
1: y la tucumana.
0: Tucumana y la santiagueña.
1: Claro, esa es la pelea histórica nacional. No lo sé cómo es. No sé cuál es la distinción.
0: ¿Tiene Fernet? ¿Le acordó eso que tiene?
1: No, no.
2: Es terrible para contar chiste el plato este.
0: Sabía yo que había
1: empanada. Creo que es dulce la empanada cordobesa, creo. Pero no lo sé.
0: ¿Y cuál es la amarga?
1: No, las otras son saladas, Titi.
0: Ah, bueno. ¿Lo has puesto dulce? ¿Amargo?
1: No, son saladas.
0: En la comida.
1: No, el amargo acá sos vos. ¿Las empanadas son dulce o saladas? Claro. No, el amargo sos vos.
0: Bueno, después se va a enojar como alguien. Ya, le vamos a encontrar la vuelta, nos vamos a hacer enojar de vuelta, ¿cierto? ¿Eh?

0: de Sanita Pereira, Ángela Leiva, perdóname, versión en vivo, señoras y señores. Dame una rota, Carla, dame una. Esto fue en el Movistar Arena.
1: Ah, bien, bien.
0: Sanita Pereira con Ángela Leiva. Dame.
1: Antes de darte una, te digo, la empanada cordobesa tiene como distinción papa, pasas de uva y azúcar. Esa es la distinción y la diferencia con las otras empanadas. Son medianamente dulces. Bueno, estaba previsto que para esta época volviera el programa MasterChef Celebrity por la pantalla de Telefe. Pero todavía no tiene fecha porque se está complicando el reemplazo de Donato De Santis, el chef, que todavía no tiene reemplazo. Y también se está complicando la contratación de participantes. Por ahora tiene tres confirmados. Lizzy Tagliani, Juli Poggio y Elegante. Son los únicos tres confirmados y el resto está costando.
2: Elegante. Entonces,
1: tiene que ver con una cuestión de agenda de todos los artistas que no pueden estar todo el tiempo ahí.
2: Imagino.
1: Sí, bueno, grabando. Son muchas horas de grabación.
2: ¿Cómo estarán laburando?
1: Bueno, se le está complicando conseguir figuras importantes, así que por ahora no tiene fecha la vuelta de MasterChef.
0: Che, un feliz viaje para Nahuel y para Guillermo, que están camino a Mendoza en este momento. Para Nahuel, para Guillermo, van viajando rumbo a Mendoza, loco, y los vamos acompañando con la mañana para todo. Buen viaje.
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0: Está lindo el Seba. Anita, me dice, chicos, soy Ana. ¿Saben a qué hora abren las puertas el sábado en Las Palmas? ¿O vamos todos temprano a ver el partido ahí o llegaremos tipo 3 cuando se consiga? ¿Quién nos lleva? ¿Me darían la info, por favor? Buenísimo el programa, como siempre. Claro, el sábado juega Argentina a las 10 de la noche. El partido puede terminar a la 1 de la mañana. Si hay alargue y penales. Cerca de la 1 de la mañana. Por eso dice Ana, ¿a qué hora abren las puertas del sábado en Las Palmas? ¿Vemos el partido ahí? ¿A partir de las 10 de la noche? No. No creo. Y si no, vamos a llegar tipo 3, dice, cuando se consiga quien nos lleva. Y bueno, llegar a tipo 3, pérdete el alargue. Pérdete los penales, cuando estén por empezar los penales, y ay, no, vamos a llegar tarde, vamos.
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5: Cerramos. Esteban Melletito, buen día, acá rumbo a San Juan, hermano. Al cumpleaños de mi abuela Luisa, que cumple 91, la abuela Luisa. Elí. Allá nos esperan con punta de espalda, chabatón y la llama. Y locro. Y unos vinos. Qué rica la punta de espalda, Prato.
6: Así con ese nombre no la comí nunca.
5: Es la parte de abajo del matambre, me parece. Es la parte de abajo del matambre, ¿no? Saludos para todos, los escuchamos siempre. Vamos Marruecos, dice Esteban, ¿eh? Bueno, Esteban, buen viaje, hermano. Y saludos para la abuela Luisa, 91 años, la abuela.

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1: Un fuerte olor nauseabundo comenzó a registrarse cerca de las 6 de la tarde de ayer cuando habitantes de diferentes barrios de Córdoba advirtieron la presencia del aroma. Ante la cantidad de reclamos, equipos técnicos de la Municipalidad de Córdoba iniciaron relevamientos para identificar qué provocó el fenómeno. Los reportes de vecinos llegaron desde distintos puntos de la capital. Los primeros relevamientos, el olor se percibió en barrios como Cofico, Alto Verde, Cerro de las Rosas, Mariano Fragueiro, Jorge Newbery. Mientras se investiga el origen, los vecinos comenzaron a compartir sus experiencias en las redes sociales. Las descripciones fueron variadas, aunque todos coincidieron en la intensidad del olor. Algunos aseguraron que era similar al excremento de perro, mientras que otros hablaron directamente de un fuerte olor a podrido. Desde la Municipalidad de Córdoba confirmaron que los reclamos comenzaron a multiplicarse desde las 6 de la tarde. Activaron un operativo para analizar la situación, pero hasta ahora no escuché o no he visto información que indique de qué se trataba. O si sigue ese olor. Yo no sentí nada esta mañana.
2: No,
1: acá en el centro no sentí nada. Un hombre de 38 años murió este jueves después de descompensarse mientras viajaba en un colectivo de larga distancia que había partido desde Buenos Aires y tenía como destino final la ciudad de Córdoba. El pasajero fue asistido en la terminal de ómnibus de Villa María por un servicio de emergencias y luego trasladado al Hospital Regional Pasteur, donde los médicos constataron su fallecimiento. Según informó la Unidad Regional Departamental General San Martín, el procedimiento comenzó tras un llamado a la línea de emergencia 911, que alertó sobre la presencia de una persona descompensada a bordo del colectivo. Cuando la unidad llegó a la terminal de Villa María, intervino personal del servicio de emergencia 107, que realizó una evaluación primaria del paciente. En paralelo, efectivos policiales que prestaban servicios en el lugar iniciaron maniobras de reanimación cardiopulmonar, que luego fueron continuadas por el personal médico. Ante la gravedad del cuadro, móviles policiales y unidades de la Guardia Local implementaron un cordón sanitario para agilizar el traslado hacia el Hospital Regional Pasteur. La ambulancia llegó al centro de salud en pocos minutos. Sin embargo, pese a los esfuerzos del personal de guardia, los profesionales confirmaron el deceso del hombre. ¡Contundente respaldo de la FIFA! Tras las críticas a los árbitros de Argentina-Egipto, las acusaciones infundadas no tienen cabida. Pierluisi Colina, ¿se acuerdan de Pierluisi Colina?
3: Sí, claro, claro.
1: Director de la División de Arbitraje del organismo de la FIFA, aseguró que los jueces acertaron en dos acciones clave del partido que protestaron los faraones. Ah, ya le quedaron los faraones, ¿no?
3: Sí,
1: estamos viendo esta noticia, Prato. La reventa de entradas para Argentina en cuartos de final alcanza cifras récords.
3: ¿Cuánto?
1: El precio de las entradas para ver a Argentina ante Suiza por los cuartos de final del Mundial 2026 se disparó en la reventa oficial de FIFA, ¿eh?
3: Sí.
1: Recordamos que FIFA
3: revende
1: sí. Entradas.
3: Claro, claro.
1: Y en Estados Unidos está permitida la reventa. Es legal la reventa. El encuentro se va a disputar el próximo sábado, 10 de la noche, en el Kansas City Stadium. Fuerte suba en la demanda de tickets, especialmente entre los hinchas argentinos. Según los valores relevados en la plataforma oficial de reventa de la FIFA, todavía se podían encontrar para sectores superiores bien alto. O sea,
3: ¿no ve chiquiti?
1: Llévate un poquito eso de coca para masticar, esa que mastican los salteños, para no apunarse.
3: Sí. Ah, te apunas.
1: Sí, claro. Arriba, están allá claro. Arriba.
3: Décimo piso.
1: El otro día miraba la transmisión de TIC Sport, pronto estaba en la pelota arriba y se veía la cancha. No, no, chiquito, sí. Se veía algo verde. Digo, yo y esa placita que está ahí abajo.
3: Sí.
1: Era la cancha, pronto. Bueno, miren allá arriba, sí. 1.500 y $3.000. En varias ubicaciones el promedio ya rondaba los 5.000. Pero los valores más altos aparecen en ubicaciones preferenciales y plateas cercanas al campo de juego.
3: ¿Cuánto salen esas?
1: Deben ser esas, ¿viste? Las que están atrás de los arcos, que hay como un corralito así donde
3: sí.
1: Entra. Como un palquito.
3: Como un palco, sí.
1: Deben ser esas.
3: Sí, puede ser.
1: ¿Sabes a cuánto llega?
3: ¿Cuánto?
1: Esa? 100.000 y $115.000. Cada uno, ¿no?
3: Sí, claro.
1: Cada entrada.
3: Cada ubicación.
1: Para estar ahí atrás del arco cuando Messi.
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Logra con Karina, señores, en la mañana para todos. Chicos, 8 grados, la temperatura está ahora en Córdoba, 88% de la humedad. El viento del sudoeste a 2 kilómetros sin la hora. El cielo está parcialmente nublado, la visibilidad 10 kilómetros, la máxima para hoy, 20 grados.

0: Topo a través de YouTube, chicos, ¿eh? Más de 2.500 ahí ya escuchando en este día. Andrea Salcedo, dice buen día, bendiciones. Leonel me dice, esos confirmados de MasterChef están secos. Los están confirmados.
1: ¿Cómo están secos?
0: Y, si nadie quiere, no consiguen a nadie.
1: Sí.
0: Y hay tres que están confirmados.
1: Sí.
0: Ustedes están desesperados por cámara.
1: No, si tienen trabajo.
0: Eduardo Mesetitón Prato, Gastón, saludo desde Tupungato, Mendoza. Saludos para el encargado David Cari, estamos en la chamba. Y saludos para mi Córdoba amada, dice Eduardito González. Martín Rosal, Titón, estoy pasando por tus pagos. Hay una neblina, loco. Pasame algo de sabroso, de lindo, pasando por Bell Beach. Qué lindo. Bueno, algunos de los que están allí, más de 2.500 señores escuchando la Popu, también a través de YouTube y también así pueden dejar sus mensajes.
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0: mucho mensaje de la gente, chicos, Mucho mensaje de la gente, chicos. Pitón, primera que les escribo, loco, los escucho todos los días con mi compañero, el Ale, el más conocido como Cabezón Ruggeri. Saludos para la gente de la panadería Los Pinos, Sabatoni. Dice para acá Natanael. Leo Titón, desde el Calafate te escribo, me estoy congelando los...
1: ¿Los qué? ¿Los qué?
0: Bueno,
1: ¿los qué?
0: Una parte de su cuerpo.
1: Los pies se le congelan, imagino.
0: 5 grados bajo cero, loco, acá. Y sí, hermano, estamos en el invierno y estás en el Calafate. Pero bueno, pronto estaré por mi Córdoba querida. Saludos para todos los chicos de Ferpac.
2: Titi querido, mi hermano. Mirá, Metán Salta ya llegando. Vamos viajando a la Virgencita. Un gran abrazo. Escuchándote por la 104.3, mi hermano. Saludos a los chicos.
0: Qué lindo, viajando a Metán Salta. Sí. Mirá esa imagen. Están filmando, ahí está amaneciendo, Metán Salta, un cielo, este cielo celeste, celeste.
1: Claro, sí, por supuesto.
0: Mira, este cielo es celeste, celeste, celeste. Qué bárbaro, qué lindo, qué paisaje.

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1: Sí.
2: Claudia, ¿me dice, está abierto el ITV mañana?
1: Sí. Sí, mañana. Sí. Mañana viernes está abierto normalmente.
2: Vamos,
1: sí.
2: Que mañana no es feriado, ¿eh?
1: No, no, mañana no.
2: No es feriado. ¿Y el sábado? Pregunta Claudia.
1: Normal, sábado
2: también normal.
1: Normal,
2: sí, sí. El sábado.
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0: Chicos, cerramos. Vamos, Titón, acá haciéndote el aguante con toda la banda de Prosegur, Chavatoni. Por eso, en temita de Damián, viejito, Chavatoni. Mira, Damián, justamente, ha sacado con Uriel Lozano, en vivo, esto.

0: Muchas gracias.
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0: mensaje de la gente, loco. Saludos para mi hija Yamira, que cumple años hoy. Los quiero, dice María Rosa Contreras. Gabriel, me sentitón acá, uberiando. Feliz día de la independencia. Cauchete, Cruz Roja, Chabatoni. Ya están con tres bollones haciendo locro, empanada, tortilla, todo. Pase esta mañana. Que vendan todo, loco, y aguante Milei, dice Gabriel. Dame un arroz, Carlos, dame una.
1: Bueno, 10:30 de la mañana comienza en Río Cuarto el desfile cívico-militar. Es el acto central del gobierno de la provincia de Córdoba. Siempre se elige una ciudad. Esta vez le tocó a Río Cuarto. Participan más de 2.000 efectivos de las Fuerzas Armadas y de seguridad, bandas militares en vivo. Gran despliegue de instituciones sociales, educativas y culturales de toda la región. Reiteramos, 10:30 de la mañana por la avenida San Martín, calle principal de la ciudad de Río Cuarto.
0: Juncos, Roxana, se tiene todo en el equipo, estoy cargando pilas con ustedes, chicos. Mañana vuelvo a mi trabajo, estoy de carpeta porque estuve en terapia intensiva. Obvio que de esta salgo con más fuerza. Saludos a los que están siempre, mi familia, dice Roxana. Titón, dice Susi, estamos viajando para Gualeguaychú. Quiero mandarle un saludito para mis viejos Raquel y Félix, que te van escuchando, a mi sobrina y a mi hija Oli. Muchas gracias, Titi, bueno, buen viaje. Pasito, tranqui, ¿no?
1: Tranqui,
0: despacito. Cristian, me dice Titón, querido, saludos para todo el equipo, acá haciendo patria, loco, laburando en un departamento en el centro. Ah, ya lo dejo pasar. Cada uno que diga, haciendo patria. Trabajando en un departamento en el centro, hago plomería, chavatán, encima la propaganda, loco. Solo para mis hijas Alma, Meli, mi mujer Roxy, a la familia Dávila, de Barrio Rosedal, de parte del Chacha, o Chacha. ¿Podés poner un temita de la Mona? Mira, mi querido Chacha, yo no sé si estás haciendo patria o no estás haciendo patria, porque si vos estás haciendo patria y yo estoy haciendo patria, que es mía, hicieron San Martín, vegano, ¿no? Pero, ¿querés la Mona, loco? ¿Querés la Mona?

0: Marina Germano, ¿cuál es la canción más escuchada, más popular de La Mona? Porque acá con los muchachos del trabajo estamos debatiendo. ¿Cuáles son? Abrazo grande, sácame. No, pero son dos cosas distintas. ¿Cuál es la más popular?
1: Sí.
0: ¿Cuál es la más escuchada?
1: Claro.
0: Son dos cosas distintas. En Spotify me parece que la más escuchada es Ramito de Violeta.
1: Ajá.
0: No sé en YouTube, ya me voy a fijar en YouTube. Pero en Spotify la, me parece, es que la canción más reproducida de La Mona, Carlitos Jiménez, Ramito Vélez. Más popular puede ser alguna otra, eso ya más de interpretación.
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8: Márchate ahora. Márchate ahora. Chicos, cerramos. Matías, me dice Titón, qué continuado de la mora que me diste. Continuado, Prat. Me estaba por tomar el mate cocido y terminé abriendo el fernet, que es para el sábado, ¿vale? Claro, ya la gente tiene cositas almacenadas para el sábado.
9: Sí,
8: ¿verdad?
9: Claro, tranquilo,
8: todos
9: tranquilo.
8: Los días, trabajo de hormiga, va metiendo algo a la heladerita, ¿entendés, Preto?
9: Sí, pero tranquilo.
8: Para que aguante hasta el sábado y gaste.
10: Estoy haciendo

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1: Rodríguez, el gusto, el 3500, un caño roto de agua. Atento, aguas cordobesas, atento. Están perdiendo mucha agua ahí, creo que hasta pescados salen por ahí.
2: Bueno, atento, atento, atento, aguas cordobesas, atento. Rodríguez, el gusto, 3500, atento. Gobernador de Córdoba, Yarzora, que no estuvo en Tucumán anoche. Está la vicegobernadora, le pidió al gobierno nacional atender la economía diaria. Se está cayendo el empleo. El gobernador habló en Huinca, Renacó, durante la velada de gala por el Día de la Independencia. Reclamó trabajo conjunto y advirtió por el parate de la actividad, los cierres de las empresas y los despidos. Advertencia de la provincia, se aproximan días de alto riesgo de incendios. Se vienen jornadas que estarán marcadas por la ausencia de lluvias, la baja humedad y la presencia de vegetación seca. Un adolescente de 13 años falleció ayer en la zona noroeste de la ciudad de Córdoba en un caso que genera conmoción e interrogantes para los investigadores judiciales. El trágico episodio tuvo lugar en una vivienda ubicada sobre la calle Octavio Suárez al 7900, barrio Cooperativa 3 de Noviembre. El menor se descompensó repentinamente. Luego de haber recibido un llamado de auxilio, un servicio de emergencia llegó al domicilio para asistir al menor. Los médicos realizaron las maniobras de reanimación cardiopulmonar durante varios minutos. A pesar de los intensos esfuerzos del personal sanitario, los intentos por salvarle la vida resultaron infructuosos. Finalmente, se constató el deceso del niño en el lugar. La policía de Córdoba trabajó en el sector para asegurar la vivienda mientras iniciaban las primeras actuaciones para intentar reconstruir lo sucedido antes del fallecimiento. Un dato clave que orienta la investigación surgió del testimonio de la madre de la víctima. Según su relato, el chico había sido atendido horas antes en un centro de salud. El motivo de la consulta médica habría sido un cuadro respiratorio que el adolescente presentaba previamente. Sin embargo, aún no se conocen precisiones sobre qué ocurrió tras esa atención. Momentos antes, el menor había sido atendido en un dispensario debido a un cuadro respiratorio, confirmaron las fuentes policiales basándose en las declaraciones de la familia. Actualmente la justicia busca determinar las causas exactas del deceso y esclarecer si existe una relación directa entre el cuadro respiratorio y el desenlace fatal. La secuencia previa al fallecimiento es materia de estudio para los peritos, quienes intentan establecer qué provocó la descompensación del joven una vez que regresó a su hogar.
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0: 66% de humedad del viento del oeste a 4 kilómetros en la hora. El cielo está parcialmente nublado, visibilidad 10 kilómetros. La máxima para hoy, 20 grados.
1: Y aquí estoy.
0: Hay muchos mensajes de la gente, ¿eh? Hay muchos mensajes de la gente, chicos. Fabio Mesetitón, querido Prato Corazón, acá pedaleando por Manantiales. Ya volviendo para el marco de Córdoba.
2: Debe ser para el arco.
0: Pasate algo de la muela, hermano. Abrazo grande, ídolo. Olguita, me siento, no, ¿cómo hago para tener ese enganchado de la mona Carlitos Jiménez y llevárselo para mi hijo a Estados Unidos? Dice. Qué maestro ese señor operador, ¿eh?
2: Toma,
0: Que escuche la radio.
2: Claro.
0: Que escuche la radio, si para eso hacemos las cosas acá en la radio. Para
2: que se baje la aplicación.
0: Nosotros hacemos radio para que la gente escuche radio.
2: Claro.
0: Nosotros vamos a hacer radio para que lo escuchen, no nos escuchen.
2: Claro, no.
0: Estamos todos locos, ¿Para qué hace eso Gastón Yarte? Para que la gente escuche la radio.
2: Claro.
0: No se lo vamos a dar para que no escuche la radio.
2: Sí,
0: ¿No va a tocar los platos?
2: Obvio.
0: Que ponga la radio.
2: Claro.
0: Tiene la posibilidad, si no puede escuchar en vivo, de escucharlo por YouTube y retrocede.
2: Claro.
0: Retrocede. Uy, llegó tarde, ya empezó el programa Chavato, ni de nada pasó el engancho de la mona. A ver, mire, ¿qué queda de ese tipo? Y pone YouTube. Y poner retroceden, ahí vas chequeando.
2: Claro.
0: Mira, acá nosotros, por ejemplo, ahí tenés YouTube, escuchá. YouTube y retrocede. Ahí está.
2: Claro.
0: Retrocede. Uy, llegó tarde, ya empezó el programa Chavato, ni de nada pasó el engancho de la mona. ¿Ves? Entonces lo retrocede, por ejemplo. Bueno, ahí está cuando pusimos, está saliendo el sol. ¿Seguir retrocediendo?
1: Pero no.
0: Ahí están los enganchos de los mones. ¿Seguir retrocediendo?
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0: Noticias de la popu. Un fuerte olor nauseabundo comenzó a registrar.
2: Ahí está.
0: ¿Seguir retrocediendo? El himno esta mañana.
2: Sí.
0: ¿Cuándo puso? ¿Seguir retrocediendo?
4: Al posta patria. Con la caminata del mandatario y sus ministros.
0: La noticia a las 8 de la mañana. ¿Y se va retrocediendo, si quiere?
5: Una empresa que no sé si la puedo decir, pero está todo ok. Que pueda...
6: Haciendo patria. Está.
5: Haciendo patria.
0: Bueno, Mauricio Coco.
5: Usted, el café,
0: ¿qué tal? Ese manito.
5: Muy rico, papá.
0: ¿Y se va retrocediendo, por ejemplo?
2: Sí.
0: Eso fue a las 3 y cuarto de la madrugada,
2: pero. ¡Oh, ya te fías, Ton!
1: No sé si algún día la veré.
0: Saliendo, esto fue a las 2:20.
7: 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Si sos o fuiste víctima de un episodio de violencia de género, podés comunicarte a la línea gratuita 144 para obtener contención, información y
0: asesoramiento. Pero para, déjame escuchar porque nunca escucho eso. 2:20 de la mañana, Brato. 2:22.

0: y nunca. ¿Sigue retrocediendo, Prato?
1: Sí.
0: Esto fue a la 1 de la mañana.
2: Que siempre faltó.
0: ¿Y sigue retrocediendo, Prato?
1: Sí.
0: A ti, 23:53 de la noche.
1: Daniel,
0: la Pato, la Pato Bol. ¿Sigue retrocediendo, Prato? A las 11 de la noche. Programa de la Pato Bol. ¿Y seguir retrocediendo, Prato?
3: Sí. Es lo que la gente quiere decir.
0: A las 10 y media, el Pato Bol.
3: Que hemos llegado a este punto, cuarto de final, somos los 8 mejores. Y que si no pasamos, quizás está, que no se le exige más. Porque es como que estamos torturando demasiado. Como que estamos así exigiendo. Ya se convierte en una tortura para los jugadores, para el seleccionado, qué sé yo. Para el técnico.
4: Es claro, ahí está. ¿Sí?
0: Ah, Pato, no sé si no opino mejor de fútbol.
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0: nuestro amigo Germán desde los Estados Unidos, Prato de América.
1: ¿Qué dice?
0: Dice Titón, Gastón, Roberto, buenos días, loco. Te paso un temita a unos amigos míos en Buenos Aires. Un grupo que se llama El Atento. El Atento. Han grabado un temita para ir a la cancha. Muy bueno, acá te lo dejo, hermano. Siguen saliendo temas para la selección.
1: Sí.
0: Los chicos de El Atento, ¿lo tenés, Gastón? Te lo pasé ahí. A ver, a ver.

0: Bueno, vamos a ver, no se enganche. Son los chicos del Atento. Melina Mesetito, siempre te mando un mensaje y nunca me lo lees, chavatón. Y acá estamos, soy la Merlina de la línea 81. No anda nadie en la calle, chavatón. Por suerte lo tengo ustedes para estar ATR a la mañana, dice. Parece que hay poco movimiento. Acá en el centro recibe a su amigo un poquito para...
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0: El Beto Mochetitón recién descargo el mensajero, quería saber si llegan bien los mensajes. Sí, Beto, llegó bien, loco. Además lo escribió bien, llegó bien porque lo escribió bien. Muy bien, Beto, Betito querido, muy bien. Hasta terminó la frase con un punto.
1: Toma.
0: Qué bien. Luca Mochetitón, hoy día se paga doble, ¿no?
2: Sí, claro. Sí, sí. El que labura paga doble.
0: Lo que le salimos de la radio para todos nosotros.
1: Ah, sí.
0: Hoy pagamos doble, hoy pagan, pagan doble.
1: Sí, claro.
0: Lo que le costamos a la radio.
2: Sí, sí.
0: A Gastón ya le dieron un adelanto ahí. En esa caja, mira, esa caja que tenés ahí.
1: Ah, ¿ese es el adelanto?
0: Ya con eso ya tenemos media paga. Yamilén, Titón, ¿el centro hoy es día normal o mediodía?
1: No. No, hoy la mayoría de los comercios está cerrado.
0: Yamilén, hay algunos locales puntualmente, algunos específicos nada más, pero no pachangan a mí. Sandra, Titón, el programa, preguntale, está muy bueno. Preguntale a Prato si el sábado atiende el centro, Prato. El sábado, Roberto Carlos Prato, debería ser normal.
1: Normal.
0: No veo por qué no debería ser normal.
1: Mañana la gran mayoría de los comercios va a estar abierto.
0: Está mañana, sí. Sí. Necesidad de vender, espérate, ¿qué es
1: claro.
0: Amigo mío. Che, 10 de la mañana con 42, no hemos hecho el momento romántico, chicos. Así que es un buen momento, Ricardo Visuera.

0: tema este 2 al toque lo pidió Alejandra. Segundo tema este 2 al toque lo pidió Fer. Y se lo vamos a dedicar para Ariel. Y al maestro de la cuchara, el Dani.
1: Maestro de la cuchara.
0: Sí, sí, sí, sí. Que están viviendo un momento romántico muy especial.
1: Ah, ¿sí? ¿Eh?
0: Arielito, dice Titón, acá en Molinari, dice Ariel. Empezando la última etapa de la parrilla, o sea, la chimenea. Y esta noche asadazo. Ariel y el maestro de la cuchara, el Dani. Están viviendo un momento romántico muy especial. Ese momento romántico y especial que se vive entre el ser humano y la parrilla. ¿O no, Prato?
1: Sí.
0: Así que para ellos le dedicamos también este momento.

0: La FIFA confirmó que Justin Bieber se suma al show del entretiempo de la final y compartirá escenario con Madonna, Shakira y BTS. Ahí está. Así que ¿cuánto va a durar el show? Que supuestamente está programado para que dure 11 minutos, pero entre el armado y el desarmado llevaría entre 25 y 30 minutos. Pero siguen agregando artistas.
1: Pero si en el último Mundial de Qatar ya excedió largamente los 15 minutos.
0: Bueno, este espectáculo que será simbolizado.
1: Si llegamos a la final del plato, y teniendo en cuenta lo cansado que está el equipo, es más.
0: Hace
1: yo
0: falta.
1: Yo diría que el segundo tiempo se juega el otro día.
0: Claro.
1: Para colmo, dice, ese se juega en Nueva York, ¿no?
0: En New Jersey, sí.
1: La final.
0: Sí.
1: Dice que es un calor tremendo, ¿no?
0: Sí.
1: Está pronosticado para el día de la final, mucho calor.
0: Pero van a ser, prácticamente van a ser dos partidos distintos. Porque.
1: Sí, hay cuatro partidos distintos.
0: Sí, la verdad. Y encima, claro, está el break de hidratación.
1: ¿Por qué le dicen cooling break? Viene el cooling break.
0: Sí.
1: Pero en la tele te ponen.
0: Dice otra cosa.
1: Pausa de hidratación.
0: Pausa de hidratación.
1: No sé por qué dice un cooling break.
0: No sé.
1: Titón, dice Julián, no sea tan. Pensé que en memoria de su fallecimiento íbamos a poner un tema de Bonnie Tyler. Era el 2 al toque, pero si pusimos hasta mañana, temprano, cuando. Vuelve el programa, ¿quieres que volvamos de nuevo el programa?
0: Vuelve
1: el programa de YouTube.

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1: 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Che, Germán, Michetito, ¿sabes que la semana pasada fui a Misiones? Fui escuchándote durante todo el viaje, loco. Me compré la antenita de Starlink.
2: Sí.
1: Puse YouTube. Las 16 horas de viaje te iba escuchando. 3 días distintos de una mañana para todos en 16 horas.
3: ¡Aguante el imperialismo!
1: Dice Germán. Bueno, compro la antenita de Starlink.
2: Sí.
1: Y listo. Escucho lo que quiero, cuando quiero y por donde quiero, dice el amigo.

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1: Gobernador de Córdoba, Martín Zarzuela, lo reiteramos, celebra el Día de la Independencia y pide mayor atención a la microeconomía. Gobernador de Córdoba está participando en estos momentos, acto central con desfile patrio en Río Cuarto. Tenemos audio, Riartovich, de lo que está sucediendo en estos momentos. A ver, ahí te tiro el audio.
2: Van a realizar la revista de tropas. Señoras, señores, el acto central conmemorativo del Día de la Independencia en Río Cuarto, capital alterna, está comenzando. Buenos días y bienvenidos a todos.

0: arrancando, señores, en Río Cuarto, el acto central de la provincia, con el gobernador Martín Yarzola. Muchas gracias. En Buenos Aires, el presidente Milei participa a esta hora del Te Deum en la Catedral de Buenos Aires por el 9 de julio. Presidente, recordamos, viene de participar de una vigilia en Tucumán, de un grupo de gobernadores que participaron del acto para conmemorar el 9 de julio. En la misma ceremonia estuvo la vicepresidenta Victoria Villarroel, enfrentada con la cúpula libertaria. Tenemos audio, Reartovis, de lo que está pasando en estos momentos en la catedral. Ahí va.
1: Un aporte a la luz de la palabra de Dios para la reflexión de todos los actores de la sociedad argentina, convencido que entre todos construimos la patria, más allá de saber que luego puedan ser tomadas frases aisladas para querer alimentar la fragmentación. La parábola del buen samaritano es un ícono capaz de poner de manifiesto la opción de fondo que debemos tomar para reconstruir esta patria que amamos y que nos duele a la vez.
0: Ahí está el arzobispo de Buenos Aires, Jorge García Cuerva. Señoras y señores, comenzó el Te Deum en Buenos Aires. Un choque entre una motocicleta y un camión dejó como saldo a una persona fallecida este miércoles por la noche en la zona sur de Córdoba. El choque ocurrió alrededor de las 21 horas sobre la ruta nacional 158 a la altura del kilómetro 216, tramo comprendido entre Las Perdices y General Dehesa. Por causas que aún se intentan establecer, colisionaron una motocicleta y un camión. Como consecuencia del impacto, una persona murió en el lugar y otra fue trasladada para recibir atención médica. Hasta el momento, las autoridades no difundieron la identidad de las personas involucradas ni precisaron las circunstancias en las que ocurrió el choque.
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0: Quevedo, al golpito.

0: Lagares, ahí en el centro, la 15-2, la temperatura hasta ahora en Córdoba, chicos, 57% de humedad, viento del norte a 4 kilómetros en la hora, cielo algo nublado, visibilidad 10 kilómetros, la máxima para hoy, 20 grados. Son mensajes de la gente, chicos. Romino, si te puse el despertador hoy para escuchar. Así que los estoy escuchando desde la cama. Te cuento, el domingo abrí un paquete de figuritas de mi hijo. El primer paquete lo abro yo. Mal.
1: Ah, claro.
0: Paquete lo tiene que abrir. Sí.
1: ¿Y por eso? ¿Para eso lo compras?
0: Pero claro. ¿Para qué? Vos manejas tu ansiedad, manejas claro. Tu... Es súper chico, ¿no? Bueno. Abro el primer paquete de figuritas de mi hijo.
1: ¿Y?
0: ¿Y quién me toca?
1: Cierto.
0: El Cuti. ¿Qué hacía ahí el Cuti? Ah, ¿quién?
1: La figurita
0: del
1: Cuti.
0: ¿Quién le tocó la figurita?
1: Claro.
0: Ahí le tocó el hombro. ¿Qué
1: no, no, no, no,
0: el hombro.
1: No,
0: ey.
1: No. La figurita.
0: Le tocó el hombro.
1: Claro, no, la figurita, la figurita.
0: Ah, no, le tocó la figurita. El Cuti. Le di un beso. Y le dije, más vale que hagas un gol mañana. Porque yo soy pirata y lo amo, Chabatoni.
1: Mm.
0: ¿Y qué pasó, Prato? Hizo un gol el Cuti.
1: Hizo el gol de la esperanza.
0: ¿Ahora qué tengo que hacer? ¿Tengo que comprar figuritas y esperar que me toquen los jugadores? ¿Y otra vez el Cuti hacer lo mismo? ¿Qué hago, Titi?
1: El que te toque le tenés que dar un beso.
0: Claro.
1: El que te toque.
0: ¿No le va a dar un beso a un suizo, no?
1: No, claro, obvio. Siempre que sea argentino,
0: no,
1: claro.
0: No. Fíjate bien, que tenga bien la camiseta argentina. Y le das un beso, sobre todo si juega.
1: Claro. ¿No? A los brasileños, a los portugueses, sí, los puedo dar besos. Total, ya se quedaron afuera.
0: No, de Argentina.
1: Claro, tiene que ser.
0: O alguno de Marruecos.
1: También, ¿por qué no?
0: Luca, me citó el sábado en casa mi primo. No, el sábado se casa mi primo.
1: Sí. Pero ¿quién le manda?
0: La novia se quiere matar, Chabatón. Él quiere poner el partido en la fiesta.
1: Sí, pantalla gigante, si no, mientras la gente
0: no, está solo ahí.
1: Claro.
0: Y van a tener que poner. ¿Cómo se hace, Gastón? ¿Te ha tocado?
2: Sí, pone
1: una pantalla. Claro.
0: ¿Y cómo es el casamiento? Porque empieza a las 10 de la noche.
1: Y justo mientras
0: sea, comen.
1: A las
0: 12 y pico.
1: Mientras comen.
0: O sea, sí, pero no arranca joda, no arranca.
1: No se mueve nadie. Nadie. En el entretiempo se levantan, van al baño, vuelven.
0: No, pero joda, la joda casame.
1: No, la joda no empieza hasta que no termine todo. Imagínate si alarga y pénale.
0: Termina como la una. Pero te digo una cosa.
1: Sí.
0: Termina y gana, llega a ganar Argentina.
1: Ah, lo que
0: el jodón lo que van a chupar. Lo que se va a poner ese casamiento si gana Argentina.
1: Sí, claro.
0: ¿Y si pierde Argentina?
1: Y es el riesgo.
0: ¿Van a estar bien tristones y todo?
1: Sí.
0: Nah.
1: Ahí depende de los novios que te van a tener que levantar la gente. Va.
0: Nah, ya una vez que están ahí adentro y está toda la bebida, todo ahí adentro.
1: Sí.
0: ¿Qué van a hacer?
1: Alguna excusa van a encontrar.
0: No. El tema es por ejemplo.
1: Sí.
0: En vez de gritar, ¡viva los novios!
1: Sí.
0: ¿Qué gritan? ¡Viva Messi!
1: ¡Vamos Argentina!
0: ¡Viva el calor!
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12: 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Acá te habla la chica de Kiosco La Peti.
13: A full laburando, haciendo locro, empanada, humita, pastelito, budines caseros. Y con el regalo de la compra de tu locro te llevas un pan casero.
11: Mira.
13: Saluda a las chicas de Kiosco La Peti que estamos laburando a full con el locro.
11: Oh, Kiosco La Peti, ahí en camino San Carlos, Prado.
14: Sí.
11: Pasando la primera rotonda, más o menos uno.
14: Sí, ¿cuánto?
11: ¿Qué será? 100 metros.
14: Ahí nomás.
11: 150
14: ahí
11: metros. Nomás. Bueno, pasa la primera rotonda.
14: Sí.
11: Antes llega el Almacor. Mis amigos del Almacor. Ahí está el Kiosco La Peti. Están laburando. Mira. Le mandan la foto. Mira ese loco de Prato esa bola.
14: ¡Oh, qué hoyón!
15: Bien ahí.
11: Mira cómo están revolviendo. Mira cómo revuelven. Mira cómo revuelven. Eso es Portland, Prato, güey.
14: No, que es Portland.
11: Ah, no es Portland,
14: no,
11: eso.
14: No.
11: ¿El locro eso?
14: Claro.
11: Oh,
14: claro.
11: Ay, remuevo. Ya está, ya lo tienes.
14: Claro.
11: Sí, ya.

0: Al Charlie, che saludamos a los casi 6.000 que están escuchando la Popo en vivo en estos momentos a través de YouTube, ¿eh? Mucha gente que pone YouTube, escucha la Popo ahí. Soy Luis Tito. ¿Qué está tomando Gastón Rearte? Dice, me estoy por comprar un titillo con esos temas, dice el amigo Luisito, tranquilo, Luisito, tranquilo, tranquilo, hermano. Buen día, Tito, bendecido día. Saludos para el de cumple para mi hermana Nora, que hoy está cumpliendo años. Que la pasen muy lindo junto a su familia. Gracias, los escucho todos los días. Bendiciones. Dice Beatriz Pérez. Estefanía dice, buen día, me agarró una gana de salir. Ya me separo, Titi. Soy Tefi. Tranquila, Tefi. Poné tema de Rodrigo, es la primera que me conecto, por favor, dice Azucena. Bueno, muchos mensajes. Verónica, ese saludo para ustedes, General Pico. Estamos en la Pelu con Dani, vale. Soy Vero, abrazo y feliz 9 de julio para todos ustedes también. Mucha gente pone hola, bendiciones, vamos a Argentina, vamos a la Popu. Frases así, ¿no? En lo que es un chat de YouTube.
1: Claro.
0: Juan Mesetitón, saludo para la Popu desde 30 de agosto. Mirá, y recién llega el mensaje.
1: No, 30 de agosto es una localidad, Chabatoni.
0: Ah. Digo, va a cumplir un año dando vueltas.
1: No, tanto tiempo.
0: Ariel Ocano dice, Titón, gran programa como siempre. Un saludo para el amor de mi vida, Laura, que está cumpliendo años de parte de nuestro hijo Gael y mío, obvio. Lo amamos, o la amamos. Ariel de Unquillo. Titón, buen día, saludos para la Popo desde Ceres, provincia de Santa Fe, dice Sonia Godoy. Raúl González, saludos desde Tierra del Fuego, Río Grande. Soy el negro Raúl, saludos a mi familia de Córdoba, de Villa Urquiza, mi viejita, hermana, sobrinos, cuñados, los quiero una banda y los extraño mucho. Bueno, alguno de los tantos mensajes, señores, en el chat de YouTube, donde ya casi 5.800 personas

0: Petito, no digas mi nombre, ¿no? Pero con ese temón, racata, racata, de Wisin y Yandel, me hiciste recordar mi tiempo de zorrita en Sandokan.
1: Ah,
0: era Terian.
1: Claro.
0: ¿Qué tiempo saqué? Ahora soy toda una señora hogareña. Ay, dice acá esta chica. No digas mi nombre. Pero bueno, qué sé yo. No sé qué habrá pasado en esa época de Terian. Dame una, Roberto Carlos. Dame una,
2: Habló Lamine Yamal, la figura del equipo de España. Habló sobre Messi porque le preguntaron sobre el torneo que estaba haciendo el astro argentino. Dijo, increíble, todo el mundo sabe quién es Messi, pero nadie esperaba el nivel tan alto que está dando. Me alegro mucho por él. Y dijo, él, Neymar, Cristiano, han marcado la infancia de todos los que estamos jugando ahora. Así que les deseo todo lo mejor. Eso sí, si llego a la final les quiero ganar, dijo Lamine Yamal. A quien le preguntaron sobre la posibilidad de que Julián Álvarez vaya al Barcelona. Y dijo, todo el mundo sabe que es un jugador top, de los que todo el mundo quiere tener. Ya lo dije, tenemos los brazos abiertos y si viene, seremos todos muy felices. Creo que es un jugador que pega mucho con el estilo del Barça. No tengo idea cómo está la situación en cuanto a la negociación, pero ojalá que sí venga.
0: De los jugadores top del mundo, Lamine es el que no arrancó,
2: Llegó lesionado. Llegó lesionado.
0: Todos los otros bastante bien.
2: Sí. Pero sobre todo los más grandes.
0: Ronaldo no le fue bien.
2: No
0: jugó bien. Pero Neymar casi no jugó.
2: Jugó un poquito.
0: Pero de los top mundial, Harry Kane,
2: Haaland,
0: Mbappé,
2: Messi.
0: El que no arrancó hasta ahora. Está ahí, estamos esperando a ver si arranca o no arranca, justamente se llama.
2: Y los primeros partidos no los jugó, después fue entrando, viene de una lesión.
0: Muchas gracias, Roberto Carlos Prat.

0: Pitón. La cara del ingeniero Gutiérrez y de Prato cuando ayer los encontré y le dije lo grande que era Belgrano.
1: Ah, ¿qué pasó, Prato?
2: No, justo llegamos a la esquina con el ingeniero, estábamos saliendo de acá.
0: El ingeniero Gutiérrez, el ingeniero.
2: Y para un hombre en moto y dice, ¡qué grande, Belgrano! Y el ingeniero se sorprendió. Yo no, sí, yo sé. De la grandeza del campeón del fútbol argentino.
1: Claro, el ingeniero se sorprendió porque el ingeniero sabe dónde es el ingeniero.
2: Sí, de Belville.
1: De Belville.
2: Sí, claro, claro.
1: Y allá esas cosas no pasan. ¿Cómo aparen mutuo para decirle a dos personas cualquier cosa?
2: No, ¿cómo no? Cualquier cosa.
1: Esas cosas allá no pasan. ¿Cómo no?
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5: ¡Viva los novios!
6: Van las botellas atrás en el auto, pero...
5: Ah, eran los novios.
6: Es con botellas, pensé... sí, el casamiento el sábado.
5: Pensé que eran los envases que...
6: de otro. Ah, no, va el auto con las botellas. Casamiento, se viene con todo, se viene, tremendo, ¿sabes? Estela Bellitón, ¿cómo están? Gracias por alegrarme todos los días. Me hacen traer a dos manos, chicos. Los quiero mucho, dice Estela. ¡Cerramos, chicos! ¡Cerramos!

0: 22 grados, se puso lindo el mediodía, ¿eh? Sí. El cielo, por si me asomé acá por la ventanita que tenemos, un sol espléndido. 22 grados la temperatura hasta ahora en Córdoba, señores, 40% de la humedad del viento, poquito de viento del sur. A 13 kilómetros de la hora, el cielo está alguito nublado, la máxima para hoy estaba prevista en 20 grados la máxima de hoy. Uno.
1: Sí, 20.
0: Según el Observatorio de Córdoba, estamos en 22 grados. 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
1: Lindo día para lavar el auto, ¿eh?
2: ¿Para qué?
0: Sí. Y para acá ya prácticamente no llueve más.
1: 22:46.
0: ¿Cómo?
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0: Ahí está, el lavadero Cabdevila 2246, lavadero donde va a llevar Gastón Pegarte la otra a lavar, seguramente.
2: Sí, sí. Ya está. Gran tarola.
0: Nosotros no tenemos esa suerte, pero
2: No.
0: A mí Cabdevila me queda muy lejos.
2: Sí, a mí también. No.
0: Pero bueno, hay que aprovechar a lavar el auto ahora porque se vienen varios días que no va a llover, claro, prácticamente, claro. Así que hay que aprovechar. Qué lindo, los lavaderos a full. Bueno. El Colo, los últimos mensajes de la mañana para todos, chicos, ¿eh? El Colo Mesetitón, buen día, feliz 9 de julio, saludos para Marisa, Ivana, Ana. Estamos armando y fritando pasteles desde General Pico, La Pampa. Mira, qué lindo. Javier Mesetitón, estamos en Pilar, en la casa de la Teresa, haciendo el locro. Larga vida a la Teresa. ¿Qué comen el proto locro?
2: No tengo idea. Vamos a ver cuando llegue. Me dejo sorprender.
0: Locro y empanada.
2: Dos cosas. Gato,
0: hecho por la Andreita, señora de gato. Muy bien. En mi casa a mí me dijeron que me iban a sorprender.
2: Ah, mira.
0: Con una comida que a mí me gusta mucho.
2: Ah. ¿Qué te gusta mucho?
3: Bueno, vamos a tu casa, así te sorprendemos todo.
0: Yo le dije, ¿café con leche con miel luna?
2: No, creo.
0: No, eso es la merienda. Ah. Así que mañana les cuento.
2: Bueno, dale.
0: Mañana les cuento cuál es la sorpresa de hoy en mi casa. Veremos. Cristina Mellichicos acá con Mili trabajando. Pasate otro tema de Bonnie Tyler, Chavatoni, para homenajearla. Bueno, para aquel desprevenido que no se ha enterado, lamentablemente ha fallecido ayer. Se conoció esta mañana acá en Argentina la noticia. La gran cantante Bonnie Tyler. Sí, esta mañana pusimos un tema. Sí. Pero ya casi estamos llegando al final. No tenemos tiempo.

0: Ram, a la que le dio J Balvin, Bizarrap, señores, en el final de la mañana para todos. Ya ha llegado Quique La Piazzi, señores.
1: ¿Quién?
0: Ha llegado Quique La Piazzi con el mate, mirá.
1: Mirá.
0: Vamos, Quique La Piazzi, hijo, nomás mate abajo el brazo.
1: Pensé que era el loco Abreu.
0: No, Quique, el loco. Quique La Piazzi ya está listo para conducir su programa, Quique. Ya le ha convidado mate a Gastón Ciarte.
1: Sí.
0: A tomar un matecito, Gastón. ¿Qué tal los mates? ¿Bueno?
1: Bueno.
0: Pero con ese mate también no hay forma de agarrarle. Ese mate lo hace solo al mate ese. Ese mate, mira el mate que tiene, mira. Mira lo que es el mate.
1: Ah,
0: lo prepara solo, le hace bien la mezcla, todo.
1: Ese es un porongo.
0: ¿Un qué?
1: Un porongo.
0: No estoy hablando del mate.
1: Sí,
0: mate
1: así se le dice.
0: Hablando yo, Prato. ¿De qué? Por favor, no. Pero te metas así... con Quique. No, te metas con Quique.
1: Así se le dice a ese tipo de mate, un porongo, ¿o no?
0: Bueno, ahí está Quique La Piazzi, señores, llevándole unos mates a Gatoncito. ¿Cierto? ¡Vamos nomás! ¡Viva la patria!
2: Todas las bromas que se tiene que bancar Conrado,
0: Nuestro amigo Conrado, sí, que ya está acá listo para hacer los populares, pero vino con un mate que nos ha sorprendido.
1: Pasó por varias etapas, por cachumba.
0: ¿Dónde se consigue ese mate? Ese mate va a conseguir en algún lugar especial. Un amigo que vende mate.
1: Casa de mate.
0: Pero bueno. No sé, Prato, vos sos matero, Prato. Bueno,
1: a mí me gusta más el matecito común, el mate de mate.
0: ¿El chiquitito?
1: El mate de mate.
0: No sé, con mi vieja.
1: Pero bien.
0: Mi vieja tenía un matecito, eso eran dos sorbos.
1: No,
0: nada
1: el mate.
0: Más, se terminaba el mate. Sí, con una sola orejita, porque ya con las orejas que tenía.
1: No, pero eso no,
0: sí,
1: el mate de calabaza, de
0: oreja,
1: mate.
0: Decía mi
1: mate.
0: Mamá, dice, ya con... Basta de oreja en esta casa, decía mi vieja, le puso una sola nada más.
1: Claro,
0: al mate le puso una sola como para agarrarlo, ¿viste?
1: Sí,
0: porque si no, ya era mucho. Pero antes se llevaba un mate, mi vieja era. ¿Qué terminó?
1: ¿Y dulce o no? Muy dulce.
0: Tiene que esperar toda la vuelta. Se te juntaban tres factores en la boca hasta la próxima vuelta. No podía hablar.
1: Claro, eso si no lo agarraba de la orejita te quemaba. Porque eran de chapa.
0: ¿Estás haciendo un chiste?
1: No. La verdad.
0: No, Santa, se ponen todos gracias.
1: No,
0: al final del programa se ponen todos.
1: Jamás.
0: Dame la última, Prato, que nos vamos. La última.
1: Andrea del Boca de Gran Hermano. Otra vez se fue. Bueno, esta vez la llama.
0: Antes que se caiga de vuelta, ¿sí? Porque estamos gastando más en obra social que cosas.
1: No, otra vez, esta vez la llamó Gran Hermano.
0: ¿Un traumatólogo?
1: No, esta vez no. La llamó Gran Hermano al confesionario, le dio la noticia de que su mamá está enferma con un problema de salud, que no es grave, pero que ella decidiera si quería salir o no para acompañar a su madre. Y Andrea del Boca decidió irse, así que se fue de la casa de Gran Hermano.
0: Bueno, ¿esa fue la última, Prato?
1: Sí.
0: Bueno, muchas gracias, Roberto Carlos Prato, señores y señores.
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Germain es duro en la mañana para todos. Nos vamos, chicos, ¿eh? Se viene con Raúl, ya para ser los populares. Nos vamos, José Michetito, mandale solo para mi vieja, mis hermanas están haciendo empanadas dulces, saladas y picantes. Riquísimas, acá en Villa Serrana, en Arguello, las mejores empanadas.

0: Gastón, lo van a esperar con pollo hervido y puré de calabaza al viejito.
1: Veo que están chistosos.
2: Muy bien.
1: Felicitaciones, che. Felicitaciones por tanta risa. Paren de reír un poco, por favor.
2: Yo no dije nada, ¿eh?
1: No, no. Estás tentado también.
2: No, jamás.
0: Lo van a esperar con pollo hervido y puré de calabaza al viejito.
1: Paren de reírse, che. No hace nada. Hasta ahora reír tanto.
2: Chao chicos, nos vamos, ¿eh? Continúa el desfile en Río Cuarto. ¿Tenés audio, Riartovich?
3: Sí. Con embarcación, vehículo utilizado para el transporte de personal, materiales e incidentes que involucren materiales peligrosos. Así lo vemos.
2: Están desfilando en este momento los bomberos.
3: Para el rescate y salvamento acuático y buceo, es una de las embarcaciones emblemáticas que posee el DUAR de esta subdirección.

0: con moto de agua.
1: Son los actos centrales, señores, de la provincia en Río Cuarto. Nos vamos con un par cortita, Prato. García Cuerva citó a Messi para promover la unidad de los argentinos y pidió terminar con la mezquindad política. En el Tedeum, ante la presencia del propio presidente Javier Milei, el arzobispo de Buenos Aires reclamó construir puentes y advirtió sobre la intolerancia, la indiferencia y las heridas sociales. Citó a Messi, aprovechó el Mundial para citar a Messi en su discurso, en su Tedeum, su homilía. Dijo, cuando citó a Messi, con una cita de Messi, García Cuervo pidió unidad entre los argentinos y dejar atrás la mezquindad política. Bueno, y después la otra noticia, que es justamente una de las más importantes hasta ahora, sobre todo a nivel nacional, es que murió Ramiro Agulla, uno de los publicistas más influyentes de los años 90. Ocurrió hoy en la madrugada, luego de que su estado de salud se complicó por una infección. Fue un publicista muy famoso, se agravó por una neumonía su estado de salud. Esto derivó en la internación y en un shock séptico. Uno de los creativos publicitarios más influyentes de la década de los 90 y principios de los 2000. Formó una reconocida dupla junto a Carlos Bassetti. Juntos recibieron múltiples premios en el ámbito de la publicidad y posteriormente incursionaron con éxito en el desarrollo de campañas políticas nacionales y provinciales. Por ejemplo, entre los trabajos más recordados de Agulla y Bassetti se destacan campañas que trascendieron a la pantalla. Por ejemplo, La Llama que Llama, para la empresa Telecom Personal, claro. Una serie de anuncios humorísticos que se convirtieron en parte del imaginario popular argentino. Otro hito fue El Oso para Quilmes, una creatividad que apeló la identidad nacional y obtuvo una notable repercusión. Y también fue pionera en el marketing político moderno. Estuvieron detrás de la campaña presidencial de Fernando de la Rúa. ¿Se acuerdan de la campaña de la Rúa?
2: Sí.
1: Dicen que soy aburrido.
2: Exacto. Claro.
1: Bueno,
2: se terminó la fiesta.
1: Claro. Le dio éxito porque fue presidente,
2: Presidente.
1: Ganó las elecciones, claro, Fernando sí. De la Rúa. Bueno, hicieron muchas campañas. Pero fue un publicista muy famoso, señor, de los años 90, Ramiro Agulla. ¡Chao, chicos! Que la pasen bien. Nos encontramos mañana.

¡Feliz Día de la Patria, por favor! 9 de julio para todo el mundo, 9 de julio para la República Argentina, 9 de julio para el Mundial, vieja. ¡Ay,

loco que el otro, y nos vamos a quedar hasta las 5 de la tarde para ser los populares. ¿Qué tal? Cantó anoche este muchachito, ¿eh? Volvió el guante blanco y el sombrero. ¡El Unai, chicos! ¡El Unai!

0: Pero no fue mucho, el Ulay, versión 2026.
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0: Arrancamos otra edición de los Pupus.

0: seguirá.
1: En el Movistar Arena estuvo el Barba, estaba viendo algunas imágenes de anoche, por Dios. Un Movistar Arena explotado. No, no, una locura. La verdad, hermoso. Bueno, a ver, quiero que arranque, quiero que empiece. Porque más temprano, bueno, uno no está cocinando, se mandan fotos de la producción del locro, de una carbonada de empanadas, de un mondongo todavía puesto sobre una mesada. Quiero ver fotos de producto final. Quiero que me manden.

0: Quiero que me manden fotos del producto terminado. Quiero que, a ver, hay locro. Hay locro dando vuelta. Hay empanadas. Empanada dulce con pasa de uva. Empanada salada con mucho jugo, con mucho picor.
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0: Jornada patria. Y la música va a estar a nivel, ¿sabes? La música no puede ser un aditivo que esté así nomás, no. La música ocupa el lugar de la empanada. La música ocupa el lugar del locro. La música ocupa el lugar del vino. ¡Vamos! ¡Bien!

0: La conga junto a los rancheros. Siré. La la la la la la la la la la la. 46 minutos nos separan de la hora 12. Día de la independencia de la República Argentina. Qué lindo arrancar pensando en una efeméride así. Último día para comer locro, para comer empanada. Después no se come más locro hasta el año que viene. Hasta el primero de mayo del año que viene no se toca el locro, chicos. Claro, un día como hoy, encima un número redondo. Lindo para jugarlo a la quiniela, ¿eh? 1816. Hoy tengo ganas de timbiar. Puede ser, he jugado una sola vez a la QNL.
1: Quiero que alguien me diga.
0: Número redondo, me miran como diciendo, ¿qué número redondo? Mira, mira, es temprano, no vamos a arrancar peleando temprano, por favor.

0: el aplauso fuerte.
1: Te amo, amiga.
0: Te amo, gracias.
1: Solo más.
0: De todo corazón, gracias.
1: Gracias, amiga. El aplauso fuerte para Rocío Quiroz.
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0: avísale a tu novio que esta noche va a perder. El novio prestó atención a esto. ¿Qué pasó, chico? ¿Me pica algo? ¿Qué dice? Tiki, tiki, tiki, tiki, tiki, tiki. Guiso con mango, mangueado. Eso va a comer, dice. Bueno, está bien, perfecto. Si comen eso, me parece excelente. 12:54 en la República Argentina. ¿Cómo le va, señor Núñez?
1: ¿Cómo le va? ¿Cómo anda? ¿Todo bien? Muy buen, feliz día de la patria.
0: Feliz día de la independencia.
1: Sí, señor. ¿Qué le... Aguante nuestra Argentina.
0: Hace 210 años se cerraba un proceso importantísimo en la República Argentina. Usted hubiera ido a pelear, usted hubiera tirado agua caliente por los balcones.
1: Yo era más de los que vendían crapela, empanada.
0: ¡Anda la barrobincha! Eso era usted. Ese era usted.
1: ¿Qué voy a pelear?
0: No, bueno. Nah. Veamos un fusil.
1: Seríamos españoles, hoy en día. Si voy a pelear eso. Sí.
0: Veamos un fusil, Núñez. Una consulta. ¿Nadie notó que Hugo Lombardi hizo voz con Rado disfrazado? Tienen la misma voz. Si no es así, tenés que recobrar regalías, Ruludo querido. Abrazo grande a Nicolás Núñez, nos dice Mati.
1: ¿Qué? Hola, Mati.
0: ¿Qué soy, Hugo Lombardi? ¿Te pareció Hugo Lombardi?
1: Para mí no tenés la voz similar, pero bueno, la segunda vez que te lo dicen. ¿Qué estás buscando?
0: No, porque parecido ni a palo, digamos, ¿no?
1: No. Físicamente de... No es parecido a vos, pero dice la voz, ahí. Ahí te paso un... ahí al operador le paso un... Un partido que relató Huguito, así lo ponen y comparan bueno, las voces.
0: Bueno, lo pipiamos.
1: Pero
0: lo pipiamos.
1: No, sí, che, para mí no.
0: Que no, bueno, le preguntamos a qué. Che, me parece que no voy a poder jugar la quiniela hoy, ¿vos sabés?
1: ¿Por qué?
0: Jugué no se le ve en realidad la quiniela.
1: Ajá.
0: ¿Sabés por qué jugué la quiniela cuando en intimidad? Me regalaron una galleta de la fortuna.
1: Ajá.
0: Esa que las partí al medio.
1: Sí, sí, sí.
0: Y salió dos veces un número. Creo que era el 35, no me acuerdo.
1: ¿Y lo jugaste?
0: Y dije, sí, lo voy a jugar. El primer día, nada. Me enojé, obviamente. Dije, ¿cómo voy a jugar a esta cosa? No gané nada. Le digo a mi papá, es un número de la suerte. Y me dice, mira, te voy a explicar una cosa, pibe. Por lo menos jugué 3 días y al tercer día capaz que recuperas algo. Segundo día, nada, pero yo ya iba pensando en el tercero. Yo iba en el tercer encuentro.
1: Dijiste, el tercero es.
0: El tercero gané.
1: Ah, ganaste.
0: El tercero gané.
1: ¿Recuperaste?
0: No recuperé ni una jugada. Deja, casi me muero.

0: ¡Qué ganas de no verte nunca más, la Eugenia Quevedo! A ver, ¿qué se hace hiper mega patrio hoy, mi querido Núñez? Usted dice, hay cosas que no hago, pero para festejar mi argentinidad, hago lo siguiente. ¿Qué? En su caso.
1: Me mataste.
0: Porque digo, comer locro, por ejemplo, es una argentinidad al palo.
1: Sí, pero no me pasa. Hoy.
0: La gente del otro lado, digo, hoy se come locro, pero me puse una escarapela, fui a saludar a algún pariente lejano, nos encontramos todos los 9 de julio en lo de la tía Chicha. ¿Qué sé? Escuchamos.
1: Subo una historia en Instagram.
0: ¿Con la banderita?
1: Banderita, vamos a ver.
0: Bien, habla de época. Habla una cuestión de. Bueno, listo, no me lo critiques, chicos, estamos acá todos. Matías también, el que me decía que era igual a. Que hablo igual a Hugo Lombardi. Me decía justamente. Nos manda una foto y están en una playa con una bandera de Argentina.
1: Ah, qué bueno.
0: Tienen una pinta de fresco los muchachos.
1: Sí, ¿no?
0: Están adobados, chicos, el sol. A ver, pará, me llegó acá. Le pido el relato. A ver si es igual o no. No sé relatar, yo debería aprender a relatar en algún momento de mi vida, pero.
2: Peligro, la pierde con Pulisic. Media vuelta. Corrige finalmente a Nana.
1: Decir la pierde con Pulisic, media vuelta.
0: La pierde con Pulisic, media vuelta.
2: Nana por la derecha, pica Trossard, la alcanzó.
0: Media vuelta por la derecha, la pica.
1: Pica Trossard,
0: la pica por la derecha. Si quiere le tiro cosas, no sé.
2: Levantar y en el primer palo, atento para contener el primer palo,
0: dame dos.
1: No, si tenés cositas de Hugo Lombardi, devolvésela, loco, porque de la voz, nada que ver.

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1: Estos son los títulos del portal de Cadena 3 Argentina de la hora 13. Investigan la muerte de un pasajero en un colectivo que iba a Córdoba desde Buenos Aires. Un hombre de 38 años murió este jueves después de descompensarse mientras viajaba en un colectivo de larga distancia que había partido desde Buenos Aires y tenía como destino final la ciudad de Córdoba. El pasajero fue asistido en la terminal de ómnibus de Villa María por un servicio de emergencias y luego trasladado al Hospital Regional Pasteur, donde los médicos constataron su fallecimiento. La Fiscalía de Instrucción ordenó las actuaciones de rigor y las pericias médico-forenses para establecer las causas de la muerte. Villarruel esquivó la definición sobre 2027. Quiero servir a los argentinos, afirmó. La vicepresidenta Victoria Villarruel participó este jueves de los actos por el 210 aniversario de la declaración de la independencia en Tucumán y planteó la necesidad de impulsar el trabajo, sostener la actividad industrial y reconocer la importancia de cada sector productivo del país. Al ser consultada sobre el balance realizado por el presidente Javier Milei acerca de sus 2 años y medio de gestión, Villarruel señaló que respetaba su interpretación, aunque remarcó que la fecha debía estar centrada en la conmemoración de la independencia. La FIFA salió al cruce tras las críticas al arbitraje de Argentina y Egipto. El director de la División de Arbitraje de la FIFA e histórico árbitro italiano, Pierluigi Collina, rompió el habitual silencio del organismo y analizó públicamente las 2 jugadas más controvertidas del encuentro. Sobre el gol anulado a Egipto por una infracción previa de Lisandro Martínez, Collina fue categórico. Pisar el pie de un oponente es falta. Respecto a la jugada previa al tercer tanto argentino, gol de Enzo Fernández, muy cuestionada por los egipcios por un supuesto foul de Julián Álvarez sobre Mohamed Salah, Collina sostuvo: si no se identifica ninguna infracción en la jugada previa al gol, el VAR no interviene. En esa acción, el árbitro y el VAR entendieron que se trató de un contacto normal entre ambos jugadores. Cielo ligeramente nublado en Córdoba, temperatura hermosísima para el día de hoy. 23 grados 7 décimas, humedad 23%, viento del sur a 13 kilómetros por hora, la visibilidad óptima 10 kilómetros, hora 13, 7 minutos.
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0: Lisandro, ahora sí, Márquez. No Lisandro Martínez, Lisandro Márquez. Cantando enganchado con los antenas en vivo, por supuesto. Mira lo que me dicen por acá, Rulito. En la falta de Licha Márquez, después la contra fue de Wally y de Damián. Fue letal, dice.
1: Ah, claro, ahí está.
0: Ya, hermano. Uno no puede tener un furcio, loco, por favor. 13:13. Ay, ay, ay, dejen de hacer falta, muchachos. 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

0: Jiménez. Nada más para agregar, señor juez. Porque siempre estuve aquí. No más palabras, señor juez. Así es como hay que decirlo. Tiki, tiki, tiki, tiki, tiki, tiki. Hola, Rulito, hola, Nico y Conra. Conra, los números siempre se le juega tres veces, aunque no saquemos ni acá. Bueno, está bien, perfecto.
1: Listo. ¿Lo hiciste?
0: ¿Usted ha jugado alguna vez?
1: Quiniela nunca. No. Sí, me he metido alguna que otra vez en las apuestas deportivas, pero no, lo dejé también. No me gusta mucho.
0: No. A mí me pasa que no me genera nada, qué sé yo. Capaz que jugar a un truco con unos amigos por...
1: Eso es todo, esa es la vida.
0: Y sentarse con la mesa que te toque medio panza bien tirado para atrás, ¿sí? Hoy hay que jugar al truco, ¿eh? Hoy quieren hacer algo bien, bien argentino, bien nacional. Hola, querido, hola, Conra querido, no vas a poder jugar a la quiniela hoy, es feriado. Anda al casino, jugale un pleno al 32, me dice. Un pleno, me parece que un pleno es caro, ¿o no?
1: No sé, creo que es poner todas tus fichas en un...
0: Por eso.
1: ¿Pero es caro, decís vos?
0: ¿Y vas a poner toda la plata ahí?
1: Ah, bueno, sí. Pero si ganas...
0: No, ¿ay, qué? Vuelvo el miércoles. Mira qué locrito, papá, me dice Marcelo desde Viamonte Sur de Córdoba. Soy Marcelo Castro, bendiciones para todos ustedes. Mira lo que es ese locro, por Dios, poroto bien blanco, bien espeso.
1: Uy, qué bien.
0: Ay, por Dios, parece que están removiendo una mezcla.
1: ¿Algo que no te guste del locro?
0: No. Mientras más grasoso sea... Mientras más...
1: Que tenga todo.
0: Sí, sí.
1: Completito.
0: Lo he dicho en algunos momentos.
1: Ajá.
0: Mondongo tiene que haber, sí o sí. ¿Usted se lo saca el mondongo?
1: Sí, por supuesto, la toas en el baño. Sí, bien, pues ahí.
0: Igual que el otro, padre. ¿Y el cuerito de chancho? ¡Ah! Oh, ¡por Dios! ¡Qué delicia! ¡Qué cosa! Mm. Lleno de pelos. Lleno.
1: ¡Ah, qué rico!
0: Pero tiene que estar en badur. Así, mejor... De repente pica el paladar. Bueno, Conra, ¿cómo estás? Che, por casualidad no gané nada de entrar al circo ayer. No sé, habré que buscar.
1: No, si no buscar. Te llegó el QR, no, querido hermano.
0: Sí, tranqui, no se pongan loco. Hola chicos, espectacular la radio. Acá trabajando en el bodegón con Claudia. Acá tenemos empanadas que están por salir. Uy, mirá las empanaditas. Loco, empanadas fritas, no. Núñez. Con un repulgue.
1: ¿Cómo?
0: Perfecto.
1: ¿A mano? Carne,
0: sí, se nota que es a mano.
1: ¿Se nota que es a mano?
0: A mí el repulgue que me lo hacen con el tenedor, que lo pisan así.
1: Una pregunta más.
0: Me parece un chamullo barato. Ah.
1: ¿Con amor? Fíjate bien, ¿eh? ¿Están hechas con amor?
0: Tienen amor, ¿sabes? ¿Tienen amor?
1: Qué rico.

0: Así yo vivo mi vida, querido Germain. Porque te quedas. Mira lo que me mandan acá, mi querido Tío Núñez.
1: A ver.
0: Dice la vieja que los espera, dice abajo. Mira.
1: Uy, oh, no, mira lo que se.
0: Tapita de
1: empanada. Y ese repulgue también tiene amor.
0: ¿Viste?
1: Sí, sí.
0: Muy
1: sí.
0: bien.
1: ¿Te sale el repulgue?
0: No. No, zapatero su zapato. No, yo no sirvo para. No. Una vez lo intenté hacer y creo que tiene que tener 11. Es un número. La gente me va a saber ayudar. ¿Es un número?
1: ¿Serio?
0: Sí.
1: Nah.
0: Una empanada bien hecha tiene una cantidad de repulgues exactos.
1: Ah.
0: Claro, yo lo que yo estoy diciendo es papa. Bueno, antes que me olvide, le mando saludos al Jero, que nos está escuchando desde Colonia Italiana. Y bueno, la abuela dice que está haciendo empanadita.
1: No, muy bien, muy bien.
0: Tenemos que ir para Colonia Italiana.
1: ¿Dónde queda eso?
0: Ay, al sur.
1: Ay, perdón, pensé que te había matado. El sur de acá de Córdoba.
0: Sur de Córdoba.
1: Bien.
0: Y nos conocimos en Jesús María, con el Jero, y me dice que se viene la fiesta del mate, que Jesús estamos María, los dos invitados. Es de
1: ¿festival de ahora? Pasado,
0: claro. Íbamos que me lleno con los pasos.
1: ¿Qué haces, amigo? Fácil, vos.
0: Pero somos hermanos.
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0: 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Como los unicornios van desapareciendo. Hola, Conrad, y hola, freidora. Para mí, Conrado tiene la voz parecida al de Beto, el personaje de Mete Gol, con las voces argentinas, no latinas. Beto, pues es que me han dicho que tengo la voz media parecida a Beto.
1: Sí. No vi Mete Gol.
0: Yo pensé que me estaban hablando de Beto, mi padre.
1: A él sí tenés la voz parecida.
0: Ay, sí, a él sí, bastante parecida. Pero no. No me acuerdo la voz. Bueno, ya la vamos a buscar, un ratito la busca. Conra, querido, como todos los días, escuchando la popu. Estamos trabajando, cambiamos el día, hoy por el viernes, mucha gente hizo eso. Le podés mandar un saludito a los compañeros de la metalúrgica Mail SRL y decirle a Milagros que deje el celular, que le meta pila, que ya no vamos. Que saluda a Pablo de Villabusto. Vamos, Mili, poniéndole onda, Mili, vamos. Hola, Rulito Solanico. Tiki, tiki, tiki, tiki. Bueno, entonces mando como 200 veces mensajes para que sí o sí lo leamos. Se ve que la Mili está mucho con el celular.
1: Sí, parece.
0: Está paveando con el tele.
1: Che, ¿vos decís que si abrimos el álbum alguien se mete? ¿O que no hay nadie?
0: Guarda, porque prometimos abrir álbum.
1: Sí, se nos pasó el volando lunes el programa.
0: Nos llevó puesto realmente la realidad.
1: Lo abrimos.
0: Abramos el álbum.
1: Probamos.
0: Aparte, lo que están preguntando por el Colorado, está comprando regalo. Hoy le toca, tengo acá, mirá, tengo el fixture. Sí. A la gitana.
1: ¿A la gitana?
0: Hoy le toca a la gitana.
1: Acá. Bien ahí.
0: Cele, la gitana, Pérez, Talle, todo chiquito, dicen.
1: Todo chiquito, claro, en la gitana, entonces. Sí, sí, el día de esa, entonces. Confirmado.
0: El más grande para niños, dicen, entre paréntesis. Bueno, el más grande, pero para niños. Cuando no era. ¿Cómo es el tema del álbum? Hay una cierta cantidad de...
1: Sí, para entrar hay 10 lugares, no más que eso.
0: Bien.
1: Perfecto. Nos están faltando figuritas solamente de Tropitour y del otro que es nuevo, que ahí te digo bien cómo se llama, bancame 2 segundos.
0: Estamos en el árbol virtual.
1: Sí, señor. Se llama el nuevo.
0: ¿El nuevo álbum?
1: No, porque hay un espacio nuevo. Bueno, no sé si venía siguiendo la saga, pero Update Edition. Un día se le ocurrió al álbum agregar como 200 páginas más.
0: Ah, mira.
1: Entonces nos falta de esa parte. Bueno, sí, cosas que pasan. Update Edition o Tropitour. Solamente métanse si tienen repetidas de esas, si no, no los queremos, no nos importa.
0: No, bueno, no lo trates, no, pero bueno, no lo trates así.
1: Bueno, no, hay que tratarlos así.
0: Canjear es un momento de conexión, bueno, con la gente, con el público, por favor.
1: El nombre del grupo,
0: sí,
1: por supuesto, Los Populares.
0: Los Populares, perfecto.
1: El ID, 494850.
0: Excelente.
1: La contraseña, 9 de julio, no podía ser otra. Argentina.
0: Excelente.
1: ¿Qué va a ser? 9 de julio.
0: 9 de julio.
1: Argentina.
0: Argentina.
1: La contraseña es Argentina.
0: La
1: repito.
0: Que tenés puesta.
1: Los Populares, lema del grupo Acariciando, Saltando, Bailando. ID de coleccionistas 494850. Contraseña Argentina.
0: Nada más para agregar, chicos, los esperamos.
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0: licencia autorizada, cantaba cachomba.
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0: Con Rarulitos y Nico Freidora, dice por acá. Por favor, los dos podrían desearnos buena suerte a los Pelusas para que en el torneo Chango sigamos en los primeros puestos. Acá no hubo para locro, pero salió un estofado de cerdo. Oh. Marcelo el Cuervo, feliz día de la independencia.
2: Vamos
0: los Pelusas.
2: Los Pelusas, vamos los Pelusas todavía.
0: Bien, no. lo bancamos. Porque la otra vez dice que me lo mufaron, que no.
2: Yo no, bueno, pero yo tiró de la soga el otro día. Bueno, si tirás de la soga.
0: Sí, ¿viste? Se puede venir un chicotazo así un.
2: No le. ¿Cómo es? El león, que el león le acaricia es la noche.
0: Es. ¿Vos jugué con los bigotes del león?
2: Algo así. Bueno, ¿vos? no hagan.
0: Como un león,
2: bueno, es naranja. Gatito. Monté. Pero vamos los Pelusas.
0: Vamos
2: que ganamos.
0: Hola, ¿cómo estás? Soy Esteban Aguilar de Río Los Sauces, escuchando la Popu. Pásate un tema de la Muela, por favor. ¿Cómo olvidarte? Hola, mi rey, acá en la obra, haciendo el día patrio, la cuadrilla de la Monqueada. El Gula, el Cable, el Rulo, el Oso. Ah, me encanta, están todos los apodos. Un temita del Trueque. Soy el Kevin de Belville y vamos la escaloneta, mi pai. Hablemos un poquito de fútbol. Hoy tenemos partido.
2: 5 de la tarde. Van a estar jugando Francia contra Marruecos con el arbitraje de Facundo Tello. Con el arbitraje de Facundo Tello, argentino. Así que se cruzaron porque, bueno, el partido de nuestra selección lo arbitró un francés y ahora el partido de Francia va un argentino. Ojalá que todo se quede en la suspicacia previa y no pase nada. Digo yo, ¿no? Que Facundo no meta. ¿A metamano?
0: No creo.
2: Aunque si quiere.
0: No sé esa recomendación de dónde vino, pero. El arbitraje viene bien.
2: Viene bien. Sí, sí, sí, sí. Sí, yo coincido en que viene todo bien. No hay demasiada polémica más allá de ese gol, sí, de. El anulado a Croacia, que lo anulan por un electrocardiograma. Ese fue raro, pero más allá de eso no hay mucha polémica. Sí, también la llamada de Donald Trump a la FIFA, pero eso es fuera de la cancha.
0: Sí, está fuera de la cancha, no implica el arbitraje.
2: Es polémico de por sí, pero no es en el verde césped.
0: Sí.
2: Bueno, hoy Francia contra Marruecos en busca del primer lugar en las semifinales del Mundial.
0: Le cabe a los Yankees eso, por eso se quedaron afuera. Eso curioso, dice acá el mensaje.
2: ¿Quién dice?
0: Bueno, lo tengo que leer.
2: Más tranquilo, a mí.
0: ¿Qué? Para.

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1: Estos son los títulos del portal de Cadena 3 Argentina de la hora 14. Tragedia en la ruta de Córdoba. Un motociclista murió tras chocar con un camión y su acompañante resultó herido. El accidente obligó a interrumpir la circulación y se implementó un desvío en la zona mientras trabajaban los equipos de emergencia. Un policía retirado defendió a su esposa de un robo y mató a tiros a un ladrón. Un suboficial retirado de la Policía Federal Argentina mató a tiros a uno de los dos delincuentes que intentaron asaltarlo cuando llegaba con su esposa a su casa de Gerli en el partido bonaerense de Avellaneda. De acuerdo con las primeras investigaciones, el hombre habría actuado en legítima defensa y en principio no se prevé imputarlo. La reventa de las entradas para Argentina en cuartos de final alcanza cifras récord. El precio de las entradas para ver a Argentina ante Suiza por los cuartos de final del Mundial 2026 se disparó en la reventa oficial de FIFA, donde algunas ubicaciones llegaron a ofrecerse por hasta $115,000. 115, Luca, a ver. Cielo parcialmente nublado en Córdoba, temperatura 24 grados dos décimas, humedad 25%, viento del sur a 12 kilómetros por hora, visibilidad óptima 10 kilómetros, hora 14, 7 minutos.
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0: viste volver, regálame una noche, Simón. La muletilla que inventó Coloretti y se la pasó al Simón, y Simón la dice y ahora todos la cantamos. Según lo que me contaron, era así el camino que recorrió, así que yo respeto las fuentes, ¿no?
1: Ah, esto muy bien, perfecto.
0: Simón,
1: te creo.
0: Me hizo una cara rara igual el día que yo le pregunto. Me dice, sí, dice que lo invento él. Y me revoló los ojos así, pero no sé si... No sé por qué será, no le entendí mucho. Hablando de Simon, vamos con algunas cositas que sucedieron en el día de hoy.
1: Sí.
0: Porque no solamente se independizó la Argentina en el año 1816.
1: Aunque es lo más importante.
0: Es,
1: ¿no?,
0: lo más importante.
1: Por lejos, sí.
0: Todo lo demás está en tercer puesto, porque en segundo ya sabemos quién está.
1: No, no seas tan nenazo.
0: No, Francia. Bueno, pregunto.
1: ¿Francia?
0: Pregunto.
1: No, es de nenazo.
0: Es de nenazo.
1: No, ves que yo te tengo que estar corrigiendo.
0: No, bueno, pero...
1: Porque estás en un camino de ser futbolero. Venís bien.
0: Vengo bien.
1: ¿Sabés qué no hay que hacer cuando sos futbolero?
0: Escupir para arriba.
1: Decir segundo Francia. No, eso es
0: no,
1: de
0: eso no.
1: Es
0: bien, perfecto. Ok.
1: Sí.
0: Me retracto. En segundo puesto todo lo demás, pero lo más importante
1: sí.
0: Es que un día como hoy, hace 210 años,
1: sí.
0: Y a eso me refería, usted me miró medio raro cuando arrancamos el programa.
1: No entendía dónde estaba redondo. El número redondo. Pensé que era la fecha, digo.
0: 210.
1: No, ahí está, 210, sí, totalmente, número redondo.
0: Claro.
1: ¿Te acordás en el 200 aniversario?
0: Sí.
1: Es decir, en el bicentenario.
0: Sí, por supuesto.
1: Fue un tremendo en Córdoba, fuegos artificiales por todos lados, a las 12.
0: Monedas. Debo admitir que ahí me conmovió, me generó algo muy fuerte, como cuando se te pone la piel de gallina por el himno, pero
1: sí.
0: Un poco más. El monumento a la bandera, la antorcha, y ahora lo cuento, me acuerdo y me pasan.
1: No, ese día estuvo impresionante. Bueno, 2-10 no ha pasado tanto, sinceramente. O sea, no,
0: son 10 añitos.
1: No, pero digo, hoy no hubo tanta conmemoración así tan emocionante como ese día. Y por lo visto tampoco habrá, va, yo no sé si me estoy perdiendo de algo, pero no.
0: No.
1: Más allá de los actos protocolares de siempre.
0: Dicho sea de paso, el sábado vi en, por supuesto, mi informe.
1: Sí.
0: Me senté, leí todo.
1: Perfecto.
0: En Twitter.
1: Sí.
0: Varios videos que hubo un acto muy interesante.
1: Sí.
0: Hubo una gran convocatoria de gente, está bien, en Buenos Aires. Pero sobre el 4 de julio, el sábado. Drones, juego de drones, bandera estadounidense.
1: ¿Por Estados Unidos?
0: Sí, se bailó música country.
1: No lo vi, no, me lo perdí, la verdad.
0: Hubo una movida en el observatorio que hay en Buenos Aires, muy importante,
1: sí, sí.
0: Un predio bastante grande, si hay alguien de Buenos Aires que nos cuente, pero si lo googleas, y el observatorio todo iluminado con los colores de la bandera yankee. Espero que esta noche veamos celeste, blanco y un sol.
1: Quiero creer que sí.
0: Espero,
1: en
0: nada más.
1: En el mismo lugar, decís.
0: Me parece.
1: Sí. Sí, espero lo mismo.
0: Digo,
1: no,
0: una,
1: no lo había visto, sí.
0: Una profe o un profe de folclore, ahí.
1: Claro.
0: Bailando.
1: Sí. Sí, como mínimo.
0: ¿Había algo de comida? No sé qué comida, un McDonald's, había una pobreza, claro, porque no sé qué tipo de comida tienen los yanquis. Nosotros por lo menos con una empanadita, qué sé yo.
1: Por supuesto, un locrito.
0: Mínimo. Un día como hoy, y me pongo de pie, y una de las voces que me genera calma, amor, tranquilidad, pasión, me enorgullece pertenecer a la misma patria que esta mujer, un día como hoy nace en Tucumán, en el año 1935, una de las voces más importantes, por no decir la más importante, Mercedes Sosa. Nada más para agregar. No tengo más palabras, meme. ¿Ha escuchado algo de Mercedes Sosa?
1: Claro, sí, por supuesto, sí.
0: Hay cosas que uno las tiene
1: ícono,
0: así como...
1: Ícono total. Podríamos poner algo, ¿no? ¿Unita? Día de la patria, cumpleaños de esa.
0: Pero un chacarerón, no la de siempre, lo mismo, Alfonsina y el mar. No, pongamos un chacarerón, sí, me gusta.
1: No, me encantó, dale.
0: Un chacarerón. Listo. De Mercedes Sosa va a sonar en un ratito, con el permiso. Con el permiso que se merece, por supuesto. Un día como hoy del año 1956.
1: Sí.
0: Y ahora quiero que me haga un listado de la cantidad de películas que vio de este tipo, mi querido Núñez, porque yo sé que usted lo tiene sí o sí. Tom Hanks nace en Concord, California. Sin repetir y sin soplar, películas que ha visto de Tom Hanks.
1: La Terminal. ¿No? ¿Es de él?
0: La Terminal.
1: El que se queda en el aeropuerto.
0: Pues bien, una. Pensé que me iba a tirar algo un poco más conocido.
1: El Náufrago.
0: Bien. ¿Sorprendió?
1: Después hay una que sé que es de él y no la vi, así que no te la voy a decir. O te la digo lo mismo. Forrest Gump.
0: ¿Cómo que no viste
1: Forrest Gump?
0: Corre, Forrest, corre. Pero un clásico.
1: ¿A dónde va a correr? Parece Nico González.
0: Pero es un clásico que hay que ver, no lo vio. Rescatando al soldado Ryan.
1: No le vi.
0: ¿No viste?
1: No sabía ni que era de Tom Hanks.
0: No, no, bueno, listo. Está todo bien. Muchas gracias. Feliz cumple, Tom Hanks. Discúlpalo. Wilson, ¿no?

0: anda, Josécito? Le mando un mensaje a Josécito Sarmiento y no me contesto todavía. ¿Habrá cambiado el número? Si está escuchando José Sarmiento, sí, que se comunique, por favor, teléfono. Ah, le pregunto una pavada, pero quiero que me conteste.
1: Ah, está bien, está bien.
0: Le pregunté si él había escrito una canción que grabó la Mona que se llama Soy un palo de la luz. Digo, ahí le doy la razón a Núñez. Tranquilamente me podría sentar, googlear. Pero bueno, si le puedo preguntar a la Mona o a José, le pregunto a alguno de los dos.
1: No, por supuesto.
0: Yo sí, sí,
1: sí. Fuiste a la fuente.
0: Claro, laburo periodístico puro y duro. Hablando de laburo periodístico puro y duro, ¿cómo venimos del álbum virtual?
1: El álbum virtual se metieron algunas personas, quedan todavía lugares disponibles. Ah, ¿qué era, no? entró Melina.
0: Hola, Meli.
1: Per CBA.
0: Hola, Per.
1: Joey 90.
0: Hola, Joey.
1: Cintia.
0: Hola, Cindy.
1: Micho 028.
0: No te voy a saludar, pero.
1: ¿Por qué?
0: Hola.
1: Pero ese don Martín le dice mi. Ah, no, bueno, sea bueno. Mal.
0: Hola, Tincho.
1: Blurry Face 96.
0: Hello, Face.
1: Ahí está.
0: Me puse tía. Ah, bueno, listo. Hay lugares todavía.
1: Hay lugares todavía. Recordamos, los populares se llama el grupo 494850 ID del equipo y contraseña argentina. No la hacemos mucho mal.
0: Bueno, ayer compré figuritas.
1: No me digas.
0: El hijo de mi padrino, mi sobrinito, Benicio, le mando un beso y un abrazo.
1: Sí.
0: Tuvo la suerte que le regalaron un álbum, pero no cualquier álbum. Le regalaron un álbum tapa dura, físico, ¿no?
1: Ah, claro, sí, son los...
0: Un fachón.
1: Casi que no hay de esos.
0: Un fachón tiene.
1: Sí, está muy bueno.
0: Yo creo, le pregunté, le digo, che, ¿cuándo lo llevaste al colegio? No, el único es mío, el tapa dura. Y él medio que, viste, que no se da cuenta.
1: Sí.
0: Debe quedar como un duque.
1: No.
0: Eso da gusto guardarlo, así.
1: Claro, sí, no se te rompe, no pasa nada. Está buenísimo el tapa dura.
0: Bueno, y
1: sí,
0: está juntando figuritas y demás. Ya creo que le tocaron algunas repetidas. Y le compré acá en el centro, pues ahí... Caro barato, la primera vez que compró. 3 por 10.000.
1: No.
0: Tan no,
1: saladas.
0: ¿Ancarelli?
1: Sí, saladas.
0: 3 por 10.000. 3.300 pesos. 3.333 pesos.
1: Saladix. Sí.
0: Bueno, ya voy a hablar con la chica, ¿no?
1: Bueno.
0: En fin. Y me dice, mira, me tocó este, me tocó lo otro, me tocó. Cuando le tocó un suizo.
1: Sí.
0: Me dice, esta no la voy a pegar.
1: No.
0: ¿Por qué le digo, pero pega si
1: esta? Ah, claro.
0: Esta.
1: Porque se viene.
0: Claro, esta la voy a poner en el freezer el sábado. Mira la figurita.
1: No. Granit saca.
0: Sí, me acabo de mandar una foto acá. Le digo, mándame una foto.
1: La figura de ¿sí? Suiza. El serio? Mejor de esos.
0: ¿Y la va a freezer? ¿Ves? He puesto el lugar número 9, va, en la página del álbum.
1: Sí,
0: la
1: saca.
0: De Suiza.
1: No, una eminencia de Suiza.
0: Dice que la va a freezer. Lo va a frizar el sábado porque no hay forma, que no los banca, que no los jura, que no los quiere ni ver. Todo eso me dijo.
1: Ay, ay, ay.
0: Pero voy a decir que está bien lo que está haciendo, está bien criado, digamos.
1: Yo ya dije, si sienten que sirve, hagan lo que quieran.

0: Mañana vienen.
1: Hola, banda 21. Bueno, frisando entonces, me dicen por acá, vamos a frisar todo el mundo, todas las figuritas que tengan del equipo del fin de semana.
2: La Suiza.
1: Me da miedo nombrarlo, ¿está mal?
2: No,
1: respeto tal vez.
2: Bueno, si te da miedo nombrarlo, no los nombres. Claro. Está perfecto. Vos sabés que hay una cadena muy conocida de heladerías.
1: Sí.
2: Muy conocida, la más conocida de Córdoba.
1: Ahí va.
2: Incluso no sé si no hay algo. Bueno, después me fijo si son sponsor. Creo que sí, los nombramos. Pero que decidió no vender más chocolate suizo.
1: No me digas. ¿En serio me estás hablando?
2: Que los suizos se queden en el freezer. No se vende más chocolate suizo hasta el próximo partido, el comunicado oficial de esa cadena de helados que todos están pensando.
1: ¡No me digas vos! Azulcita, sí, ya sé, a la cadena. ¡Mira vos! ¡Por Dios! O sea que no se vende más chocolate. Bueno, bien, está perfecto. Estoy con la cadena de...
2: Aparte son tres días nomás. Pídanse otro gusto.
1: ¡Claro!
2: Algo bien argentino.
1: Me dice Benicio por acá, me está contestando, está escuchando la radio en estos momentos. Entonces, con la información que me acaba de tirar Núñez, lo dejo 3 días. Desde el sábado hasta el lunes va a estar en el freezer.
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0: Hola, locuras, ¿cómo están? Che, con respecto a Suiza, nosotros en la fábrica donde laburamos, los dueños de todas las platas del mundo son suizos. Si ganamos el sábado, ¿nos dejarán entrar a trabajar? Ya veo que nos echan la bosta todos. Y acá dejan el nombre de la fábrica. Bueno, si ganamos, es fútbol, chicos, ¿qué quiere que te diga?
2: Sí, que nos dejen pasar.
0: Ah, que no se pongan locos. Bueno, acá me contesta el loco Bam Bam de Las Palmas.
2: Sí.
0: Con requerido, el tema de la mona, soy un palo de la luz. La letra fue escrita por el mismo Carlitos Mona Jiménez. Te lo dice un jimenero de 43 años de vida y 33 años siguiendo al cordobés más famoso, más conocido, como el loco Bam Bam. Bueno, muy bien, loco. Me gusta la data que tengan. Más que... Dice, yo cambié el chocolate suizo por la yerba mate. O sea, por el helado de gusto de yerba mate.
2: Sí, perfecto.
0: Lo probé en Río Cuarto, dice. Es exquisito.
2: Claro, es rico, es rico. Sí.
0: Lo probé
2: en las cataratas. Rico.
0: Ah, bueno, en la meca de mate, digamos.
2: Donde nace. No te vuelves loco, pero es rico. Y hasta el sábado, sí, evitemos el chocolate suizo.
0: No hay chocolate suizo.
2: No,
0: listo.

0: almendra, con lo que quiera.
1: Con lo que vos quieras.
0: Dulce de leche. Con dulce de leche.
1: Ah, con dulce de leche, sí.
0: Y sí,
1: con dulce
0: es leche. Muy argentino.
1: Bueno, puede ser. Sí, te creo. Sí, sí, estoy con vos. Te banco. En esta te banco. En esta te banco. Sí.

0: tanto, tanto, tanto el Toro Quevedo. Che, le agradezco al Club Esportivo Empalme y a mi amigo Agustín Jaime, por supuesto, que me mandaron acá, nos mandaron para el equipo de los populares. Gracias, chicos, por darnos una mano. Porque bueno, le pedimos una empanadita, ayer los nombramos, los saludamos, están repartiendo, están vendiendo porciones de locro, y que disfrute toda la popu, viva la patria, Club Esportivo Empalme. Ay, ay, ay, unas empanadas fritas mientras. ¡Ay, por Dios!
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sabroso, sabroso, sabroso y más sabroso. ¡Por Dios! ¡Qué lujo! ¡Mentira! 15:08 en la República Argentina. Tanto miedo van a tener, dice eso, de andar frizando ese pedo. Yo creo que han demostrado ser un equipo que le pone huevo y le mete hasta el final. No, en eso estamos totalmente de acuerdo, mi querido Gaby, ¿eh? Pero bueno, viste. El argentino cabulero quedó demostrado en el programa de ayer que más que nunca, que más que nunca, todos podemos pechar para el mismo lado. ¿Qué me dice por acá, Babay? En alta gracia, por pedirle a la Virgencita que nos ayude a todos, que nos dé muchísima suerte, amigo. Me dice por acá, que Dios lo bendiga a todos, los de la radio, y mucha suerte. Y me manda una foto, Babay, desde la Virgencita de alta gracia. Gracias, querido. Babay, viejo y peludo nomás.

0: qué lindo tema del toro, Conra. No tenía pensado llorar hoy. Escuchar al toro es tan maravilloso para mí. Soy Marcelito de Boston. Claro, hermano, cierra los ojos. Estás escuchando la popo y aparece. ¡Ay! ¡Ay, toro querido, qué lindo!
1: Escucha,

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0: Muchas gracias a vos, Luz sin gravedad. La Vale.
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0: ¿Cómo anda la gente, los que están laburando normal? Hay mucha gente que cambió su jornada de hoy, o sea, trabajan hoy y no van a trabajar mañana y tienen fin de semana largo. ¡Me cuentan!
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0: ¡Qué temazo, ruludo! ¡Liao! Volví a tener 22 años, soltero, sin hijos, sin compromiso. O sea, era feliz, me dice Gaby. ¡Qué malo que sabes!
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0: ¿En qué?
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0: Una consulta, ¿qué es de la vida del colorete? Se está haciendo el chingüengüencha, me parece. Un abrazo enorme desde Morteros, son mi compañía siempre. Ya les dijimos, tengo acá anotado, mira. Acá tengo anotado, hoy es el día de comprarle regalo a la gitana. Todo talle chiquito, dice acá entre paréntesis. Y el más grande de niño. Eso, ese es el talle de la gitana. Así que hoy el colorete, ya le compro Núñez. Ya pasó mi día. Ahora le está comprando regalos a la gitana. Así que...
1: Sé.
0: Hola chicos, no lo digo yo, sino también te lo puede corroborar la señorita Brunetti a la noche. Tengan en cuenta que frizar gente genera karma instantáneo. Por lo que sí, nos puede ir bien con Suiza, pero nos vuelven la próxima. ¡Ojo! Ah, bueno, pero no creo que funcione así el karma. Tampoco uno lo hace de maldad. Son estrategias ahí, tiki-tiki. Nada más. Hola chicos, somos del equipo de... Hola, somos los chicos del equipo de Stucher, de Monterralo. Andamos cosechando maíz a pleno con la radio al palo. ¡Qué lindo! Gente, ¿no? Que tiene la radio en su máxima expresión, porque la radio es eso, ¿no? La radio es tener la radio a todo lo que da y va laburando. Saludo para Elio y para el Peter, me dicen por acá. Bueno, saludo. Un saludito para Peter, que está laburando. ¿Está laburando, Peter? Bien, Peter. Vamos a ponerle onda, Peter, ¿no? Hola hermano, mortal la radio, los estoy escuchando desde Villa General Belgrano. Qué tema lindo de Mercedes Sosa, ¿qué pusiste? Yo te recomiendo también la canción de Las Simples Cosas, muy linda para reflexionar. Abrazo grande y feliz día de la independencia.

Hola chicos, ¿cómo que Freidora no vio la película Rescatando al Soldado Ryan? ¿Dónde vivís, hermano? En un termo, y presenta. Oba, dejalo, ya la va a ver, chico, va a ver los simuladores.

0: y me pongo loco. Me enamoré otra vez. Damián Jacinto y la banda de carne. ¿Y qué? ¿Y qué? Juan Rabo, mandale saludo para Miguel Rodríguez, que le manda saludos a Dai. A Dani, perdón, a la Dani, su amor secreto. ¿Se entiende, señor? ¿Por qué su amor secreto? ¿Y por qué lo quema a Miguel Rodríguez, que le manda saludos a la Dani? Por favor. Aunque me duela, dejaré a Daniela. Hola, soy Gustavo Ceballos de Hipólito. Estoy en la panadería Mazzoni, en barrio Pueyrredón. Pasame un tema de Giancarlo, gracias. ¿Qué puede salir un tema de Giancarlo? Unos criaditos, unos pastelitos.
1: Pastelito criollo.
0: A ver, pastelito, sí. Núñez.
1: Sí, le hago. Le hago, sí. No, me vuelvo loco, pero sí.
0: Relleno de...
1: cualquiera de los dos.
0: ¿Cualquiera de los dos?
1: Sí, sí, sí.
0: No, no, no tiene...
1: no tengo drama.
0: No hay preferencia.
1: Tampoco hay preferencia. Un poquito más el de batata, quizás. La pasta frola de membrillo.
0: Bien. Se rectificó en la curva y entró como un campeón el muchacho. Sí, vamos con alguna... Con lo último que quiero charlarlo con usted, porque usted es el que más sabe de todo esto.
1: A ver.
0: Por supuesto, cuando no nos están comprando regalos, el equipo está armado y conformado, pero... se ríe.
1: No sé de qué querés saber.
0: En el año 2006, un día como hoy,
1: sí,
0: Francia e Italia definen en Berlín
1: el
0: Mundial de Fútbol.
1: Sí, el cabezazo de Zidane al pecho del rival.
0: Qué hermanos. ¿Qué?
1: Bueno, pero parte por eso perdió.
0: La pregunta mía es, sí, arrancaban en épocas distintas del Mundial, este Mundial es más largo.
1: Este Mundial es más largo, es el más largo de la historia. Y sí, después el día que arrancan es diferencia de días, valga la redundancia. Pero más o menos siempre la misma fecha, salvo Qatar, que fue a fin de año.
0: ¿Fue el único Mundial de Qatar que se modificó hacia cerca de fin de año?
1: Sí, por los calores sí, que sí, iba a ser en Qatar a mediados de año. Así que sí, se jugó por completo. Bueno, por completo no, entre noviembre y diciembre, digamos.
0: En el año 2007, acá sí ya estábamos, mucho más contemporáneos todavía, nevada histórica en la República Argentina.
1: Un año después es. Se pasa que no te gusta el fútbol y la nieve sí.
0: Sí, capaz que me acuerdo más de la nieve.
1: Soy más contemporánea, dice. Pasó un año. No, la nieve fue hermosa.
0: De los 6 a los 7, viste, uno crece mucho.
1: Estuvo increíble ese día. Sí.
0: Yo también lo de mi abuela, me acuerdo. Me dijo, vamos, que está nevando. Y yo, ¿qué va a estar nevando aquí en Córdoba, abuela? Le dije yo. Y me dijo, no, mira, en serio.
1: ¿En serio tenías tanta noción como para decir?
0: Sí, así le contesté. Sentado leyendo el diario, le contesté.
1: En Córdoba, si geográficamente no hay chances, abuela, ¿por qué decís eso?
0: Por favor, abuela, estoy preparado. Y en el año 2011 asesinan a Facundo Cabral. Era una efeméride que no tenía. Otro cantante excelente para escuchar un domingo a la tardecita post comida.
1: Ajá.
0: Oh.
1: ¿Te gusta?
0: Sientes escuchar Facundo Cabral.
1: Bueno.
0: Una C.
1: Ah, no me digas.
0: Sí, por el calor y por todo. Bueno, hoy es el día. Creo que usted los tiene.
1: A ver.
0: Hoy es el día de los hoyuelos.
1: ¿Yo tengo hoyuelos?
0: A ver, sonríe. Sí, tiene hoyuelitos. Un poquito, pero hoyuelos al fin.
1: Bueno.
0: Feliz día.
1: Gracias, loco. No sabía ni que tenía.
0: Viene cumpliendo bastante todos los días, Núñez. Venimos hablando del día del cine.
1: Sí.
0: Un montón de cosas, bueno. Día de la llamada del horizonte.
1: Ojo con eso, Los pies. Ojo si los llaman.
0: Los pies sobre... ¿de tierra? No.
1: ¿Será para empezar el plan?
0: Si te llaman. Si te llaman es porque tienen... Día de la llamada del horizonte, ¿por qué es medio hippie esto?
1: No sé, no, y sí, ¿no? Evidentemente no es medio hippie, es totalmente hippie, sí.

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0: cosa, de que pasó a otro plano, pero yo no quería dejar pasar este dato de decir, esta canción terminó siendo una canción de cancha.
1: De las más agresivas de la cancha.
0: ¿Sabes lo que es? Creo que si le dijeron a Bonnie Tyler, che, mirá, lo que está por grabar se va a convertir en una canción de cancha,
1: te van
0: futbolera.
1: Le van a decir el himno. Ah, va a salir cuando, para posar el equipo. No, por ahí no tanto por ese lado. Por ahí más cuando se necesita apretar.
0: Es un apoyo distinto, Bonnie, viste. Si te tuviéramos que explicar.
1: Es un poquito de presión mezclada con insulto, mezclada.
0: Esta es otra de las canciones más conocidas de Bonnie Tyler, en un gran homenaje de Norberto Alcalá.

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0: ¡Ey! ¡Qué mal elegiste! ¡Tiqui, tiqui, tiqui, tin! Hola chicos, ¿cómo les va? Acá tenemos una discusión con mi marido.
1: Ajá.
0: Según él, en su diccionario cordobés,
1: sí,
0: existe la palabra cascaroso. Y yo digo que es carozo, haciendo referencia al hueso de la palta o aceituna. Sácale la duda, Luciano, por favor. Te estamos escuchando desde Tanti. Soy Eloísa.
1: Tim Eloísa totalmente.
0: Carozo.
1: Carozo, toda la vida. Nunca escuché... ¿Cómo es el otro? ¿Cascaroso?
0: Cascaroso.
1: A mí me suena... Posta que nunca lo escuché.
0: A mí me suenan esas naranjas que saben estar en las veredas de los de las casas, que no son ricas, que tienen demasiada cáscara. Eso me suena el cascaroso. Pero no haciendo referencia a la pepa.
1: Ah, entonces ganó esa.
0: No, no. En este caso, ¿podemos citar un diccionario? Justo tengo uno acá.
1: No estuviste googleando antes, ¿no? ¿Por qué haces esas cosas?
0: Ver.
1: ¿Por qué haces esas cosas? Cuando vos sabes cuando me dijiste la pavada de... No,
0: ver.
1: Vengo por la vereda y sí, está grueso.
0: Claro.
1: Digo, ¿de dónde sacó este eso?
0: La naranja.
1: No estuviste googleando.
0: La
1: naranja. Lo que quiero.
0: Se va. ¿Pero por qué? Pero venía acá. ¿Por qué?

0: solo se vive una vez. Giancarlo.
1: Amor salvaje.
0: ¿Qué dice por acá la gente? Hola, buenas tardes, Popu. Le escribo desde Santiago del Estero, del lugar de trabajo Lana Lennon Diseño, taller de corte y sublimado. Saludos a las compañeras Roxana, Ana y Mari, el compañero Valentín. Un tema al que a ustedes les guste, chicos. Muy bien, perfecto. Hola, Conra. Hola, Fritolín.
2: Hola.
0: Gracias por la buena onda de siempre. Mi feriado fue mediodía en el trabajo, hasta las 12, porque era doblete. Salí, comí un che gusán bien rápido, me puse a seguir trabajando en casa. Estoy agrandando de a poco y en un rato freno para ver Francia-Marruecos con una merecida birra.
2: Ah, muy bueno. Bien, qué planazo, viejo. Qué planazo.
0: La parte de la hasta las 12 y ir, volver a la casa y ponerse a. Porque está agrandando la casa, está haciendo Portland.
2: No, no, de las 4:45 en adelante. No, ahí bueno, está el plan. Ahí está la vida.
0: No, bueno. No, bueno, por favor. ¿Qué dice por acá? Tiki, tiki, tiki, tiki. Conra, un saludo para Oscar, que está de cumpleaños. Acá estamos trabajando hoy, que lo cambiamos para tener feriado mañana. Decirle que sepa ir algo alguna vez. Bueno, bien, está lindo para que sepa ir algo. Mi querido Núñez, ahora solamente nos queda un partido por día. Es agónico esto ya.
2: Claro, el sábado en realidad hay dos.
0: Ah, bueno, bien.
2: Sí, sí, el tema es que uno somos nosotros. No sé qué tanta atención se le presta el día que jugamos nosotros.
0: Sí, la cabeza está en cualquier lado.
2: Hoy está Francia-Marruecos a las 5, mañana a las 16, España contra Bélgica. Y, bueno, el día de Argentina, es decir, el sábado, 18 horas, Noruega-Inglaterra. Como para distraerse de los nervios, está bueno, qué sé yo.
0: Sí.
2: Y 22 horas, Argentina contra Suiza.
0: Respiremos.
2: Tranquila.
0: No, no, no, discúlpeme.
2: Tranquila.
0: El Carri dice, Conrado, Nico.
2: Hola,
0: Carri.
2: Hola.
0: El Carri desde Fuerteventura, el sábado, el partido de Argentina es a las 2 de la mañana. ¿Qué hago? ¿Me acuesto a las 9:10 y pongo el despertador o aguanto despierto? ¿Qué hago?
2: No, es sábado, Carri. Otro día te lo entiendo, pero un sábado 2 de la mañana llegas tranquilo.
0: Aparte, así.
2: Quiero creer.
0: Hacete un plan medio tardero. Buena picada, tal vez. Comer bien tarde, comer cerca de las 12.
2: Claro.
0: Cosa de que la digestión no te deje dormir.
2: Aparte los nervios.
0: Claro, Carri, ¿qué pasa? ¿No tenemos sangre en la vena?
2: Carri, otro día, ponele un miércoles. Te lo entiendo.
0: Entendible.
2: El día del debut contra Argelia fue tarde, fue 21 horas. Por ahí, día de fecha 1 del mundial, 1 de la mañana, te lo entendí un poco más. Pero sábado, cuarto de final, 2 de la mañana.
0: Por favor.
2: Tenés que llegar tranquilo.
0: Claro, Carri. Vamos, vamos, vamos, vamos, Carri. Vamos, Carri, destápate algo rico. No se me chupe temprano, lo único, porque eso te agarra sueño, te olvidas, se te pasan los nervios. Y... bueno, a ver, mucha gente laburando hoy. Mira, justamente acá tengo un mensaje. Hola, ¿le podés mandar un saludo al negro Chato Olmo y el negro Chala que me están haciendo preparar mezcla a dos manos? Pedile que me dejen ir a las 17 para ver el partido de Francia. Un abrazo muy lindo a la radio, el Colo de Capdevila. Para los que están laburando en el día de hoy, que ya se les está por terminar la jornada, o le están pidiendo al jefe que los suelte un ratito antes.
2: Claro, que haga la onda.
0: Que les pague hoy.
2: Es 9 de julio.
0: Ah, que les pague hoy y mañana no van.
2: Bueno, de última... pero vos ya te agarraste el hombro.
0: Ah, bueno, bueno,
2: si
0: pero...
2: le pedís un ratito antes, te la entiendo.
0: Pero con lo que voy a poner ahora, le va a aflojar todo.
2: ¿Por qué mañana va a faltar, no?
0: Y porque ya fue a trabajar hoy feriado. Hoy me lo pagas doble. Es como si vos fueras mi jefe, ¿eh?
2: Bueno, quiero creer que sí.
0: Bueno, si hoy se cobró doble, mañana se va a laburar normal.
2: Sí.
0: Y el sábado también hasta el mediodía. Y sábado el mediodía faldita. Si quieres la dividimos por lo que estamos sentados. Si quieres, pero con el tema que voy a poner ahora, ¿cómo no va?

0: a la mona, nuestro amuleto, mujeres de la noche.
1: Amiga mía, princesa de un cuento infinito.
0: Amiga mía, amigo mío, por favor, no te olvides, mira la invitación que traigo para vos. Este Día del Amigo, el mejor regalo es una experiencia para compartir. Yo ya le dije, lo voy a compartir con el señor Núñez, lo voy a compartir con usted.
2: Bueno, perfecto.
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2: No,
0: ya está listo.
2: Vos no podés ganar.
0: Ya lo completé,
2: vos me podés,
0: vamos, y te invito.
2: Poniendo la tarjetita.
0: No, escuchá,
2: sí,
0: pero te estoy explicando.
2: Pero eso es para la gente.
0: Obvio, pero este Día del Amigo, que se preparen para vivir un viaje inolvidable con esa persona con la que siempre elegís compartir los mejores momentos. Yo te estoy invitando a vos. 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
2: Qué alegría que me pagues,
0: Que esa cervecita que le ponen una rodajita de limón.
2: Lo que te voy a decir es que tranquilo.
0: Y la mandamos ahí todo.
2: Tranquilo porque lo vale.
0: Obvio.
2: No te pongas a pensar en que gastas, lo vale. Gracias por invitarme, pero lo vale. Y la vamos a pasar bien.
0: Claro, pero cuando lo gane, te estoy diciendo.
2: No, eso para la gente. Cuando ya lo te gane. ¿Cómo te va a invitar?

0: me abrigo cuando duermo. Monada, trulala. A mí me gusta porque cada vez que escucho en mi habitación se me viene la frase de Juanito a la cabeza que dice: donde hay magia no se necesita ningún truco. Toma, hoy estoy impresionante. Mira, Núñez, nos acaban de tirar una idea y nos vamos a llenar de dinero con ella.
1: A ver,
0: viste, cuando vos tenés, uno tiene ojo, tiene que saber aprovechar. Hola, me llamo Álvaro y los escucho todos los días, tanto en el laburo como en mi casa.
1: Hola, Álvaro.
0: Me encanta lo que hacen. A ver, ¿de dónde, Álvaro? Yo vamos de dónde nos escucha, Álvaro.
1: A ese primo, Álvaro.
0: Quería dejar una idea.
1: Sí.
0: Programa para solos y solas, donde poder conocerse ya teniendo en común el gusto por la radio. El contenido que se podría generar sería infinito, dice.
1: ¿Me parece a mí o está solo, Álvaro?
0: Álvaro está buscando algo, lo sabemos.
1: Álvaro,
0: si vos entras a la app esa de cita que tiene el fueguito rojo, podés ampliar el rango de búsqueda también, ¿no?
1: Escucha, Álvaro, tenemos media hora por delante, así que no, hoy no. Pero
0: no.
1: Mañana aparecete tipo una de la tarde.
0: Avísate temprano, nosotros.
1: Con algo terminas el programa.
0: Claro, nosotros ambientamos.
1: Con un Instagram, por lo menos, terminas el programa.
0: Cada vez que, por ejemplo, yo es lo que primero que tengo a mano, ¿no? Cada vez que, por ejemplo, que Álvaro aparezca o que nos mande un mensajito, nosotros le ambientamos ahí.
1: Claro.
0: Que aparezca Álvaro, que se peine.
1: Media hora es poco para encontrarte algo. Pero mañana.
0: ¿Mañana?
1: Mañana es tu día, Álvaro.
0: Mañana tenele fe a los populares porque la fe es lo último que se pierde.
1: Aparece, Álvaro. 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
2: La la la la la la la la. 16:55. Están pasando cosas, mi querido Núñez, en la televisión, ¿no?
3: Sí, señor, porque Marruecos está cantando el himno, ya lo hizo Francia. Se viene el partido en cualquier momento, 17 horas arrancan los primeros cuartos de final.
2: Bueno, acá entra una persona, se junta las manos así en señal de que rezamos.
3: Sí.
2: ¿Cómo? ¿Quién juega?
3: ¿Quién juega? Pero lo acabo de decir.
4: No te escuché.
3: Pero estoy en el aire.
2: ¿Pero qué vas a conducir ahora a las 5 de la tarde vos? ¿Qué
4: bueno,
2: vas?
4: Están hechos para informarme de quién juega.
3: ¡Pero no! Si soy esa señora que está trabajando. Y ¡uy, no! Pero para y no escuché.
4: Pero no sos esa señora. Estás al frente mío. Te vi que estabas al lado mío.
3: Estaba leyendo un cartel ahí que le dejaron a Conrado. Y me puse a pensar si le trajeron comida o no.
4: Sí, efectivamente.
3: Y tengo un hambre.
2: Unas empanadas fritas.
3: Juega Francia y Marruecos.
5: ¡Vamos, Marruecos! ¡Vamos, Marruecos!
2: Bien. Yo le quiero...
3: A ver, yo quiero África.
2: Sí, está también. Sí. Pero amor puro. Tío.
3: Amor por África.
2: Vamos, Marruecos. Tamaño de ellos.
3: No, vos sabés, porque anoche estuve viendo posta. Estuve viendo...
2: Todos nos asustamos.
3: El partido, la final de Argentina con Francia. Lo sufrí como si lo hubiera visto por primera vez.
2: ¿Por qué lo viste de vuelta? ¿Lo buscaste o te pareció?
3: No, lo busqué. Le dije a la pollito, veamos el partido.
4: Largo encima, más largo que Avatar.
3: Ahora duró.
2: Más largo que Avatar.
3: Vi Avatar también, está muy bueno. No, posta. Y me puse a ver Francia y estaba pensando, aunque toma para la cadena del gol, pero después no, me van a retar. Nico.
2: Teléfono, Cocolo.
3: Empezó Argentina ganando 2-0.
4: Guarda con lo
3: o
4: que
3: sea, fuimos como, claro. Fuimos como Egipto. Nada más bueno, que bueno, terminamos empatando.
4: No, no, el tercero, claro.
3: Claro. Pero te digo, empezamos con esa cosa de ya lo tenemos ganado no, y empezó.
4: Encima, sí, 2-0. A diferencia de Egipto, fue un baile total ese día de Argentina.
3: Tremendo.
4: Baile.
3: Tremendo.
4: Del mejor fútbol que he visto yo en una cancha, 70 minutos. A partir del 70. Empieza a decaer.
3: Julián Álvarez que había. ¿Qué hay todavía, no? Pero estaba pensando, ¿el arquero de ellos sigue siendo el mismo?
4: No, es el mismo.
3: Gracias a Dios.
4: No es el mismo, ¿no?
3: Joris.
4: Claro, exactamente, sí.
2: Joris es el que trabaja acá.
4: La final que juega Alexis McAllister ese día es para ponerle en un cuadrito y hoy en día Alexis no es ese mismo jugador.
3: Exactamente, y también cómo se lo extraña el Fideo, ¿no?
4: ¿Será por Cami Mazzan?
3: No sé. ¿Fue al Mundial?
2: No, en serio. No sé, yo pregunto.
4: Son preguntas.
3: Pero posta, anoche me puse a ver porque dije, a ver. Estaba pensando, no tengo idea quiénes son los jugadores franceses que ya no están. Está Dembélé, está Mbappé, arquero me decís que no.
4: No, hay bastantes, se repiten bastantes. Sí, ¿no? Algunos en la defensa, nuevos, pero después... Ah, bueno, está Olise, nuevo.
3: Bien.
4: Doué, son dos jugadores muy importantes nuevos, pero después el resto, por lo menos en el plantel están. Sí.
3: O sea que ya se conoce.
4: Ah, sería una revancha.
3: Dios mío, pero vos sabés que yo. Y anoche lo vivía. Y esa taja del Diego. No, lo vi completo.
2: Qué hermoso.
3: Lo vi completo.
2: Qué hermoso.
3: Voy a ser sincera, lo vi. Sí. Y no me acuerdo de nada, solamente cuando jugamos la final en vivo.
4: Uh-huh.
3: Yo sé que hay mucha gente que mi hermano, por ejemplo, lo ve todo 31 de diciembre. Hace toda la cena, todos los 31 de diciembre.
2: Claro, lo pone un horario específico.
3: Ve eso.
4: Y el gol de Montiel a la 0.
3: Ay, exactamente.
2: Claro, sí.
3: Bueno, yo la segunda vez que lo veo. La primera vez fue en vivo y la segunda fue esta.
2: Que lo vimos juntos.
3: Lo vimos juntos.
4: No me digas.
3: Estábamos laburando.
4: ¿No se conocían ahí?
2: ¡Sí!
3: Juguemos a la final, te voy para mis casas.
2: ¿Cómo se? Bueno.
3: Estábamos vos y yo, el apoyito.
2: Bueno.
3: Laburo.
2: Bueno.
3: Y lo vimos en un tele así del año del 70.
2: Sí, del año
3: chiquitito
2: de
3: así.
2: Eso que lo filma con el celu y se ve todo rayita.
4: Pero no importa, si ganamos, tienen que verlo en ese tele. Vos tenés que volver ahí, qué bueno.
3: ¿Lo dejará entre el peca?
2: No, lo pido prestado yo al tele, no pasa nada. Yo con esto cierro el programa, ya está, se va a ganar la cadena del gol, ya está.
4: Estamos charlando.
2: No, se colgaron, hablando de fútbol, qué le importa. Pero yo lo voy a dejar en seco, la reacción de ustedes va a ser el cierre, tengo un tema de la barra para irnos, qué sé yo, ta, ta, ta. Hola chicos, ¿cómo les va? Nos saluda a nosotros,
4: hola,
2: buena dupla. La saluda la Cele también. Por si leen el mensaje, les pregunto, ¿ya vieron en qué momento hizo el gol Di María ante Suiza en el Mundial 2014? Fue al minuto 117, ay, 26 segundos. Y el sábado es 11 del 7, no, del 26. Elijo creer. Ah.

0: Aquí estamos arrancando la edición del jueves, ya con los cuartos de final de la Copa del Mundo a pleno. Los acompañamos en esta hora del fútbol nuestro, en esta hora del fútbol mundial. Estamos desde la zona de fanáticos en la ciudad de Kansas, ya esperando en donde va a jugar la selección argentina el próximo sábado frente a Suiza. Bienvenidos a todos. Vamos a saludar a todos los compañeros. Diego Barrios Durán en los controles, Roberto Carlos Prato en la producción, la gitana Celeste Pereira. Gitana, ¿cómo estás? Buenas tardes.
1: Hola, Mauri. Muy, pero muy buenas tardes. Contenta por el hermoso calorcito que tenemos en la ciudad de Córdoba. Hoy un poquito más que ayer, pero seguramente mucho menos calor que el que debes tener vos allá, ¿no? A esta hora.
0: Pero está lindo. Hace un poquito de calor, pero no tanto. Estamos debajo de una sombrilla aquí donde se juntan los fanáticos para ver el partido de Francia y Marruecos. Estamos ya nuevamente en Kansas, donde la temperatura es menor de lo que nos tocó sufrir, por ejemplo, en Atlanta el partido pasado. Ni hablar en Miami, donde Argentina eliminó a Cabo Verde, que era muchísimo más húmedo. Acá hace calor, pero un calor más seco, es un calor más llevadero, más lindo. Igualmente se siente, por supuesto, y en contraste con el frío que tienen ustedes allá, por supuesto que está muy, muy, muy, muy lindo. Tenemos al equipo ya, Gitana, sí, para empezar a saludarlos, sí, y también para ir contando cómo arranca ese Francia-Marruecos que ya está en juego.
1: Claro que sí. Quiero agregar un detalle porque hace mucho que no te veíamos en cámara. Estás con un bronceado al estilo Luis Miguel.
0: La pelota.
1: Está como... no sé cómo.
0: Esto es al estilo gracias a Almada, a Paredes y a Nahuel Molina, que el día que hablaron estuvimos esperando 3 horas bajo el sol. Y bueno, eso también me refirió un poco. Y el calor que hacía ese día en Atlanta, mediodía, fue tremendo. Y de ahí viene el colorcito, ¿eh?
1: Pero te queda muy bien, Mauri. Te queda muy
0: gracias,
1: bien.
0: Gracias, gracias.
1: Perfecto. Claro que, y hablando de muy bien, muy buena está la mesa que nos acompaña en el día de hoy. No está presente el ingeniero Gutiérrez porque se encuentra comentando el partido que ya comenzó hace 8 minutos. Francia versus Marruecos. Pero tenemos a Maxi Molina. Bienvenido.
2: ¿Cómo anda, Celeste? ¿Qué cuenta Mauricio? ¿Qué dice? Bueno,
3: lo dijo como si fuera más o menos lo mismo.
1: ¿Por qué? Por supuesto.
2: Es que no está el ingeniero Gutiérrez.
1: Claro, ¿qué le parece? Y más con la camisa que trajo, mirá.
2: Claro, por eso viene con camisa. Por eso viene con camisa, claro. Sabía que me iba a tocar.
1: Vino con la remera de Maxi y la camisa del ingeniero. Exacto, claro. Doble casaca ahí.
2: Totalmente.
3: Pobre Gutiérrez.
2: ¿Por qué? Está comentando el partido.
1: Qué envidioso.
2: ¿Qué más quiere?
3: Veo por él. Con usted.
2: Ah, no, bueno, no es para todos. ¿Qué quiere que le diga? Bueno, entrenó Belgrano en la mañana de hoy. Mañana lo va a hacer en turno simple, teniendo en cuenta que el sábado ya está el amistoso. En un rato repasar cuáles van a ser los 2 equipos que va a poner Zielinski para jugar frente a Instituto. 2 equipos sin grandes modificaciones. Y contar novedades de algunos juveniles que podrían salir o no. Por ejemplo, el caso puntual de Jeremías Luco.
1: Perfecto. Nico Núñez, bienvenido. Muchas con toda gracias. La información del Albiazul.
4: Muy buenas tardes para todos. Renovamos saludo. Sí, estaremos con todas las novedades de agenda, de mercado de pases, de los jugadores que faltan por venir. Si bien todavía no fueron oficializados 2 de esos, ya tenemos confirmado que están cerrados. Entonces vamos a repasar cuáles son los puestos a reforzar ahora, con Riquelme, con Fattori adentro, con Unzain adentro, incluso jugando ya los encuentros de práctica.
1: Y estos movimientos, ¿no?, que faltan cuanto
0: sería,
1: menos
0: ¿qué es lo
1: de
0: que
1: 11
0: le falta,
1: días.
0: Digamos,
4: exactamente.
0: ¿No?
4: ¿Qué es lo que le falta en el corto plazo?
1: Claro.
4: Y ojo que hay, que se sumó ahora, ¿qué le falta en el mediano largo plazo también?
1: Eso, y faltando tan poco para que termine el Mundial y también para que comience el fútbol acá en Argentina.
4: Ya se viene, ya está, es un hecho.
1: Ya está encima, ¿o no, Fede Borelo?
3: Sí,
1: bienvenido.
3: Ya se viene. ¿Cómo le va, Gitana? ¿Cómo anda? ¿Todo
1: muy
3: bien?
1: Bien, ¿por qué me trata de usted?
3: Todo en orden.
1: Me puso 10 años encima.
3: No, bueno, yo tengo la costumbre del conductor de hablarlo de usted. Pero bueno, ¿todo bien, querida? ¿Cómo andamos?
1: Sí,
3: ¿todo en orden?
1: Está muy bien, señor Borelo.
3: Vale. Bueno, la Gloria va a jugar el día sábado. ¿Quién va a ser el arquero en el amistoso del sábado contra Belgrano? Ya tiene un refuerzo, que es Marcos Ledesma. Pero Marcos Ledesma, ¿viene a ser titular en Instituto? o viene a competir por el puesto y va a tener que ganarse el buzo de titular del arquero de la Gloria?
4: ¿Contra quién?
3: Y primero, lo primero que viene ahora es el sábado del amistoso.
4: No, ¿contra quién compite el buzo?
3: Bueno, ya lo voy a contar.
2: Uy, está bueno. A Peborelo es único, ¿no? A Instituto se le da un arquero titular y él quiere traer un suplente. La verdad que no lo entiendo.
4: No, pará.
2: Solo contrato a nadie. Pero vos estás diciendo que no va a ser el titular. Dime, ¿quién va a atajar?
4: Pero él lo dice como información.
3: Yo no contrato a nadie.
2: Pero ¿quién va a atajar? Si se fue un arquero titular.
4: Luna, capaz.
2: Pero ¿cómo va a traer un suplente y no lo va a meter Luna?
3: No, ponga la canción.
2: El hincha de Instituto estaba escuchando la radio y le dicen que se fue un arquero titular y que trajo un suplente.
3: No, eso
4: no, todavía no lo dijo.
2: Pero uno lo defienda. ¿Por qué te pones?
4: Pero es mi amigo.
2: ¿Pero por qué decís que no?
4: Pero para, presto,
2: que tenés duda quién va a atajar. Tiene que atajar Ledesma.
3: No podemos desarrollar el tema ahora.
2: ¿O vos considerás que eres un arquero que está a la altura para jugar en Instituto?
3: Yo no dije eso.
2: Te lo estoy preguntando.
4: ¿Vos considerás eso?
2: ¿Qué? El negro es que el escudero es tuyo.
4: No sabía. Eso no puedo preguntar. ¿Qué? También. ¿Qué? Podés preguntar vos nomás.
5: Le estoy preguntando. Le está spoileando la información, no sea malo, Maxi.
2: No, para mí duda de Ledesma.
0: Morelo, después lo ampliamos.
2: Duda de Ledesma.
0: En un ratito lo ampliamos. Che, ¿cómo está Francia? ¿Cómo está Marruecos? ¿Cómo está el partido?
1: 0-0.
2: No tiene oposición Francia, Mauricio.
0: 0-0, ¿cuánto?
1: 0-0.
4: 13 minutos del primer tiempo. Por ahora, alguna que otra llegada de Francia, poco de Marruecos, empatan 0-0.
2: Marruecos no tiene chances, como dijo alguien.
0: Bueno, vamos a ver quién pasa ahí. ¿Tienen algún preferido o algún favorito en ese partido?
2: No tenga duda.
3: ¿Preferido?
4: Marruecos. Yo fui más africano en mi vida.
0: ¿Alguien dice que quiere que pase Francia? Vamos a hacerlo al revés. ¿O alguien cree que podría pasar Marruecos?
3: Sí, ¿por
0: porque
3: no?
0: Una cosa es lo que vos querés, otra cosa lo que crees.
1: Claro.
3: Yo en mi pro le puse 2-1 Marruecos.
0: Borelo puso Marruecos. Sí. Muy bien.
3: Vámonos.
0: Bueno,
2: yo quiero que pase Francia, quiero que pase Marruecos, pero va a pasar Francia.
0: Maxi dice que quiere que pase Marruecos, pero entiende que pasa Francia.
4: Me sumo, Maxi. Me sumo, Maxi.
0: La misma idea. Sí. ¿Gitana?
1: Que se lesione Mbappé.
0: ¡No!
4: Pero que lo diga una gitana. No. Es muy peligroso.
0: Hay árbitro argentino en ese partido.
2: Facundo Tello Figueroa.
0: Dirigiendo. Facundo Tello, ¿no? El árbitro de Francia-Marruecos.
4: Y staff completo, porque hasta el quinto árbitro es argentino.
0: Sí, señor. Bueno, están empatando entonces 0-0, primer partido de cuartos de final del Mundial. Ya nos vamos a meter con todas las novedades de la selección argentina. Al parecer hay dos dudas. Ya en un ratito hacemos una breve pausa y seguimos.

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0: 7:21 minutos en todo el país y estamos aquí en la cadena del gol. Chicos, diga. Lo que más me sorprende mientras va sucediendo el fútbol a lo largo de los años es cómo se involucran los chicos, ¿no?
1: Sí, claro.
0: Los chicos.
1: Los niños.
0: Yo, claro, exactamente, los niños. Yo por ahí no tengo tantos recuerdos, no sé ustedes, cuando éramos niños, si bien somos de distintas generaciones, por ejemplo, con Nico, pero vos, Maxi, así. Sí. Que sea, tenemos casi la misma edad. Esto de involucrarse, sí, ser tan pasional. Hoy lo veo como
2: usted, don Molina.
1: Claro, algo así. No, pero tiene razón, déjenla.
0: ¿Cómo era? En tu época, yo cuento la mía, son 10 años así, 10.
3: Sí, sí, la cuento después, sí.
0: Maxi. ¿Cómo cuando eras chico? ¿Qué mundial te acordás? Así,
1: no, fuerte, firme el del 86.
0: Claro,
1: sí.
3: ¿Dónde viste Argentina Inglaterra?
1: En el exterior.
3: ¿Sí?
1: Sí, en Despeñaderos.
0: el exterior de la misma.
1: Claro, está bien, claro. Sí. ¿Qué tenía? 9 años.
3: ¿Y qué tal?
1: No, bien. Pero es el gol de Maradona a los ingleses, todos teníamos.
0: ¿Te acuerdas de eso?
1: Sí, claro. Mirá, bueno. Una fuerte connotación para nosotros y todo. Fue algo fantástico, ¿no? Maravilloso.
0: Pero vos tenías como 9 años.
1: Nueve años. Por eso uno lo ama a Diego, ¿no? Después de haber sufrido y llorado, ¿por qué no? Futbolísticamente en Italia. Y después ya uno como que va perdiendo un poco esa emoción. Pero cuando sos pibe, sí. Y apenas terminaba el partido, te ibas a jugar a la plaza o al campito. Si te daba el tiempo, fundamentalmente en el de México. Y vos decías que eras, qué sé yo, eras Maradona, eras Burruchaga, eras Valdano, claro, eras Bravo, no sé.
3: ¿Vos te pedías Maradona?
1: Y sí.
3: ¿Vos eras Maradona?
1: Totalmente. Todos queríamos ser Maradona.
2: Claro.
1: En ese momento todos queríamos ser Maradona, ¿no? Agarraba la pelota y salía a patear automáticamente. Queriendo ser el ídolo de turno, claro.
2: Yo no.
0: ¿Vos, Robertito?
1: ¿Quién era?
2: Mundial. Yo era Pumpido.
0: ¡Pumpido!
2: En realidad, no, me gustaba mucho Pfaff, el arquero de Bélgica. De Bélgica.
1: Claro.
2: Y en esa época...
1: Maradona hizo los goles, ¿te acordás?
2: En ese Mundial se puso de moda que los arqueros se vistieran, digamos, de un solo color.
1: De un solo color, claro.
2: Camiseta, pantalón y media, todo del mismo color.
1: Jürgen Pfaff.
2: Y claro, yo me había comprado todo el mismo color.
1: Claro.
0: ¿Qué mundial estamos hablando? ¿86?
2: 86. Yo tenía 14 ya.
1: Claro.
2: Estoy grande ya.
1: Claro. pero sí, te pasaban esas cosas, claro.
0: Como niño.
2: Hasta tengo un recuerdo del 78.
0: Un leve fugaz.
2: Tenía 6, pero tengo algunos recuerdos así.
0: No, claro,
2: mira, de la final, del festejo, salimos a la calle.
0: Qué hermoso, claro, claro. Qué hermoso.
1: Después de haber salido a festejar, ¿no? El día que se obtuvo el título.
0: Mirá vos.
1: Claro.
0: Mi vieja me cuenta que en el 86, cuando salió campeón Argentina, sí, nosotros salíamos del hospital, había nacido yo, y recuerda, claro, yo soy del Mundial de junio del 86, y iba conmigo, bebecita, sí, y estaba toda la gente afuera. ¿Y ustedes qué Mundial se acuerdan claramente?
3: El primero que me acuerdo es el 2006, es por el que me empezó a gustar el fútbol. Primero me gustó Argentina. En el Mundial, en ese 2006, y después me empezó a gustar el fútbol en general, y me acuerdo de estar la imagen que tengo es estar llorando cuando nos saca Alemania, preguntarle a mi madre qué me pasaba. ¿Por qué estoy llorando? No entendía, nunca había llorado por fútbol, pero ni cerca, si me había sumado 5 partidos antes. Y preguntarle qué me estaba pasando, y me dice, no, te des pasiones, estás triste, tenías ilusión y se te fue la ilusión.
0: Mirá vos, cómo despertaste también tu pasión por el fútbol.
3: Por el fútbol,
0: ¿no?
3: En general, sí.
0: Y uniendo a toda la Argentina en la selección.
3: Y ahí me sumé a mis compañeritos a jugar el fútbol en el recreo y cosas así.
0: Qué lindo. Sí. ¿Vos, Fede?
4: 2006 también, 2006. Primer recuerdo que tengo es Argentina-Serbia, escuchar por la radio los goles. Porque ponían por los parlantes... Ponían la radio, el partido argentino con Serbia.
0: ¡Qué hermoso!
4: Y me acuerdo que gritamos como 700.000 goles. Claro, le hicimos 6.
0: ¡Claro!
4: Como 10 goles.
0: No, yo tengo claro, recuerdo, es Francia 98, ¿verdad?
3: Claro.
0: Sí, Francia 98. Pero me acuerdo más por la presencia de Ricky Martin, que fue el que abrió...
3: Yo
0: era muy de la música.
3: Varón, claro.
0: Sí, claro, muy de la música en ese entonces. Y me prendí por el show espectacular que había dado Ricky Martin con la Copa de la Vida, que para mí también, otra de las canciones emblemáticas de mundiales. Pero bueno...
3: Y hablando de Francia, hay penal para Francia.
0: Sí, lo
3: bajaron a Mbappé, para mí, livianito el penal, penal chiquitito, sí, pero penal al fin. La tiene Dembélé en la mano, pero irá Mbappé como siempre.
0: A ver,
4: vamos,
0: a ver,
4: Bono.
0: A ver.
4: Vamos,
0: no, no, Aibar, tenemos acá. Para mí no es penal.
1: O sea que yo digo, a golpe de vista dije penalazo y el Nico me dice, no, mirá, míralo bien.
3: Para
1: sí,
3: mí.
1: Sí, bueno, también falta anterior que pide Hakimi.
4: ¿Falta anterior?
1: Sí, sobre Hakimi.
3: Yo veo livianita pero la no falta. Para mí se tira antes del contacto. Pero.
1: Puede ser.
3: Vas a saber.
1: Se va tirando.
0: Está, no me digas.
3: ¿Está libre?
2: ¿Volvió?
0: Para que pate el pelero y lo volvemos a saludar.
1: No me digas.
0: Para, ver.
3: Ah, no me digas que es él.
1: No me digas, va a ser como Bobby.
0: Ahí está, a ver.
1: Pero no está en Nueva York, ¿no?
4: ¿Va Kylian?
5: Sí, ver, sí, ver, vivo.
0: ¡Qué alegría! ¡Qué alegría!
5: No pasó nada grave.
3: ¿Y libre? O
5: solamente que había que buscar otra credencial que no es la que teníamos. Entonces nos pidieron que por favor saliéramos, pero hasta que vaya a hacer el trámite, acá en Kansas todo es lejos. Todos son mínimo 10 cuadras. Entonces, hasta que vaya a buscar la credencial y vuelva a entrar, está Susana Bontempo noche y día y empieza claro. El titi. No hay forma, no hay chance de ir claro. A buscar. Así que bueno, salí. Te lo piden amablemente, te dicen que no podés estar en el lugar donde estás con la credencial que tenés y que tenés que ir a buscar la que te corresponde. O sea que bueno, era lo que había que hacer, lo que correspondía. Así que bueno, salí y ahora estoy afuera.
0: ¿Te querés animar a contar tu versión? Porque se te vio todo por YouTube. Oh, nada, gente, como para que aclare, ¿no?
1: Estaba viendo
0: si no viene
1: YouTube,
0: Janina La Torre.
1: Se llevó un susto.
0: Te vimos,
5: no, me asusté porque vi que tocan de atrás cuatro policías sí. Para decirte que la credencial no corresponde. Imagínate cuando hagas algo que es verdaderamente grave. Claro. Es que en realidad no es que no corresponde la credencial, sino que la que nosotros tenemos es para entrar a la cancha. Para entrar a la zona del Fan Festival. Hay que buscar otra credencial que no la tenía, porque yo no había venido nunca. La primera vez que venía y no sabía, pensé que una credencial mataba a la otra, ¿se entiende?
0: Claro.
5: Si vos entras con la credencial de la cancha,
4: Mauri,
5: se supone que entras al...
4: ¿Para qué vamos?
5: ¡Ay, penal, a ver!
0: ¡Atajó uno nomás! Che, acá se notó.
3: No, no, es periodístico nuestro grito.
1: Más que... Lo festejamos más que el bono del fin de mes.
0: Claro, sí, ¿no? Claro.
3: Hacía mucho no me robó Mbappé,
5: parecido
3: ¿no?
5: al del otro día con Paraguay. Aquí, solo que no. Le adivinó el palo esta vez el arquero.
1: Pero pagó livianito, ¿no?
2: Sí.
3: ¿Ah, sí? ¿Cuánto no erró Mbappé?
5: Remate suave.
0: Mauri, los mensajes de los oyentes por el momento que se vio en YouTube.
5: ¿Qué dicen?
0: Dice, voy a cerrar así. A Mauri lo detuvieron, confirmó Flor
2: no,
0: Peña.
2: ¡No!
1: Yo pensé que habías cambiado sede, que ibas a Canadá.
5: Claro. Sí, no, en Canadá ya no hay mundial en Canadá, queda todo en Estados Unidos.
2: Ay, yo tengo el dato no oficial, pero real,
0: ¿Qué pasó?
2: ¿De qué es lo que pasó?
0: A ver.
3: ¿Qué pasó?
2: Resulta que Mauricio Coccolo, cuando llegó al lugar, para ocupar una mesa, había que consumir. Entonces parece que el hombre lo vieron meter la mano en el bolsillo.
5: Y ahí vino el problema.
2: La policía vino a certificar si era cierto que Coccolo metió la mano en el bolsillo.
3: Así nace todo.
5: Y a partir de ahí.
6: ¿Cómo olvidarme del niño rata?
5: ¿Cómo olvidarlo? Bueno, ya estamos bien afuera de la zona de fanáticos. Igualmente no hay mucha gente, la gente va entrando, saliendo, es muy grande, es como un gran parque Sarmiento, pero multiplicado por dos o por tres, enorme, donde hay un montón de árboles, la gente se junta acá, toman algo, caminan un rato, hay para comprar comida, te podés llevar algún souvenir, un vaso, está la pantalla gigante para poder ver el partido, se juntan los franceses y los marroquíes que están por acá en la zona de Kansas, no tiene mucho sentido que estén acá si el partido no se está jugando acá, pero bueno, en definitiva era para vivirlo desde un lugar distinto y al final lo terminamos viviendo afuera,
0: bueno,
5: afuera del FanFest.
0: Mauri,
5: afuera.
0: Le estaba preguntando a los chicos porque quiero compartir una anécdota, de todas las anécdotas y perlitas que van a quedar en el mundial, yo les preguntaba si recordaban de chicos cuál fue el primer mundial que los impactó. Maxi decía el 86, Roberto el 86, parte del 78, obviamente por generación, Borelo y Núñez hablan del Mundial 2006, yo hablé del 98, ¿vos cuál recordás clarito?
5: Justo está faltando el de 1990, el primer mundial, para mí. Todo
1: claro,
5: el mundo tiene su primer mundial,
1: claro.
5: De acuerdo a la edad que tenía cuando se dio ese mundial. Si vos tenías 7, 8,
0: hasta 10. ¿Pero vos te acordás? Era muy chiquito.
5: Y me acuerdo de algunas cosas. Me acuerdo de haber festejado en la escuela el gol de Troglio a la Unión Soviética. Me acuerdo el tiro libre de Maradona perfecto en la final contra Alemania, que fue el único tiro al arco que tuvo Argentina. De eso me lo acuerdo, pero claramente. No me puedo acordar del gol de Brasil, o sea, el gol de Caniggia a Brasil.
1: De ese partido,
5: no lo recuerdo.
1: ¿Sabés qué recuerdo yo? Que nos molieron a pelotazos, ¿no? Y que la tele enfocaba una rubia brasilera muy bonita.
5: Ahora,
1: que se comía la uña, a ver si se comía el anillo de casa. Sí.
5: Pero yo no me puedo acordar en qué lugar lo vi.
4: Lo único que se acuerda.
5: No me puedo acordar.
1: No, pues sabés que con esa imagen, que después lloraba, le enfocaban porque lloraba desconsoladamente.
5: Sí, me acuerdo también que el día de la final tenía el tobillo enyesado y estaba con el pie sobre una silla, viéndola con mi papá a la final. No. Me acuerdo de eso, del tiro libre de Diego y no mucho más. Así como fogonazos, digamos.
0: Claro, la pregunta es porque, bueno, hay muchos chicos que es el primer mundial consciente que tienen ahora en este 2026, tanto que se mete en los actos escolares. No sé si lo escucharon, chicos. Mauri, escuchaste, nene, que estaba en pleno acto escolar, tenía que decir, él estaba representando a un prócer y se le metió, bueno, la pasión. ¿Lo escuchamos? Escucha.
7: ¡Somos independientes!
0: Agregó
5: en eso, no estaba en el acto.
0: En el
3: pero tiene oratoria el nene, ¿eh? ¿Viste cómo levanta todo el colegio?
4: Hay que traerlo al programa.
0: Sí, tiene entre 7 y 8 años, imagínate. Dijo su texto, claro. ¿No? Y le mando con el remate. Qué locura hermosa.
5: Se embaló. Es que para muchos chicos, como decía la gitana, este está haciendo su primer mundial. Se van a acordar muchísimo del partido del otro día contra Egipto. Una pena que haya habido lugares donde pudieron... Aguante Messi, dice. Pudieron haberlo visto en la escuela y decidieron dar asueto. No sé, Tucumán, se me ocurre, sí. Que fue noticia. Sí, creo que sí. Si los chicos hubiesen visto el partido en la escuela, hubiese estado espectacular. No se lo olvidaban nunca más.
1: Es que te quedas con lo que te da alegría, ¿no? Y con lo que une. Yo vi selección y Messi te unen.
3: Yo vi contra Grecia.
1: En un país donde no abunda eso, ¿no?
3: Argentina-Grecia lo vi en el colegio.
1: ¿Sí?
3: Sí, en la biblioteca del colegio.
5: El día del gol de Palermo.
3: El día del gol de Palermo, volaban sillas, era cualquier cosa.
1: Nunca más se ve un partido de silla. Ahí no le decís nada, claro.
4: Yo vi Argentina-Corea del Sur en el colegio.
3: Oh, también. Turno mañana.
4: Tres goles de turno mañana.
3: Ya era turno tarde, claro.
4: Los tres goles de
3: Higuaín.
1: De Pipita. Claro.
0: Qué hermoso.
5: Claro, Mundial
4: 2010.
5: Claro. 10. Está bien. Eso, yo por eso siempre digo que para mí es mejor que los chicos vayan a la escuela y vean los partidos en la escuela.
3: Sí.
5: Es un recuerdo imborrable. Mucho mejor que si lo ven en la casa, que también es lindo porque se van a divertir, la van a pasar bien y van a estar con la familia. Pero si lo ven en la escuela...
3: Aparte, en la escuela nadie te lo grita antes. Está bueno eso.
0: Claro.
5: Están todos juntos.
3: Claro, están todos juntos. Nadie tiene celu.
5: Se mezclan los de primero con los de segundo, con los de tercero, con los de séptimo, los del secundario. También depende mucho del horario, obviamente, ¿no? Eso tiene mucho, mucho que ver. Bueno, y de la selección argentina se dice que hay dos dudas. ¿Será o no será? ¿Será que otra vez las dudas? Lo estoy viendo a lo lejos al partido. Francia lo tiene contra el arco, ¿no?
3: Sí,
5: a Marruecos se lo acaba de perder. Están ahí, en cualquier momento. ¿Merece más Francia? ¿Está más cerca?
3: Y merece bastante más, sí. Doué se lo perdió en esta
5: última. Por ahora.
3: Sí.
5: Bueno, siguen 0-0, le atajaron un penal a Mbappé, como ya contamos. Dicen que Molina o Montiel y que Julián o Lautaro otra vez vuelven a ser las dudas. ¿Pasarán por ahí los interrogantes del equipo?
1: Pero Mauri,
5: ¿será o no será?
1: Pero era más o menos lo que hablábamos ayer y coincidimos todos, más allá que uno dice Julián, otro dice Lautaro, uno dice Molina, otro dice Montiel, pero más o menos son los nombres que incluso ayer en el programa lo hablábamos, ¿no? Más allá de la preferencia o lo que uno considere, quién tiene que jugar. Deben ser las principales dudas.
2: Yo no tocaría nada.
1: ¿No?
5: No tocaría nada, dice Roberto. No. O sea que lo dejás a Molina y lo dejás a Julián.
2: Sí.
5: Como empezó el otro día.
2: Siempre Julián.
5: Siempre Julián, dice Prato. ¿Coincide el resto? ¿No tocarían nada o está bueno que entre Lautaro o está bueno que entre Montiel?
3: Yo tocaría hasta el esquema.
1: ¡Epa!
3: Yo clavo línea de 5.
1: ¿Línea de
5: 5? Línea de 5.
1: ¿Quién sale?
3: Y De Paul.
2: ¿Y cuando juguemos con Francia nos colgamos el travesaño a los 11?
3: No, bueno. No, línea de 5 de nuevo, pero ya la vas entrenando. No,
2: es línea de 5 con nada. Con Suiza.
3: ¿Por? Suiza está en cuarto de final, por Suiza, algo es.
2: Sí, bueno, claro. Cuando juguemos con Inglaterra, ¿qué hacemos?
1: Así,
2: ¿metemos un colectivo?
1: A ver, son puntos de vista, está bueno, qué sé yo. Yo no sé.
4: Pero viste
1: yo
4: que Scaloni, digo, Julián, ¿eh? Scaloni es de cambiar de acuerdo al rival.
5: Sí,
1: viste que en Qatar nombres, cambió no tanto, siempre. No tanto de dibujo, me parece.
3: No, dibujo no, poco.
4: Dibujo,
3: sí, es cierto.
4: Pero contra Países Bajos puso línea de 5.
3: Sí, claro.
4: Después contra Croacia puso los 4 volantes. Con Francia jugó con Di María y los sacó Paredes.
5: Es una linda pregunta para hacerle mañana en la conferencia, claro. Porque él dijo que el dibujo no lo iba a tocar, pero el dibujo fue tocado, porque Paredes jugó adelante de la línea de 4,
4: sí.
5: McAllister jugó atrás de los dos puntas que fueron Messi y Julián, Enzo jugó más bien a la izquierda y De Paul jugó más bien a la derecha, digamos. No fue tan marcado el 4-4-2 como venía siendo antes. Jugó Paredes más de 5-5, digamos. Y McAllister se adelantó unos metros. No jugó como venía jugando allá atrás, más de volante central. ¿Se entiende? Fue un retoque mínimo, pero fue un retoque. No fue el mismo dibujo que en los partidos anteriores. Por eso, a lo mejor hace algún ajuste, aunque sea mínimo, menor. Chance para Nico González no hay, puede llegar a ver. ¿Lo ven, no lo ven?
4: Sí, para mí sí.
1: El lugar de
5: Fede quién? Dice que sí.
4: Y ese es el tema, el lugar de quién. Para mí, por el que viene saliendo es De Paul.
5: De Paul. De Paul tendría que salir.
4: Es el único que sale en los partidos. McAllister y Enzo no salen. Y Paredes después del que jugó el otro
1: ¿qué
4: día.
1: ¿Qué duda puede tener ahí que si no lo tapa Tagliafico? Digo, a la hora del carril, de la llegada.
5: Que se superpongan, sí. Que hagan lo mismo. Bueno. Quedan las opiniones, por supuesto que también leemos a los oyentes. Acá dice Luana que vio el segundo partido de Argentina en la escuela. Ganábamos y estábamos todos re locos. Los estoy viendo, nos dice Edith. Bueno, ya los leemos también en el mensajero de la Popu. Los sí. Tiene ahí la gitana para compartir sus mensajitos al aire. Está muy feriado Córdoba. Esta mañana estaba muy, muy, muy feriado.
0: Está muy feriado.
5: Había poquito y nadie en la calle.
0: Acá, ahora no hay nadie, al menos yo que vine.
5: Nadie.
0: Creo que fui la última que llegó. No, absolutamente nadie. Parecía que estuviera jugando Argentina, como decía Nico hace un rato en el pase. Hola equipo, escuchen chicos, buenas tardes. El Mundial 2006 era para que sea campeón Argentina. Ese día Riquelme los bailó a los alemanes, pero Pekerman lo sacó y no puso a Messi, dice Johnny por acá. Chicos, la tarde del gol y Mirta Legrand. ¿De cuál de todos se acordará? Dice William Leo por acá. Pobre,
5: mira si tiene para acordar.
0: Ella vio todos los mundiales.
5: Todos, claro.
0: Todos.
5: Sí. Claro.
0: Todos.
5: Exactamente. Sí. No sé si consciente habrá visto los primeros. Bueno. Pero bueno, los que siguen, sí.
3: Vos, Mauri, que sabes mucho de historia. ¿Cómo llegaba el Mundial del 30? Pues no llegaba, por radio, por... escrito.
5: Ah, el Mundial del 30.
3: ¿Cómo lo seguía?
5: La gente se juntaba adelante de los diarios que iban informando con pizarrones. Tenían como unos pizarrones, se iban informando ahí. Si yo no recuerdo mal, el del 30 por radio no se transmitió.
3: Ajá.
5: La primera transmisión de radio había sido poquito tiempo antes y no se podía transmitir de país a país. Y la única manera era esa. Y tenían una bocina, eso la puerta de los diarios, donde iban anunciando cada tanto lo que iba pasando.
3: No,
5: esa era la forma de saber qué ocurría en el Mundial de 1930.
0: Qué va.
5: Donde, por supuesto, la radio recién estaba naciendo y los diarios tenían una fuerza muy, muy grande. La televisión no existía básicamente.
3: Ahora vemos hasta la mirada del árbitro.
5: No, y hoy tenemos todo. La cámara del referí que es espectacular.
0: Dice Dieguito que por código Morse se
5: código
0: pasaba,
5: Morse, código claro. Morse. Iban transmitiendo. Palo, raya, raya, palo. Gol de Argentina. Breve pausa y seguimos en la cadena del gol. Estamos en La Popu.
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0: estamos, a Ulises, cuando faltan 15 minutos para la hora 18 y seguimos aquí compartiendo la cadena del gol en la Popu, por supuesto. Mauri, la gente recordando su primer mundial, ¿eh?
1: A ver qué dicen.
0: Hola chicos, ¿cómo están siempre? Yo lo recuerdo que tengo el mundial, que los he visto en el colegio mundial 2010 y el mundial 2014 lo vi en mi casa, tranquilo, porque iba a la mañana. Bueno, dice, y los giles lo veían en el colegio. Para mí fue el mejor mundial, todas las estrellas. Lástima que Argentina no salió campeón. Gitana, yo le quisiera preguntar a Prato, ya que el ingeniero no está hoy, y la pregunta es en general, ¿cómo lo ve hoy Argentina después de haber tenido tanta mala racha durante tanto tiempo, ya que él vio a Argentina campeón del 78 hasta Qatar 2022? Roberto.
2: No, porque después a la mañana la gente me hostiga.
3: Pobrecito.
2: Gente quiere que yo diga que no tenemos chance, pero no entiende que este es otro programa.
0: Claro.
3: ¿Y tenemos chance?
2: Pero no lo entiendo. No tenemos chance.
0: No.
1: Una abrazo grande para Eduardo, que nos está escuchando, como siempre prendido a la sintonía de la Popu. Le manda saludos a Roberto. Bueno, muchas gracias, Eduardo. Dios. Del fútbol de Córdoba empezamos a repasar a Fede Borello, que lo atacó Maxi con el tema del arquero.
4: ¿Cómo
1: Fede, ¿cómo es la historia?
4: Porque yo tengo, ¿cómo
5: saltó?
4: Tengo un punto de vista, Mauri, y me parece que... No sé qué piensa Borello, pero bueno. Él es el que sabe, ¿no?
5: A ver, vamos primero a los datos, lo objetivo. Marcos Ledesma viene en reemplazo de Manuel Rofo, ¿no es cierto? Está ahí todo bien, Rofo Cerro Porteño, viene Ledesma a préstamo de Defensa y Justicia. ¿Cuál es el tema de Ledesma? Viene sin ritmo. El último partido que atajó Marcos Ledesma fue en octubre, vistiendo la camiseta de Barraca Central, que fue frente a Boca en la Bombonera.
3: ¿Pero seguidiza de partidos o ese así aislado?
5: No, venía siendo titular.
3: Venía.
5: Ese día, no fue
4: en
5: la Bombonera.
4: No le fue mal en Barraca. O sea, me parece que estuvo en el plantel que logra clasificar a Copas.
5: Claro, sí. El tema que. No fue en la Bombonera, fue en el Claudio Tapia.
4: No quiero mirar la señal de Messi.
3: Claro.
5: Bueno,
3: Ledesma. Como ataja penales, digamos.
5: Viene ataja hasta octubre. No termina el torneo. El torneo después lo termina Miño. En Barracas, él termina en el banco, el 2025. 2026 vuelve a Defensa, no fue ni al banco, solamente estuvo en el banco de suplentes del partido Copa Argentina con Chaco Forever, que fue en abril. Es decir, no viene con continuidad a Ledesma. Entonces, a mí lo que me dicen es, arrancan todos a la par. Ledesma, Cítaro y Maldonado, los tres arrancan a la par.
3: Y pero si tenés que sacar el último partido de Cítaro y Maldonado, ni siquiera octubre.
4: Claro.
3: Te tenés que ir más lejos.
5: No, Cítaro ataja el de Copa Argentina.
4: Recién un poco en broma a Fede le decía que me parece que Instituto necesita un arquero titular, porque el que se fue es el arquero titular. Y para mí, en igualdad de condiciones, Rofo, Ledesma, hay una distancia muy grande a favor de Rofo. Y hoy vas a tener tres arqueros que hace mucho que no atajan en Primera División. Maldonado, yo creo que no atajó nunca en Primera División.
5: En Primera, no.
4: ¿Cítaro?
5: Cítaro tiene el de Copa Argentina.
4: ¿El de Copa Argentina y Rafaela?
5: Sí, Rafaela.
4: Y el que trajiste vos, que en teoría es para que ataje, porque vos tenés que tener un arquero titular, no un arquero suplente. El que en teoría traes vos para que ataje hace mucho que no ataja. Más allá que yo creo que no hay equivalencia entre Rofo, esto hoy, ¿no? Ojalá, Ledesma, después me tape la boca. Pero yo para mí no lo veo como arquero de Instituto.
3: Sí, pero el ritmo de juego se hace jugando. ¿Eh? Es como cuando te piden experiencia. ¿Sí?

0: el primer laburo. ¿Sí? Tenés que laburar.
1: Pero vos me decís, Talleres, se fue Guido, lo trajo un Sainz. A mí me agrada más futbolísticamente Guido, pero Sainz no jugando. Está lejos de Guido. Está lejos. Yo creo que Ledesma, ritmo, los dos con ritmo, es mucho más rofo. Por eso yo tengo la idea que Instituto no trajo un arquero titular.
0: Pero vos decís que trae otro.
1: No, no creo. Pero noto que no trae un arquero titular. No lo veo a Ledesma siendo el reemplazo natural de Rofo. Sale este y entre este.
2: El Ledesma de Gimnasia no anduvo mal.
3: Ahora, también cuando Rofo llegó, no era Rofo, digamos. Se convirtió en... No venía
1: siendo Mauri, pero
3: una gran figura.
1: Le gana el puesto a Carranza. ¿Te acordás? Carranza pierde el puesto después de aquel partido en el gasómetro. Que comete el penal. Claro. Ahí, pero le gana el puesto. Eso es lo que me parece a mí, no sé.
3: Bueno, está el tema ahí del arquero. Tampoco están muy lejos, me parece. No es que hay una diferencia abismal. Hoy sí, camino andado sí, porque Rofo ya demostró. Pero tampoco es que Instituto está trayendo un arquero novato, uno que no tenga nada de experiencia, digamos, ¿no? Me parece que más o menos un punto intermedio.
2: Sí, experiencia tiene, estuvo en Defensa, en Central Córdoba, en Gimnasia, en Barracas, en todos atajó. Algunos más,
3: claro,
2: algunos
3: tiene
2: menos.
3: Un recorrido, exacto. Bueno, de Belgrano, Maxi, ¿qué hay?
1: Bueno, los equipos para jugar el... me dice Roberto y tenemos la nota de...
3: Sí,
1: de Yacaré. Bueno, ponemos la nota de Yacaré y después cuento rápido los equipos.
4: Perfecto. En el inicio de la pretemporada hay objetivos personales y grupales, ¿no? Ya lo han hablado, han definido después de todo lo que ha sido el festejo, la celebración y la obtención del título.
5: No hemos sentado a planificar el objetivo, pero va a ser más de lo mismo. El primero del objetivo es clasificar y después, bueno, el mata-mata es ir por todo.
4: Sabiendo que hay que respaldar todo lo bueno que se hizo, ¿no? Lo cual no debe ser tarea sencilla.
5: No, obviamente que no. Le ha pasado a muchos equipos que han salido campeón y el torneo siguiente terminan abajo. No es lo que queremos que nos pase, entonces ya no estamos mentalizando en hacer las cosas bien. Después se ve hasta dónde se llega o no, pero tenemos plantel para ilusionar.
4: Eso que recién decías, que le pasa a determinados equipos, digo, ¿por qué es? ¿Por qué suele suceder?
5: Quizás por relajación, quizás porque se desarma mucho el equipo, que en este caso no sucedió. Así que nada, es hablarlo grupalmente, poner las cosas en claro y después, bueno, salir por todo.
4: Está bueno que lo digas vos, digo, porque sos uno de los que tiene voz de mando, ¿no?, en el vestuario. O sea, más allá de que hay un montón de tus compañeros, pero está bueno que se hable ya, ¿no?
5: Sí, obviamente. Sabemos internamente que antes que inicie el torneo vamos a hacer la charla grupal, así que nada, no estoy diciendo nada que no se va a hacer.
4: ¿Tranquiliza que no se haya ido nadie?
5: Sí, obviamente.
4: Pues es raro, ¿no? De un plantel campeón nadie se ha ido todavía.
5: Sí, obviamente, el torneo es largo, pero bueno, eso se encargan los dirigentes. Nosotros como compañeros queremos que todos estén, pero esperamos con los brazos abiertos.
4: Y vos ya pensando definitivamente en quedarte, ¿no?
5: Yo ni siquiera pienso en el mercado de pase, nada. Yo estoy muy cómodo acá en Belgrano, me siento bien, me siento querido. Hemos logrado una cosa importantísima, que es el sueño que todos tenían. Entonces, nada, quiero seguir por mucho más. Sabemos, como te dije, tenemos una final 19 y bueno, vamos por todo.
1: Bueno, hasta ahí el testimonio del defensor, de Leo Morales. Pensando en lo que viene, Mauri, amistoso el sábado. Cardoso, Benítez, Morales, López y Sporle, Rigoni, Sánchez, Vázquez y Velázquez, Celarrayán y Pacerini. Ese sería el equipo titular de Belgrano para jugar el amistoso del sábado. Si me apurás, posiblemente para jugar el del miércoles, el del 15, no, miércoles, jueves, sí, frente a Estudiantes, y por qué no, el del debut, o muy parecido al del debut, del 23, frente a Rosario Central en Alberdi.
3: Muy parecido también al equipo campeón.
1: Sí.
3: Y había prometido Nico Núñez que le falta a Talleres después de haber traído sus primeros tres refuerzos.
1: Sí,
3: ¿qué
1: señor
3: más necesita?
0: En el corto plazo se buscará un volante de contención más y un defensor central más. Y además, ya que estamos pidiendo y ya que están cumpliendo, dijo Jorge, ¿por qué no un delantero que pueda ir por afuera? Ese fue el pedido de Jorge Sampaoli.
3: ¿No necesita otro punta, Talleres? Claro.
0: Prioritariamente, insisto, defensor central y volante de contención. Uno más, porque ya llegaron en las dos posiciones. Falta uno más de cada posición. Pero, ya que estamos, y estamos en la búsqueda, y estamos en el mercado de pases, Jorge dijo, ¿por qué no un delantero por afuera?
3: ¿Y quién va a ser el 9 de Sampaoli?
0: No, entiendo que Ronaldo
3: ¿Qué
0: Martínez.
3: Tema, ¿eh?
0: Sí, sí, sí.
3: ¿Ronaldo?
0: Sí, que Ronaldo. Ronaldo Rick Baloses, al menos eso es lo que se impone en esta pretemporada. Después, como digo...
3: Está cubierto.
0: No sé si está cubierto. Después está Dávila atrás de Ronaldo.
1: Pero lo que pasa es que...
2: El 9 está cubierto.
1: Pasa que puso mucha por Ronaldo, ¿no?
0: Claro, sí, sí, sí. Tiene que, sí. que responder, ¿no?
3: Sí, sí,
0: y,
3: sí.
0: Y Sampaoli, lo que me comentaban es que busca los jugadores a los que puede potenciar. Y siente que los que se dejó, los que se quedó, los puede potenciar. Por ejemplo, el caso de Ronaldo Martínez.
1: Ronnie.
0: De Ronnie.
3: Es un muy buen detalle. Lo vamos a saludar a Juan Carlos Bernegger, que vive desde hace mucho en Suiza, que conoce al rival al que va a enfrentar la selección argentina el sábado. Juan Carlos, estamos en la cadena del gol, en la Popu. ¿Cómo estás? Buenas tardes. Contanos qué podemos esperar de Suiza. ¿Cómo estás?
6: Hola, ¿qué tal? Buenas tardes y un saludo muy grande a toda tu audiencia. Bueno, mirá, va a ser un partido muy duro, es un equipo muy sólido, son jugadores que tienen mucha capacidad para poder tener la posesión de la pelota, para leer bien el juego. No nos olvidemos que tienen una capacidad para tener juego táctico y a la vez poder crear situaciones individuales que puedan hacer la diferencia, ¿no?
3: ¿Cuál es, Juan Carlos, el mejor jugador de Suiza? ¿De qué tendría que cuidarse Argentina?
6: Mira, Argentina tiene que tener mucha atención en el mediocampo, los dos mediocampistas, tanto Gran y Chaka. Te quiero aclarar que Suiza, entre todos los jugadores que tienen, son entre 12 y 14 nacionalidades de padres inmigrantes. Es decir, por ejemplo, Gran y Chaka es kosovo-albanés. El delantero Émbolo es camerunés. El defensor central tiene los padres Nigeria, Endoy, el Win, senegalés, el lateral izquierdo, padres chileno, el Win izquierdo, República Dominicana. ¿Qué te quiero decir con esto? Es una mezcla, una mentalidad muy pasional, pero a la vez con una disciplina suiza. Y como te digo, el mediocampo con Gran y Chaka es el punto que hay que neutralizar. Después tienen a Froile al lado, que es un motorcito que juega de área a área. Y bueno, lo que están lamentando mucho ellos es ahora la situación de Mansambi, este chico de 20 años, que se está comentando que lo han vendido por 60 millones de euros al Newcastle, que está lesionado. No creo que lo lleguen a recuperar, pero yo creo que a esta situación, una solidez defensiva, salida de contragolpe y tener cuidado con los dos centrales del medio campo. Asimismo, van a tener dificultades si se lo ataca por la banda izquierda, y yo creo que ahí Argentina puede hacer daño. Y yo creo que, a pesar de que Argentina va a llevar el peso del partido, tiene para hacer diferencia. Pero bueno, no nos olvidemos, en Brasil pensábamos lo mismo y fue duro hasta último momento. Así que, bueno, hay que pensar en positivo y seguro que va a salir bien.
1: Bueno, eso le iba a decir, ¿no? Porque recién hablaba de la fortaleza. Digo, debilidades, lateral derecho y ¿qué otro punto débil tiene?
6: Bueno, generalmente se está viendo mucho en el Mundial que los cambios están haciendo la diferencia. O sea, está todo muy, muy, muy emparejado, está todo muy, muy igualado, que generalmente los cambios en el último tramo del partido hacen diferencia. Y sufre Suiza cuando tiene que hacer los recambios, y se nota en la calidad. Y te digo, están probando un mediocampista, Zakaria, que juega en el Mónaco, que juega de mediocampista, lo están haciendo jugar de lateral derecho, y bueno, ese es un punto también. Después la velocidad de Rodríguez por la parte izquierda, que estuvo jugando en el Betis Sevilla, ahora está sin equipo, también es un punto débil. Lo compensa con la experiencia, pero yo creo que por las bandas va a ser ahí importante poder crear superioridad numérica o el uno contra uno para poder llegar en zona de definición.
3: Juan Carlos, muchas gracias, un abrazo grande, gracias por habernos instruido un poquito sobre Suiza, el rival de Argentina.
6: No, encantado, un placer, y vamos a Argentina, chao, chao.
3: Chao, un abrazo grande. Juan Carlos Berenguer, que vive desde hace mucho tiempo en Suiza, bueno, nos dejó una pintura del seleccionado europeo que va a enfrentar a Argentina.
1: Jugaremos con Nico. ¿Tienen? Jugaremos, claro, ¿quién, jugaremos ¿quién con Nico, Juan Carlos. Pensaba lo mismo que Fede, ¿no?
3: Ah, ¿quién? ¿Qué tema?
1: Cuando escribía.
2: Y dijo que el lateral derecho flojito, jugará Nico González para atacarlo.
3: Puede, claro, ser una opción.
2: Ah, Núñez no le convenció.
0: No, sí, pero estaría bueno.
3: Tienen uno o dos conocidos por líneas. Akanji, sí, es conocido, sí. Rodríguez es conocido, Xhaka es conocido, y Embolo, el delantero, sí, es conocido. Es Freuler, decir, sí, tienen Freuler, en nombres, me parece que tienen más nombre que Egipto. Pero tampoco es cuestión de hacer de todos los rivales un fantasma, porque después
0: pasa que el de Egipto es más nombre por sí mismo que todos los otros. Salah.
3: Exacto. Con uno solo no alcanzan los de Suiza sumados a hacer lo que hace Salah. Pero bueno, es un rival como para tenerlo en cuenta.
1: La lesión de Mazambi es una gran noticia para Argentina. Participan todos los goles. Participó en
3: lo
1: todos
3: marcó
1: los goles.
3: Juan Carlos. Sí. Es cierto. Buen punto, Fede. Bueno, estamos ya en el final, ¿eh? Nos hemos pasado un poquito, le estamos robando tiempo a la gitana. No, ya le hemos robado mucho más que tiempo, gitana. Se van a quedar con la vuelta. ¿Tenés ganas de elegir el tema del cierre, gitana? Ya, rápido. Pensando.
7: ¡Epa!
0: Alguno que tenga que ver con la cárcel, con lo que zafó Cocolo hoy, ¿no? De la cárcel, algún se lo dejo a
3: Federal.
0: El federal.
3: Pero si podemos, Dieguito, la versión original.
0: Sí, Dieguito, lo está buscando. Ahí está sacando los discos.
3: No tanto la versión
1: como el libro, ¿no?
3: La verdad que no me gustó tanto, pero bueno, no importa, al margen. Ajá. Siguen 0-0 Francia-Marruecos.
7: La original es con el pelado Cordera.
3: Sí, no, pero la de siempre, la histórica, esa es una versión que hicieron después con Cordera, ¿o no?
7: No.
0: O sea, quiere la versión solo.
1: Quiere solo.
7: Hubo una selección especial de la Mona donde invitaba a los rockeros, claro, a cantar con él. En esa también estuvo con Carlitos Tevez.
1: Muñeco
7: claro. de trapo, claro, no, la original, la primera que se edita es de la Mona con el pelado Cordera, claro.
3: ¿Esa es la primera que sale en un disco? ¿No había salido nunca en un disco?
7: No.
1: Pregunta desconfiando, Mauricio.
3: No, no lo sabía. Mirá vos, no sabía.
7: Claro, que canta el beso con Fito Páez.
1: ¿Con el Mono de Capanga también?
7: Claro, me mata. Canta Me Mata, con Fito Páez hace El Beso, con Tevez hace Muñeco de Trapo. Para mí es la mejor, para ti, solo un muñeco de trapo. La selección privada, las selecciones privadas. Bueno, Mauri, qué bueno que te tenemos bien, ¿no? Que estás en condicional, nada de eso. lo podemos
3: caminando por las calles de Kansas libremente.
7: Ay, qué bueno.
3: Para
7: no
3: que
7: tener...
3: se queden tranquilos.
7: Los deditos encima... no están pintados, ¿no, Mauricio?
1: No, no, no, por bien, favor. Bien. No. La fianza se paga en dólares.
3: No, no, no. No.
1: Vas a poner
3: el piano que lo toque Bruno Gelber. Yo no.
7: Claro, con todo este equipazo de la cadena del gol en la Popu, nos encontramos mañana a partir de la hora 17. Mauri Coccolo desde los Estados Unidos, L. Gitana Pereira.

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buenas tardes. Hola, hola, hola, hola, hola. Bienvenidos a este jueves, feriado 9 de julio 2026. Y estamos aquí en vivo para compartir música, canciones, palabras, mensajes. Claro que sí, hasta la hora 20, como cada día de lunes a viernes. Esta gran cadena popular, hacemos la vueltita. Dale, ¿por dónde irá tu vida hoy feriado? ¿Te tocó trabajar? ¿Te tocó hacerle honor a la patria en el Día de la Independencia? Contame, ¿mañana te toca o no te toca? A mí también me toca. Cele Gitana Pereira de este lado de la radio, Diego Barrios Durán en la musicalización de este programa. Y hoy nos vamos a batir a duelo nuevamente con Dieguito. La semana pasada el punto fue para mí. ¿Volveré a repuntar? ¿O llegará la revancha de Dieguito? No lo sabemos, por supuesto, el momento clásico de la tarde. Dentro de un ratito nada más ustedes votan y también participan por premios, exactamente. Hora 18, 14 minutos. Francia-Marruecos 0-0 a esta hora. Ya arrancó el segundo tiempo. ¿Cómo terminará? ¿Cómo terminará? ¿Quién se quedará? ¡Dios! ¡Ay, Dios! Bueno, lo vamos comentando. ¡Bienvenidos!

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desacatados junto a Gaspar Gigena, gol de Francia. Va ganando Francia 1-0, venciendo a Marruecos. Celebra la hinchada francesa. Ay, ay, ay, qué partido, por Dios. Hay gente viendo el partido y escuchando la popu. Pregunto, saludo a todos los amigos que están conectados a través de la plataforma de YouTube. Hola, hola Zulma, hola popu, bendiciones, gente, dice por acá Santi, que se ha cantado toda una canción ahí. Buenas, buenas, buenas a todos, muy buenas tardes, ¿cómo van este feriado? Hola Cele, soy Rubén, hoy comimos locrito, ahora estamos haciendo la sobremesa, mirando el partido con la popu de compañía. Hola Rubén, mira ese platito de locrito que mata. Claro, mucha gente estuvo comiendo locro en el día de hoy. Pese a que, bueno, la temperatura daba para un asadito, unas pizzas, pero la verdad es que si el locro se puede comer en festivales, en pleno verano, ¿por qué no traerlo con más de 20 grados? Hablando de la temperatura, a esta hora en Córdoba, ahora 18, 26 minutos, es de 19 grados 5 décimas. Humedad 36%, el viento sopla desde el sur, atención con las chapas, atención con la ropa que va colgada en la soga, no vaya a ser cosa que se escape en la al patio del vecino. Viento sur a 17 kilómetros, está bastante fuerte, Visibilidad óptima, 10 kilómetros, y en un ratito nada más a velocidad va a ir el duelo que vamos a hacer aquí con Dieguito. Ya saben, son tres rounds donde se suben tres artistas con dos canciones cada uno. Ustedes no saben quién elige qué canción entre Dieguito y yo. Simplemente voto a ciegas, voto con el corazón o con la canción que más les guste. Obviamente participan por premios que ya en un ratito les voy a decir, ¿eh? Y mañana 10 de julio, viernes 10 de julio, no voy a decir feriado, sino que es un día no laborable para algunos. Vamos a tener una hermosa visita aquí en la Vuelta Popular, cantándonos en vivo. Ayer les di una pista, ¿eh? Tiene que ver con una guardia. Guardia.

0: los enganchados de la banda de Carlitos, mientras Francia gana 2-0 a Marruecos.
1: Venimos. 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
11: Y la verdad que está muy frío para dormir afuera, ¿eh?
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0: defiende el segundo round, el primer tema con Zelda 22. ¡Qué bonito! Voy a leer un mensaje, Dieguito. Hola, gitana hermosa. Ayer no había tiempo, pero hoy te quiero contar por qué me llamo Augusto. Yo siempre digo, qué nombre difícil de mencionar.
1: Augusto.
0: Augusto. A mí en casa, mi novia, la gente que conozco, mis amigos, bueno, no te voy a decir cómo me dicen porque, bueno, son discriminadores. ¿Cómo le dirán? Y yo también, dice Augusto. Pero me dicen Agus. Ah, qué buena aclaración. Queda más elegante como yo, que soy hermoso. Pero fue una decisión familiar porque todos los nombres eran chiquitos para semejante prócer. Al ser el primer nieto, sobrino de todos lados, mi abuelo propuso y a las dos familias les gustó. Claro, yo ayer le preguntaba por qué se llama Augusto. ¿Por qué le pusieron Agustín? ¿Y es? Como por ejemplo la Agustina y la Agostina, me complican la vida. A la Agus, ya la Agus, nuestra Brunetti, por ahí antes le decía Agus, y a la Agus Biglietti, también nuestra de las redes, le decía Agus. Y bueno, se llama Agustina. Claro, entendeme. Y Augusto me suena incómodo de decirlo, se me hace la trucha.
1: Es más fácil. Es más fácil Agustina que Agostina.
0: Totalmente.
1: Y es Agustín. Más fácil. Augusto. Augusto se llama él. Augusto.
0: Augusto.
1: Augusto, estoy con usted.
0: Bueno, pero cuestión que le podemos decir Agus. Él dice que le dicen Agus.
1: Bien.
0: Esa es la historia. Te pido un saludo para mi mamá que te está escuchando. Y es geminiana, un poco tóxica. No, por favor.
1: Pero la historia sería quién le puso el nombre a él.
0: El abuelo. Los abuelos. Bien. Saludos para vos y para Dieguito. Dice Agus. Ya está.
1: Vamos, Agus.
0: Me habilito para decirle Agus.
1: Agus,
0: ahí queda, se me quebró la mandíbula. Atención, porque Ulises
1: ¿sí?
0: sigue defendiéndose con el tema 2. Ni bien comience a sonar, pueden empezar a votar. Y también a anotarse por entradas para el cine. Vuelvo a repetir, no pongan el número, pongan la palabra 1 o la palabra 2. ¿Sí?
1: Los escrito. Que votaron apresuradamente. Pueden empezar a votar.
0: Claro.
1: Desde que comience el segundo tema, la
0: sí,
1: segunda
0: señor.
1: Canción de Ulises.
0: Y después de ni bien comience a sonar, para que tengan tiempo de votar, se anotan para entrar al cine, nombre, apellido, 3 últimas del DNI. Nos vamos a ir a la tanda y al regresar de la tanda, después del tema 2, vamos a decir quién se ganó las entradas al cine. ¿Se entendió? Ahora se entendió, Dieguito.
1: Sí, suena el tema 2 de Ulises, mientras suena este tema 2, te anotas. Elegís tema 1, voto 1, sí, voto 2 y te anotas por las entradas. Después del tema viene la tanda. Después de la tanda decimos los ganadores.

0: El tema 2 de Ulises, fondo blanco. Voten, voten, voten, que después de la tanda decimos quién ganó entradas para el cine.
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0: ¡Qué manera de votar la gente! ¡Por Dios! Voy a leer algunos de los mensajes. Ya está cerrada la votación, ya está cerrado el sorteo. Voto 2, dice Santiago. Tema 1, dice Luciano. 2, Estela. Esta vez voto tema 2, dice Nahuel. Voto tema 1, temazo. Me hace recordar cuando iba al secundario, dice otro Luciano por aquí. Voto 1, dice María Eugenia. Voto 2, dice Marcela. Gitana, qué programón, temazo. Voto al 2, participo por las entradas, dice Ariel. Participo por las entradas, dice Nancy. Tienen que votar, Gitana, con esa trucha, podés decir cualquier cosa, güey. Dice Marcela, saludos para Raúl, para Marcela, Nahuel, Juan, Mateo y a todos los que acompañan. Hola, ¿cómo están? ¿Cómo puedo hacer para participar del sorteo? ¿Cómo tiene que hacer, Dieguito?
1: Tiene que mandar la palabra voto 1, voto 2.
0: Exactamente.
1: Poner el nombre, apellido, últimos 3 del DNI. Y ya estás participando por las entradas para los cines Dino.
0: Exactamente, Dino. Pero a partir del tercer round, porque claro, ya está cerrado ahora, ¿eh?
1: Claro, claro.
0: Ya está cerrado. Ya te digo ganador o ganadora para las entradas al cine.
1: Sí.
0: Ay, para que se me pegue un par de mensajes. Ay. Bueno, voto tema 2, dice Lau por acá. Mucha gente participando a esta hora, ¿eh?
1: Sí.
0: Me encanta. Hay alguien que me había escrito que se iba a ir a festejar el cumpleaños del Carly, pero sin el Carly, dice.
1: Ah, mira vos.
0: Con los temas que estamos pasando. Ay, Dios. Ay, no lo encuentro. Pero bueno, ya está. Todavía no sabemos quién ha ganado. Bueno, hasta ahora Francia. Pero ¿con quién cerramos el tercer bloque?

0: Quintana, mandale saludos a la banda del Eterno que entrena ahora a las 8. Saludos a la banda. En el tercer round, ¿con qué temazo se subirá la mona? Porque son los clásicos, ¿eh? Los clásicos del Manda Más. Ay, Dieguito, ¿quién ganará esta batalla?
1: Ay, ay, ay.
0: ¿Qué tema habrás elegido vos? ¿El 1 o el 2? ¿Yo cuál habré elegido? ¿El 1 o el 2? No sabemos.
1: Pasa que cada uno elige un tema y la computadora lo tira.
0: Exactamente, exactamente.
1: ¿Cómo será?
0: El tema 1 que suena a partir de este momento, Dieguito.
1: Ay, es este y arranca.

0: Jiménez. 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
1: Uy, ahí tenemos a un entusiasta, ¿eh? ¡Qué temazo, qué temazo! Pasaba defendiendo el tercer round, Carlitos, la Mona Jiménez, la primera canción, Historia Fatal, ¡qué temazo, qué temazo! Sí.
2: Y hablando de qué ese temazo
1: espectacular,
2: ¿de qué te olvidaste?
1: ¿De qué, negrito?
2: Los ganadores, el ganador.
1: Sí.
2: De las entradas cuando salió el round de Ulises.
1: ¡Uy, tenés razón, Dieguito, tenés razón!
2: El ganador
1: razón.
2: Que eligió
1: el round de Ulises. Tenés razón, acá tengo.
2: ¿Quién ganó la entrada para el cine?
1: ¡Ay, me olvidé! Luciano Gómez, vamos, 076. Luciano Gómez, 076, ha ganado en el round de Ulises. Entradas
2: ahora
1: para el
2: sí,
1: cine.
2: Sí, va.
1: Gracias, ¿y qué haría sin vos? Y sería difónico, claro.
2: Y sí.
1: En el primer round que defendía Cristian Abel Amato, las entradas la ganó Flavia Cueva, 7.39. El segundo round, defendido por el Cuarteto Poderoso de Ulises, Luciano Gómez, 0.76. Ambos tienen que pasar por portería de la radio, Alvear 139, a partir de hoy, 20:30 horas, hasta el próximo miércoles aproximadamente, para disfrutar de las entradas. Y este tercer round.
2: Y último.
1: Último round, que por su... Gané regalar doble, así para que la gente se anote bien, El tercer y último round viene bastante peleado, el tema 1, tema 2.
2: ¿Podés cerrar este 9 de julio,
1: sí,
2: este feriado, con entraditas para el cine?
1: Claro, y tengo ganas de regalarle a dos personas, no a una.
2: Bien.
1: Así que nombre, apellido, tres últimas cifras del DNI y votan tema 1, tema 2 y la definición las hace
2: la Mona Jiménez, así de esta manera. Sí.

0: Basta, Chico, basta, basta, por Dios. Basta, tanta emoción.
1: Ay, ¿qué le ha pasado? ¿Qué le ha pasado al amigo José? Gitano, soy María, participo por las entradas. Para mí ganó el número uno de la Mona Jiménez. Vamos, la Mona y Argentina, carajo. Gitana, voto tema uno. Gracias por ser mi compañía mientras laburo en el taxi. Vamos, Gitana, cra. ¡Juju! Escuché los dos primeros segundos. Los dos primeros segundos del tema. Voto dos, participo por las entradas, dice Ariel. Hermosa la radio, participo por las entradas. Hay que votar, tema. Cerrada la votación, cerradas, cerrado el sorteo, entreteneme a la gente con algo, Dieguito.
2: Bueno, perdió Francia. Francia ha ganado y se va a enfrentar con el ganador de Bélgica a España.
1: Voto tema 2 de la semifinal, claro, es verdad. Voto tema 2, el delfín, temazo gitana. Saludos a Franco Banón, que lleve las piernas hoy al fulbito, porque el lunes dio asco, dice Luciana. Bueno, capaz que la quiere dejar guardada. Me vuelvo loca con el tema 2, me dice Yamilé, pero pusiste tema con el número 2. No entra en el sorteo, negrito. Gitana, por favor, exijo que me regales algo, pero si nosotros necesito que me levantes el ánimo anunciando que gane algo, pero...
2: Pero contá qué te pasó, qué pasó.
1: No, Dieguito, no, porque porque la gente siempre, y a mí por ahí me da mucha cosa, no tenemos decisión sobre quiénes ganan los premios.
2: No, eso no lo manejamos.
1: Es sistema,
2: no.
1: O sea, reiniciame Windows, no sé.
2: Es más, no cargamos nada, lo cargan ustedes,
1: claro,
2: los datos, con los mensajes que envían, y es todo automático.
1: Claro, por eso les digo, pongan bien, no pongan los números ni el 1 ni el 2, pónganlo con letras para que el sistema lo registre, es así, ¿qué va a hacer? Bueno, atención, hablando de ganadores...
2: Yo realmente, si pudiera, le daría entradas a todos, pero no te daremos, no se
1: puede.
2: Te
1: la querés llevar vos, Yo lo único que hago de manera personal es cargar los datos en la planilla.
2: Claro.
1: Nada más. Nada más. A ver el sistema que nos da por ganadores, porque vamos a regalar dos. En este tercer round. Axel Lucero, 6.59, y Nancy Ponte, 0.48. Qué lindo número para la quiniela.
2: 48.
1: Todos tienen que llegarse a portería de la radio, Alvear 139, para retirar las entradas.
2: Claro.
1: Al cine, al
2: sí.
1: cine Dino.
2: Sí,
1: hace mucho
2: supuesto.
1: Que no voy al cine.
2: Está hermoso el cine, está hermoso.
1: Voy a ver si me autogano algo. Me elijo yo para ganar. Axel Lucero, 6.59. Nancy Ponte, 0.48. Y antes, Flavia Cueva, 7.39. Luciano Gómez, 0.76. Atención, porque
2: sí.
1: vamos a develar quiénes eligieron las canciones. Los temas 1 en el día de hoy fueron...
2: ¿Sí?
1: Seleccionados por...
2: ¿Quién?
1: El señor Diego Barrios Durán. Por lo tanto digo que él eligió a Cristian Amato haciendo Nadie Muere de Amor, eligió a Ulises Bueno haciendo Celda 22 y eligió a Carlitos La Buena Jiménez haciendo Historia Fatal. Los temas número 2.
2: Gracias por sus aplausos en sus hogares.
1: ¿Viste
2: gracias
1: cómo
2: por
1: te aplaude la gente?
2: Era. Gracias.
1: Los temas número 2 elegidos obviamente por la gitana. Hoja en Blanco fue elegido por mí. Fondo Blanco fue elegido por mí. Y también El Delfín. Voy a decir que el tercer round de Carlitos La Mona Jiménez lo ha ganado el señor Diego Barrios Durán. El tercer round, negrito.
2: No.
1: El primero y el segundo round lo ha ganado la gitana. Por lo tanto, otra victoria para la batalla. En tu cara, Dieguito. En tu cara. ¿Cómo se siente ser Marruecos?
2: No, creo que...
1: 2-1. ¿Qué es ese
2: señor? Me siento
1: el
2: técnico. Fílmame.
1: A Ay, Dios, gracias por participar. Chao, Dieguito. Hasta la próxima.
2: No, pero mira.
1: Hasta el jueves que viene.
3: Chao, chao.
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1: Maggie Olave, con 9:30, Terry, lo que ha pasado anoche es la novedad de esta semana. Arriba, dale, que nos queda media hora de programa. Arriba la palmita, arriba la palmita. ¿Quién está disfrutando el doblemente feriado, eh? Bueno, mañana día no laborable, ya expliqué cómo es la diferencia. Hora 19:32 minutos, qué lindo que estuvo el momento clásico, qué temazo sonaron, eh. 17 grados 3 décimas la temperatura a esta hora, humedad 43%, el viento sigue soplando desde el sudeste, pero a 10 kilómetros, menos mal, porque no traje el planeador para la panchita. Visibilidad óptima 10 kilómetros. Hola, gitana, anoche participé en el 13º Pericón de Adultos en Villa Mercedes, San Luis, más de 300 bailarines. Abrazo, me dice Moni, y me envía una foto, qué hermosa esa paisana, con ese gaucho al lado acompañándola. Felicitaciones, me encanta. No, me mataron con el delfín, lo puse al palo en el auto, me dice Claudio por acá, qué lindo. Qué lindo vivir con música el feriado, ¿eh? Hola Celeste, saludo desde Arroyito, Córdoba, un abrazo grande, me dice Daniel Romero. ¿Qué almorzaste hoy? Hoy yo almorcé, no sé a qué viene la pregunta, pero le cuento a mi querido Dani, almorcé unas hamburguesas de pollo riquísimas y una ensalada de repollo blanco, porque el repollo morado me hace mal. No sé, la diferencia del pigmento, a mí me hace mal el repollo morado. Comí ensalada de repollo blanco con zanahoria rallada y rúcula, mucho limón, mucho limón, así como una ensaladita de, como una comida de verano, ¿vio? Es que lo ameritaba el día. No comí locro, negrito, si esa es la pregunta. No, locro, no. Lamentablemente no tuve el honor. Y tomando agüita, ¿eh? Sí, agüita.

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0: nos escapamos, pero no digan nada.
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0: fuerte el aplauso para Damián Cor.
1: Fuerte el aplauso para el guacho, che.
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que ya vienen con Rayago para hacer su modo cuarteto. Hola, Gitana, acá te estamos escuchando por la 104.3 desde Termas de Río Hondo. Tus amigos de Mamita Mía, la pasta rica, rica, la tengo que probar, la tengo que probar, Marce. Eso para vos, para Raúl, para su hijo. Nos encontramos mañana a partir de la hora 17, primero para acompañarlos a través de la cadena del gol, luego la vueltita popular mañana, mañana en vivo, el momento clásico. Va a estar a cargo de Dani Guardia, lo vamos a tener en vivo aquí con nosotros. Obvio, charlando de todo lo que va a suceder, mejor dicho, más de lo que va a suceder, haciendo la previa de lo que será el show de las grandes voces este sábado 11 de julio, después del partido de la Argentina en Las Palmas. Así que mañana, junto a Dani Guardia, los esperamos aquí a hacer la vueltita popular. Cele Gitana Pereira de este lado de la radio, Diego Barrios Durán en la musicalización. Hoy le he ganado nuevamente, recuperado mi copa. Chau, gente, será hasta mañana. Quédense ahí, ya se viene en modo cuarteto.

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1: Buenas noches a todos. Estos son los principales títulos del portal de noticias de Cadena 3 Argentina. En el 9 de julio, Jair Llora pidió que la unidad no sea solo en el fútbol cuando juega la selección. El gobernador encabezó el desfile cívico-militar y participó del tradicional fogón patrio en Río Cuarto. Pidió construir acuerdos de largo plazo más allá de los partidos políticos y las religiones.
2: Javier Milei reunió al gabinete para avanzar en la reforma del Banco Central. Durante un encuentro realizado en la Casa Rosada, el presidente comenzó a delinear el proyecto de reforma de la Carta Orgánica de la institución. Diego Santilli ejerció por primera vez su nuevo rol.
1: Con penal errado y gol de Mbappé, Francia le ganó a Marruecos y se metió en semifinales del Mundial. El equipo europeo se impuso 2-0 en el Gillette Stadium de Boston. El 10 erró desde los 12 pasos, pero después abrió el marcador y Ousmane Dembélé selló la clasificación.
2: Hubo un gran enojo de Haaland contra Tello por la demora en el penal de Mbappé. El delantero noruego cuestionó el tiempo que demandó la revisión del VAR antes de la ejecución del penal que Bono terminó atajándole al francés en el duelo entre Francia y Marruecos.
1: Hora 29 minutos, perdón, en todo el territorio nacional. Cielo parcialmente nublado en la ciudad de Córdoba. Temperatura actual 15 grados 7 décimas. Humedad 49%. Viento soplando del sur a 4 kilómetros por hora. Visibilidad óptima a 10 kilómetros.
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1: Muy, pero muy buenas tardes, noches a toda la gente. Hola, hola, ¿cómo andan? Bienvenidos a otra edición de Modo Cuarteto. Hoy, Juernes, feriadito, lindo, no hace nada de frío, está fresquito, pero no tenemos el viento que teníamos esta mañana, al mediodía, está hermoso, ¿eh? Así que bueno, ¿cómo andan? Sean todos bienvenidos y bienvenidas a Modo Cuarteto, a la ruloneta, subite a la ruloneta, que vamos a dar un par de curvas, un par de vueltas.
0: Un par de nudos viales, ¿viste? Nudos viales como lo del... Como lo de la circunvalación.
1: Ahí está.
0: Iba a decir cumbalación.
1: Circunvalación.
0: Porque hay un humorista que en vez de decir circunvalación dice, no, yo anduve por la cumbalación.
1: Dice, lo dice muy rápido, claro.
0: No, a propósito, dice cumbalación.
1: Sí. Bueno,
0: impresentable.
1: Está bien. Son maneras de hablar, son maneras de decir las cosas. Por lo cierto, nosotros comenzamos con Ulises Bueno, que Ulises Bueno la rompió, señoras y señores, en el Movistar Arena, haciendo todo lo que es un repaso por toda su historia, por todos sus éxitos, su música. Y además, recordando los luquetes, impresionante los luquetes de Ulises, volvió el sombrerito de rayas.
0: El guante blanco en la mano derecha.
1: Qué hermoso. Qué lindo recordar esas épocas, che. Es como un viaje en el tiempo, ¿no?
0: Hizo un viaje cronológico.
1: Ahí está.
0: El Ulay.
1: Qué lindo.
0: Arrancó como en sus comienzos. Hoy lo escuchaba al Diego con la gitana en la competencia cantando que habían puesto Perro de la Noche. La verdad, lo único que le faltó al Barba es que se haya plancho el pelo. Nada más.
1: Eso, tal cual, el pelito largo, ¿no? Sí. Con la cadenita ahí.
0: Yo que fuera él hubiera puesto una peluca, después me la saco. Me hubiera puesto barba, después me la saco. Claro, hubiera hecho todo un luqueo. Sí.
1: Era un montón para la vestuarista o vestuarista.
0: Che, Brunetti, sí. Acá estoy. En la tele están pasando Argentina-Egipto, así que anda vos nomás.
1: ¿Pero hasta cuándo vas a ver la repe?
0: Pero van 9 minutos el primer tiempo, van 0-0, así que quiero ver cómo va.
1: No.
0: El Diego me dice por acá por el WhatsApp, mirá, ole chico, el delay que tiene.
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0: Córdoba junto a Uriel Lozano haciendo Lo que nunca será y Le creí. Enganchadito.
1: 20 con 24 minutos en toda la República Argentina. Yo estoy viendo Argentina y Egipto.
0: Sí,
1: bueno,
0: está muy entretenido. La parte, justo viene la parte en la que más sufrimos. En la que Messi erra el penal.
2: No,
0: sí.
2: no, Brunetti, por favor, discúlpeme. ¿Qué? Yo jamás la corregiría.
0: ¿Qué?
2: Al aire.
0: ¿Qué pasó? ¿Qué dije mal?
2: Pero no está por errar nada.
0: ¿Cuál Messi fue el está mal por que patear, yo hice?
2: Messi está por patear un penal, mira, lo estamos viendo, 19.50. Sí,
0: sí. Estamos reviviendo el sufrimiento que vivimos.
1: No es un sufrimiento porque hasta Argentina, el momento Argentina Egipto. Tiene momento de remontar. Ay, va pariendo solamente 1-0, bueno, ahora lo puede empatar.
0: Te voy a spoilear.
1: ¿Qué?
0: Patea a Messi y le erra.
2: Pero que es evidente ahora. No me falta que me diga patea abajo la fuerte a la
0: está,
2: derecha.
0: Ahí está.
1: ¿Patajo? ¿Por qué?
0: Ay,
1: ¿cómo sabes vos?
0: No, bueno, dale.
2: ¿Viste la película que...?
0: ¿Cómo le cambió la cara a Messi? ¿Vos viste cómo le cambió la cara? En todo el partido, sí. después de haber errado ese penal...
2: Hasta que hace el gol.
0: Messi estuvo mal anímicamente, mal estaba este muchacho.
2: Sus compañeros lo levantaron.
0: Hasta que... sí, pero estaba... el pibe tenía cara de tuje, ¿entendés? Estaba preocupado, él estaba mal.
2: A él no le hace falta
0: a él le afecta,
2: un penal.
0: Le afecta a mi querido capitán porque es de cáncer y la sensibilidad... Le toca las fibras.
2: Avisan en el último mundial la fibra que le estaba con, sabes que se lo llevó puesta todo. Échamelo ya. 8 de la noche con 25 minutos. ¿Qué nos cuenta la gente? Bueno, mañana no laburo un montón de impresentables.
0: Mañana, es verdad,
2: hijos
0: mañana,
2: de mil.
0: Mañana no laburó mucha gente y mucha gente no laburó hoy. Así que bueno, que nos cuenten en el mensajero quién le toca trabajar, a quién no le toca trabajar. Quizás nos estás escuchando desde el laburo, haciendo la trabajación, como le decimos aquí en Argentina, a esta labor. Che, y además contarles a la gente, anticiparles de que tenemos un programón para la jornada de hoy. Atentos, atentos, atentos, porque en un rato nada más, con Ra, lo que se viene es como una especie de viaje en el tiempo, pero no como lo que hacemos los viernes, que viajamos al pasado.
2: O sea que no vamos a adelantar el bloque. ¡Ah, ya sé de qué estás hablando!
0: Vamos a viajar al futuro. Hoy... vamos a viajar al futuro, vamos a trasladarnos un ratito a un bailezón que se va a armar el sábado. Pero quédate atento porque eso se viene en un ratito nada más. Y además tenemos sorpresas, sorteos. Sorteos, vinimos con un montón de regalos hoy, ¿eh?
1: Hoy hay un montón, hay una barbaridad de cosas, ya vamos a estar presentando, por supuesto. Hoy medio que nos vamos a convertir en fonoaudiólogos.
0: Ahí está. Bien, muy bien.
1: Hoy vamos a ser un poquito fonoaudiólogo porque ¿qué trata la fonoaudiología?
0: La fonoaudiología trata, no soy especialista, pero por lo que sé, la fonoaudiología
2: trata... Pero usted
0: trata
2: es tratada por una fonoaudióloga.
0: Sí, sí, sí. Y hay especialistas de la voz, que son las especialistas que nos tratan a nosotros, los locutores y a los cantantes. Y después están las fonoaudiólogas que se especializan en la parte de la forma en la que dicen las vocales, las consonantes y demás.
1: Hoy vamos a ser los fonoaudiólogos de grandes voces.

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0: entre dos amores, el príncipe Germain, rompiéndola como siempre. Pero por favor.
1: Antes el señor Fernando Vladis, en un disco muy interesante, en su paso por Chévere, ¿dónde está la mujer a la que yo amé? ¡Por Dios!
0: Pero qué clásicos, pero por favor, ¿esto a qué se debe? Ya. Nos ponemos a analizar esta cuestión de las grandes voces. ¿Somos fonoaudiólogos acaso?
1: Cuando nos dijimos, cuando te dijimos que nos poníamos a analizar grandes voces, es porque te traemos cuatro grandes voces, de las cuales se van a estar presentando el próximo sábado en Las Palmas. Palmas que vas a tener que hacer seguramente cada vez que termine un éxito como el que acabamos de escuchar, ya sea el de Germain o ya sea el de Fernando Vladis.
0: Así es, en Las Palmas este sábado 11 de julio se presenta la noche de las grandes voces, ¿eh? Otra edición más, y esta vez incluyen a un nuevo artista. Descubrimos cuáles son los otros dos artistas que faltan.
1: Antes, te vamos a estar sorteando entradas dobles, por supuesto, nombre, apellido, últimos tres del DNI, ¿le parece la palabra clave? ¿Palmas?
0: Dale,
1: bueno, vamos
0: perfecto.
1: Con Palmas. Vamos con Palmas.
0: Perfecto, perfecto.
1: Nombre, apellido, últimos tres del DNI y la palabra Palmas, porque se va a estar representando, por supuesto, Fernando Vladis. Se va a estar

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0: ese secreto, el Dani Guardia.
1: Hermoso.
0: Cuatro artistas que marcaron generaciones, cuatro artistas con estilos inconfundibles, estas cuatro voces que van a poder disfrutar este sábado 11 de julio en Las Palmas. Señoras y señores, lo que acabamos de hacer es como un pequeño viaje en el tiempo hacia el futuro de lo que podemos llegar a vivir, es un pequeño porcentaje de lo que podemos vivir este sábado, nada más ni nada menos. Participás en El Mensajero, ya sabes, nombre completo, últimos tres del DNI y la palabra clave, Palmas, y contanos qué artista te vuelve más loco.
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1: Muy bien, después del bloquecito de estas canciones, de las grandes voces y demás, la gente sigue participando en el Mensajero Popular por el sorteo de las entraditas y los queremos leer, queremos saber, a ver cómo la están pasando en esta noche de feriado, si te tocó trabajar, te tocó estar en tu casa, lo que nos quieras contar. Mira, por ejemplo, acá dicen, hola, Gossi Conra, una pregunta a los oyentes, porque nosotros estamos acá dentro de cuatro paredes.
2: ¿Y para qué le preguntamos?
1: Vamos a preguntarle a los oyentes. ¿Alguno más vio un resplandor grande por acá por el lado del Kempes? Fue re grande, se hizo de día por al menos 10 segundos. Lo vimos con mi hija. ¿Podrán averiguar?
2: Extraterrestres. Alienígenas.
1: ¿Será la profecía de la chica esta?
2: ¿Qué profecía?
1: La profecía que hizo, bueno, no, pero lo hizo para el partido de Brasil, cuando supo hacer la profecía de los marcianos que venían y bajaban la nave y abducían a Vinicius Junior.
2: Complicado porque Brasil ya que va afuera, chicos.
1: Sí, hace rato que fue
2: como Marruecos hoy.
1: Que le erró de país, capaz que le erró de locación, capaz que le erró de...
2: No, capaz que los extraterrestres se dieron cuenta. Seguramente los extraterrestres se dieron cuenta de que quedó afuera Brasil, entonces dijo, vamos, el único país latinoamericano que representa el mundial.
1: Al Kempe, vamos a otro estadio.
2: ¿Qué dice por acá? Ángel Fabián participa por las entradas para Las Palmas. Me acabo de subir al auto a hacer Uber y escucho cuando nombran Pelusa y empieza ese temazo. ¡Wow! Y el Dani Guardia, ese secreto, excelente el programa, chicos.
1: Bueno, gracias.
2: Está loco.
1: Está bien.
2: ¿Qué pasa?
1: Bueno, muy bien. Hola, Agos y Conra, con mi amorcito vamos por el Pelusa. Nos encanta. Ojalá ganemos, ya que estamos crocantes los dos. Desde ya, muchas gracias. Soy José de Anizacate. Bueno, José, querido, nombre completo, últimos tres del DNI y la palabra clave, Las Palmas.
2: Bueno, ¿qué me almorzo en el día de hoy, Brunet?
1: Milanesa a la napolitana.
2: ¿Cómo milanesa a la napolitana?
1: Sí, ¿por qué? ¿Qué tiene?
2: No es julio.
1: ¿Y qué tiene?
2: Oye, que come locro y escucha Mercedes Sosa, no hay que hacer otra cosa. Y tampoco, bueno, por eso. Hoy mirá, pusimos a Mercedes Sosa.
1: ¿Te soy sincera?
2: Sí.
1: En el pueblo nadie hizo locro. ¿Qué querés? Y yo no me voy a poner, querido, no me voy a poner a cortar el zapallito.
2: Pero un locrito, una empanada, un pastelito.